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0: Claro que sí, yo soy Jason Jiménez con el corazón. 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Soy Jason Jiménez con el corazón.
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1: 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Solo sonando música de Darío Gómez para recordar al hombre.

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2: La mañana en punto. Buenos días, buenos días, buenos días, buenos días. ¿Cómo amanecieron? Que mi Dios me los bendiga, los proteja a todos nuestros amables oyentes en este nuevo día, en este nuevo despertar, en este nuevo amanecer. Lunes 27 ya de julio del año 2026, entrando a la recta final de este mes ya, este mes séptimo de este año 2026. Bendiciones para todos. Dirige Yair de las Casas. Yo soy el montañero Reinaldo Parra. Estoy con ustedes, con nuestros mejores oyentes, nuestra razón de ser, nuestros oyentes de verdad que son ustedes. Arrancó el pico y placa para hoy, carros particulares, placas que finalizan con los números 1 y 7, 1 y 7. Motos de 2 y 4 tiempos, placas que inician con los números 1 y 7, 1 y 7. 6 de la mañana, amigos de la Mancha Amarilla, número 8. Recuerde que la rotación es a partir de la otra semana. Esta semana tendremos el pico y placa de actualmente, el del primer semestre del año 2026. Ya para la otra semana, ya comienza la rotación del segundo semestre del año 2026. Aquí le estaremos recordando a todos nuestros amables oyentes y les voy a repetir el pico y placa para hoy. Los carros particulares, placas que finalicen con los números 1 y 7, 1 y 7. Motos de 2 y 4 tiempos, placas que inician con los números 1 y 7, 1 y 7. 6 de la mañana, amigos de la Mancha Amarilla, corresponde al número 8. Buenos días. Amanecieron contentos, eso es lo más importante. Somos Tropicana 98.9.

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1: Noticias de Medellín, Antioquia, Colombia y el mundo, aquí por los 98.9. Nos tiene un reporte de movilidad don Oscar Castrillón. Don Oscar, buenos días. ¿De qué se trata? ¿Cómo amaneció?
2: Barrita, ya de la casa. Muy buenos días. ¿Dónde no me puse los escuchas? En la regional, ya entrando para coger la 33, reguero de aceite. Están cayendo todos motones, todos ahí, todos los carros. Qué peligro tan bravo. Tropicana, mamá, pues cana. Aro, por la lindo, les quiere mucho.
1: Don Oscar, muchas gracias. Le recordamos a todos nuestros oyentes por la regional, ya entrando a la 33. Hay reguero de aceite, precaución conductores, porque nos dice don Oscar que se ha caído más de motos y los carros también tienen que frenar y se puede producir choque. Entonces, mucho cuidado y le hacemos un llamado a nuestras autoridades, a los bomberos, a ver si de pronto van y le echan a eso aserrín ahí para evitar accidentes. Las 5 de la mañana, 6 minutos, Lugari, buenos días. ¿Usted cómo amaneció, pues, Lugari Gil en Robledo? ¿Bien o no?
3: Buenos días, Tropicana, Parrita, Angelita, mis amores. Bendiciones para todos en este lindo lunes, comienzo de semana. Yo, gracias a Dios, bendecida. Gracias, Dios, por el regalo de la vida.
1: Así es.
3: Bendiciones para todos. Amén. 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
1: Dios la bendiga. Don Oscar, cuéntenos, Oscar, nuevamente.
2: Parrita. Sí. Ahí subiendo, subiendo de norte a sur. A cuál, la 33, está el reguero de ACPM y aceite, eso ahí. Pusieron unos costales, está más peligroso ahí que un berraco, para que tengan mucha precaución, carros y motonetos. Eso patina todo el mundo ahí. Tropicana, vamos acá, vamos a por esta cancioncita, rama seca. Tropicana, vamos por calmar, vamos por la linda, y las quiero mucho.
1: Don Oscar, muchas gracias, de verdad que le agradecemos a todos nuestros oyentes que siempre están pendientes de informarnos lo que pasa en las calles de Medellín. Buenos días.

Sueto América. Bonita canción, Rama Seca. Ya tenemos las 5 de la mañana, 10 minutos, con los buenos días. Ñato, Ñato, buenos días, hermano. Un abrazo fuerte para usted, para Luisa Fernanda, para su señora Mare Doña Felia, para su amiga Marielena García, en Tropicana 98.9. Ustedes amanecieron contentos, eso es lo más importante. Ya tenemos las 5 de la mañana, 11 minutos, con los buenos días.

0: Las 5 de la mañana, 13 minutos. Ojo pues, pico y placa para que no vaya papaya pues. ¿Oyó? Los carros particulares, placas que finalizan con los números 1 y 7, 1 y 7. Motos de 2 y 4 tiempos, placas que inician con los números 1 y 7, 1 y 7. 6 de la mañana, amigos de La Mancha Amarilla. Hoy corresponde al número 8. Don William, ¿cómo amaneció usted? ¿Bien o no?
1: Parrita, parrita, buenos días. Parrita, William Darío Mesa Pérez, Trope Amarillito. WW647. Feliz inicio de semana. Parrita, y me complace con la canción Año y Medio. Yo escucho Tropicana, la más bacana y la más popular. Pirulo, pirulo, cante por el mío. Se les quiere de corazón.
0: Ahí usted pone a cantar a Pirulo, pues, don William. Eso es lo más importante, yo. María Tobón, mi amor, usted qué pues, ¿cómo amaneció? ¿Bien o no?
2: Buenos días, parrita, parrita. María José reporta sintonía desde el barrio Palermo. ¿Qué fue? ¿Serías tan amable de colocarme de Darío Gómez, Te di mi amor y tú buscando a otro? Listo. O El Cristo de la Pared.
0: Listo, hágale.
2: Que tengan un bendecido día.
0: Chao.
2: Con Tropicana, la vida es más bacana, eso se sabe, se les quiere mucho. Gracias.
0: Y ahora más popular, mija, 515.

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1: Avanza la mañana este lunes 27 ya de julio del año 2026. Abrazo fuerte para todos nuestros amables oyentes. Les presento los resultados de los sorteos que jugaron el día de ayer domingo. Ayer jugó el Dorado Noche 78-17, 78-17. El Astro Luna del signo Leo 97-58, 97-58. Paisita 1, 09-98, 09-98. Paisita 2, 83-15, 83-15.
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1: Chontico Noche, 64-94, 64-94. Cafeterito Noche, 52-84, 52-84. Chontico Día, 44-23, 44-23. 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Pitre Día, 909, 909. Pitre Noche, 097, 097. Pi 4 Día, 98-23, 98-23. Pi 4 Noche, 91-10, 91-10. Antioqueñita 1, 44-63, 44-63. Antioqueñita 2, 59-54, 59-54. El Pijao, 73-99, 73-99.
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1: 5:19, con los buenos días para todos nuestros amables oyentes. Somos Tropicana 98.9.

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1: Mañana a las 5 de la mañana, 21 minutos en Tropicana 98.3. Angelita, ya está agonizando este mes. Está como agonizando este mes. Realmente porque ya se está acabando. Se está acabando este mes.
2: ¿Qué le pasa de micro? Escuchas Tropicana, la más bacana, 98.9, a los espíritus chocarreros para
1: arriba. Cierto, cierto que sí.
2: Ave María, sí señor, ya se nos está acabando este mes de de julio, y ya venimos con el mes de agosto, mes que trae muchas actividades. Ay, no.
1: ¿Se está metiendo lo de espanto o qué? Vamos a ver. Ahora sí, hábleme.
2: Se me avisa.
1: Ahí está, ya.
2: Así que nos está acabando el mes de julio y que ya viene el mes de agosto, que viene con muchas actividades bacanas, empezando porque tenemos la Feria de las Flores,
1: sí,
2: en nuestra ciudad de Medellín. Esta semana también, gracias a Dios, tenemos una actividad muy bacana y es Colombia Moda, y una actividad que reúne a grandes empresarios,
1: sí,
2: en temas de moda, y pues Medellín es muy importante, y en esta feria de Colombia Moda, que podríamos llamarla una feria de la moda, importantísima, Colombia Moda, pues va a permitir que se realicen grandes negocios y que nuestra ciudad siga siendo ese epicentro de moda, y que reúna a todas esas personas que quieren seguir apostándole por construir incluso marcas amigables con el medio ambiente, y muchas novedades más que seguramente les iremos contando en el transcurso de la semana. Pero me alegra mucho, ahorita que pasaba por ahí por Plaza Mayor, se ve pues la gente activa, el lugar iluminado con un montón de espacios para que la gente llegue a disfrutar, así que me alegra mucho que nuestra ciudad tenga este tipo de eventos y que puedan disfrutar de Colombia Moda, que es una de las actividades también previas a la Feria de las Flores, y que, como les decía, va a reunir a grandes empresarios en nuestra ciudad. Colombia Moda, que es una de las ferias de moda realizada anualmente en nuestra ciudad de Medellín desde 1990, y nos sentimos muy orgullosos de traer a grandes expositores de Latinoamérica a nuestra ciudad, para que sigamos siendo, como les decía, esa imagen grande de moda para el mundo, que es la ciudad de Medellín. Así que qué rico, y bienvenidos a todos.
1: Así es, Angelita. Y déjeme felicitar, porque ya prácticamente está arrancando la Feria de las Flores. Ayer el equipo de Tropicana, que
2: tremendo.
1: En Santa Elena. Qué gentío tan berraco comiendo sancocho allá.
2: Sí, señor. Esa es una actividad que, gracias a Dios, ya tiene el sello de Tropicana, la más bacana, 98.9. Y año tras año las personas se van a disfrutar a Santa Elena, y saben que Tropicana les va a poner ese toque espectacular con la buena música. Es que tuvimos grandes artistas, grandes orquestas, y la gente no paró de bailar y de disfrutar con Tropicana, la más bacana, 98.9. ¿Por qué ese festival de sancocho sin Tropicana?
1: Muy
2: ya
1: rico.
2: No es lo mismo.
1: No, señor. Póngale el sello de Tropicana 98.9 y ahí estaremos. Las 5:25. Buenos días.

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1: A las 5 de la mañana, 29 minutos, llega Ángela María con información de Colombia y el mundo. Angelita, adelante.
2: Son las 5 de la mañana, 29 minutos, sí señor, y a partir del 1 de agosto los peajes de Copacabana y Las Palmas operarán únicamente con pago en efectivo por orden de la ANI tras el inicio del proceso de revisión de la concesión de Bimet al Invías. La medida será por tiempo indeterminado y la transición genera preocupación en la región, ya que Invías asumirá el corredor vial sin estudios técnicos ni el presupuesto necesario para garantizar el mantenimiento y la continuidad de obras estratégicas valoradas en 121 mil millones de pesos en el oriente antioqueño. Así que para todos los amigos conductores, les recordamos que los peajes de Copacabana vía Medellín, Bogotá y Las Palmas vía El Retiro, en los que se ordenó la suspensión temporal del pago electrónico, pues entonces solamente se va a recibir efectivo. Estos peajes afectados no solo fueron pioneros en la implementación del recaudo electrónico Parrita, sino que según la empresa Flypass registran uno de los niveles de uso más alto del país. Durante las horas pico, cerca del 70% de los vehículos realizan el pago electrónico. Además, más de 8.000 vehículos diarios utilizan Flypass en el peaje Las Palmas y más de 8.500 vehículos diarios lo hacen en el peaje de Copacabana. Así que son muchas las personas que de ahora en adelante van a tener que cargar efectivo para poder pagar desde el 1 de agosto los peajes de Copacabana y Las Palmas, que operarán únicamente con pago en efectivo por orden de la ANI. 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Gaula militar incauta depósito ilegal de estupefacientes en San Rafael. Afectación de 200 millones a los chatas. Es lo que dicen entonces las autoridades acerca de esta incautación. Más noticias en cómo amaneció Medellín de Tropicana. A las 5 de la mañana, 31 minutos, condenan a 5 militares a 20 años de prisión por tortura y asesinato de campesinos con discapacidad cognitiva en Frontino. Víctima de 27 años fue retenida 5 horas en base militar, golpeada, asfixiada y arrojada al río El Cerro. Así que otros 4 militares continúan en proceso y 5 ya reciben entonces condena, 20 años de prisión por tortura y asesinato de campesino con discapacidad en el municipio de Frontino. Un ataque armado deja un muerto en Segovia, nordeste antioqueño. La víctima fue atacada con arma de fuego en el barrio La Paz. Autoridades adelantan investigaciones para identificar a los responsables. Un incendio en una invasión de Amalfi deja 6 casas y varios vehículos incinerados. Por ahora no se indica con claridad qué fue lo que ocasionó la conflagración, que también dejó otras 6 viviendas afectadas. No se reportaron personas lesionadas. Un ataque armado aquí en la ciudad de Medellín dejó un muerto y 4 heridos. Se presume que fue por un ajuste de cuentas. La víctima, de 30 años, quien tenía antecedentes penales por delitos de porte ilegal de armas de fuego. En la comuna de Castilla, nororiente de Medellín, fue que se registró este hecho violento que dejó esta persona muerta y 4 más heridas. Fueron trasladadas, las 4 personas heridas, trasladadas a un centro médico donde las atendieron por heridas en las extremidades inferiores. Tropicana. Familia escapó de milagro antes de que su casa cayera a más de 100 metros al vacío en Cajamarca. La mujer contó cómo logró sacar a su hijo de la casa antes de que la tragedia ocurriera en Tolima. Tropicana. Posesión de presidencial de Abelardo de la Espriella se trasladaría a Cali. La decisión se debe a información de inteligencia sobre presuntas amenazas de ataques con drones de las disidencias de las FARC en Popayán. Pero también el presidente electo Abelardo de la Espriella mencionó que también era por temas de el volcán que ha venido presentando inconvenientes, por lo que el aeropuerto de esta ciudad de Popayán pues ha venido presentando cierres prolongados y dice que entonces por eso le solicita el permiso para trasladar ya su posesión presidencial a la ciudad de Cali. El alcalde de Cali, Alejandro Eder, le mencionó o le dijo que lo recibían con los brazos abiertos y que se sentían muy felices de que ahora con este gobierno que se posesionará el próximo 7 de agosto empiecen a ver a Cali como una ciudad que prospera y que por supuesto ya hace mucho tiempo que estaban esperando que los miraran y los apoyaran, así que reciben con muy buenos ojos y mucha alegría la posesión presidencial de Abelardo de la Espriella en Cali. Es entonces la noticia que se conoce en las últimas horas en nuestro país. 5:34 a.m. Escuchas cómo amaneció Medellín de Tropicana.
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0: piel, la vida es más bacana escuchando Tropicana 98.9, 538. Luz Rodríguez, en Robledo, mi amor, un abrazo fuerte para usted. Martica en Envigado, John Freddy, Tina, Martica en Manrique, un saludo muy especial para ustedes que están disfrutando de la buena programación de Tropicana 98.9. Angelita, vamos a recordarle a todos nuestros oyentes que nos había reportado ahora don Oscar Castrillón, que ahí por la regional, llegando a la 33, hay un reguero de aceite de norte a sur, y que nos dice que se ha caído más de una moto ahí, para que tengan precaución, lo más importante de nuestros conductores, Angelita.
1: Sí, pero por fortuna ya ahí estaban las autoridades rápidamente, porque estaban a toda velocidad echando el aserrín para evitar que más conductores se cayeran, pero sí vi yo varias motos en el piso, varios conductores ahí al lado de la vía, tratando de estar un poco... a salvo después del incidente. Entonces, para que lo tengan ahí presente, recuerde que esa es ya la autopista sur, es ahí ya cuando uno viene en la autopista sur, esa es la calzada y derecha, y que es ya antesitos de coger ahí la oreja para tomar la 33, sí señor, es ahí donde está el reguero de aceite, pero como les menciono, pues a tener mucha precaución, porque igual van a ver ustedes que ya está ahí el aserrín tratando de ayudar a que los conductores visibilicen el reguero de ACPM y no se caigan más. Incluso vi que habían unos conductores muy lindos y muy generosos, después de que incluso se habían caído, haciéndole señas a los otros conductores para que bajaran la velocidad, para que no pues se cayeran otros en ese reguero de ACPM. Pero repito, ya estaban ahí las autoridades muy juiciosas, ayudando pues como a los que se habían caído en las motocicletas y regando rápidamente el aserrín para seguridad de todos los conductores. Igual mejor no pise eso.
0: Sí, sí, es mejor evitar. Pero qué bueno que la autoridad ya, por ejemplo...
1: Pero rápidamente, pues,
0: claro, ahí, es que
1: pero a toda velocidad bajando los bultos de aserrín y echándolo en la vía para evitar que otros conductores se cayeran.
0: Escucharon el llamado de Tropicana, que de muy tempranito le estábamos avisando a las autoridades para que estuvieran presentes allá, que es lo más importante. Muchas gracias, de verdad. Angelita, de verdad, que nos alegra bastante. Hombre, aquí Medellín es hermoso, es bonito, hasta nuestras autoridades trabajan bastante rápido. Elenita Flores, buenos días.
2: Buenos días, bendiciones para todos en la mesa, parrita. Elena Flores, de Caicedo. Quisiera, por favor, escuchar Casita Vieja. Feliz y bendecido día, Tropicana, una voz bacana, la más popular. Muchas gracias, feliz día.

0: Casita Vieja, Darío Gómez con lo legendario, bonita canción que solicitó Elenita Flores ahí en el barrio Caicedo. Ya tenemos las 5 de la mañana, 43 minutos en Tropicana 98.3. Angelita, recordémosle a todo nuestro oyente del Pico y Placa que ya rota la otra semana. Para hoy es los carros particulares, placas que finalizan con los números 1 y 7, 1 y 7. Motos de 2 y 4 tiempos, placas que inician con los números 1 y 7, 1 y 7. Y tropi amarillitos corresponde después de las 6 de la mañana, Angelita, al número 8.
1: Pico y placa que continúa esa rotación del primer semestre hasta el próximo viernes 31 de julio, porque recordemos que a partir del lunes, el próximo lunes, sí, dentro de 8 días, lunes 3 de agosto llega la nueva rotación del pico y placa desde lunes 3 de agosto en la ciudad de Medellín y el Valle de Aburrá. Del 3 al 7 de agosto la medida será pedagógica, pero si usted no hace, por ejemplo, si usted incumple la medida, lo mandan a hacer un curso. Sí. Si usted no hace el curso, ahí sí le hacen un cobro de dinero. Pero a partir del 10 de agosto sí se aplicarán las sanciones correspondientes sin oportunidad de que venga a un curso. No, señor, ya le toca entonces a usted pagar esas infracciones. Pero pues si usted lo paga dentro de los primeros, creo que son 15 días hábiles, 10 o 15 días hábiles, usted puede obtener un descuento. Pero ¿para qué se ponen en redes? Sí, igual, ¿no? Le va a tocar ir, sacar tiempo, la gente como vive de ocupada, entonces mejor desde una vez. Le recordamos que del 3 al 7 de agosto la medida será pedagógica, a partir del 10 de agosto se aplicarán las sanciones correspondientes y las vías exentas siguen siendo las mismas, autopistas.

0: y los corregimientos en el horario de 5 de la mañana a 8 de la noche para carros particulares y motos de 2 y 4 tiempos, y para los tropiamarillitos sigue siendo de 6 de la mañana a 8 de la noche. Y les recordamos, pues si quieren de una vez, la rotación del pico y placa. Sí, vale. Para los lunes quedó 5 y 8, para los martes 1 y 4, para los miércoles 0 y 2, para los jueves 3 y 6 y los viernes 7 y 9. Pico y placa que arrancará el próximo lunes 3 de agosto, la nueva rotación del pico y placa para el segundo semestre de este 2026.
1: Ojo pues que hasta la próxima semana, Angelita acabó de decir, próximo lunes arranca ese. Para hoy es carros particulares, placas que finalizan con los números 1 y 7, 1 y 7. Motos de 2 y 4 tiempos, placas que inician con los números 1 y 7, 1 y 7. 6 de la mañana, nuestros amigos de la Mancha Amarilla, número 8. Buenos días, 5:46.

0: mañana, Angelita, ya este lunes 27 de julio, las 5 de la mañana, 49 minutos. Qué bueno compartir con todos nuestros amables oyentes. Que mi Dios me los bendiga, los proteja. Lo más importante, que les dé vida y salud. Tenemos saluditos, Angelita, ¿yo?
1: Adelante.
0: Ahí tenemos a Tropi.
1: Se están reportando por aquí a esta hora.
0: Sí, Tropi Jimmy, un saludo para él en París. Henry Celis también. Fabio Patiño en Bello. Lucecita, Andrés también. Por aquí también está María Tobón. Un saludo para Ludali Gil. Para todos nuestros oyentes que a esta hora están sintonizados con Tropicana 98.9. Desde las 4 de la mañana, información de Antioquia, Colombia, el mundo con las noticias, Ángela María. ¿Cierto?
1: Señora, así es, en Cómo Amaneció Medellín de Tropicana, la más bacana, 98.9. Un abrazo para ustedes, para los que más.

0: madrugan, los que son muy juiciosos, los que siempre están con la mejor actitud para empezar la semana. Ojalá que de verdad dejemos de ver los lunes como un día maluco, pesado, aburridor, y lo veamos como una bendición de Dios, que, y lo veamos como lo que es, la oportunidad de arrancar una semana en la que podemos alcanzar todos esos objetivos que nos hemos trazado. Yo deseo que de verdad, de corazón, a usted que a esta hora escucha Tropicana, la más bacana, le vaya súper bien en todo aquello que debe realizar. Y si hay algo que usted está planeando, esperando, y no se le da como quiere, no se preocupe, recuerde que los planes de Dios son perfectos y seguramente que Él tiene algo mucho mejor para usted en esta semana. Así que vamos con toda.
1: Así es, 5:50, buenos días, somos Tropicana 98.9.

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1: No le escucho, Barrita, no le escucho.
2: A ver, don Jair de las Casas.
1: Vamos. Ahora sí, señor.
2: Muy buenos días, buenos días, buenos días para todos nuestros amables oyentes, 556. Don Jair, ¿cómo amaneció? Buenos días, buenos días.
1: Buenos días, Parrita, bien, ¿y usted cómo me le va? ¿Cómo me le va? ¿Cómo va todo?
2: Sí, señor, oiga, qué sancochá tan buena ayer en Santa Elena.
1: ¡Qué ave María! Su gente por todo lado, a la gente por le gusta mucho comer sancocho, hombre.
2: Sí, sí, muy bueno.
1: ¡Qué ave María! Pasamos muy bacano ayer en Santa Elena. Comido sancocho por aquí y por allá, además de un pocotón de artistas que desfilaron en la tarima principal y que se pasó una tarde-noche muy bacana. Hizo calorcito rico y van calentando motores para lo que se avecina para esta Feria de las Flores, Parrita.
2: Ahí está Tropicana 98.9, ¿cierto, Angelita? Que estamos preparados con todos los eventos que va a hacer Tropicana en la Feria de las Flores.
3: Sí, señor, siempre listos con Tropicana 98.9, y me gusta mucho que ese Festival de Sancochos, por ejemplo, Jair, ya tiene el sello de Tropicana. Todo el mundo va y espera a Tropicana 98.9, que es la que le pone ese sazón espectacular a la música, y la gente, por supuesto, que se disfrutó de principio a fin cada uno de los artistas que llevó Tropicana.
1: Así es, Angelita. La idea es compartir en familia, disfrutar con los amigos y no dejar perder una tradición que es muy nuestra. El ir a comer sancocho a Santa Elena es algo muy, muy, muy bacano. Y el día de ayer, pues, con un festival de orquestas para la tarde-noche, el día de ayer, que se pasó muy rico, muy sabroso, un poco mejor organizado que años anteriores, pues porque la subida es un poco traumático, porque sube mucha gente en carro y en moto, y algunos llega un momento donde lo cierran. El que quiera subir tiene que subir en transporte público.
2: Claro, no, y me gustó mucho porque ayer iba la familia mía para allá, iba por una cocina con su esposo, y llega y hasta los conductores sintonizados con Tropicana, lo están escuchando, saluda al conductor tal y tal. Qué bueno, en verdad, nos alegra bastante, como lo dice Angelita, el sello de Tropicana, los sancochos en Santa Elena.
1: Así es, las 5:57, buenos días.
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1: Bueno, sigue el dolorcito de cabeza ahí, después de soterrados de Parques del Río, sentido norte-sur, ahí a la altura de el puente de la 33, o para coger la oreja de la 33, pues ahí no sé si es ACPM o aceite regado, y tiene la movilidad muy, muy, pero muy complicada hacia el sur. Tenían hasta el puente, hasta la oreja para coger el puente de la 33 cerrada, o sea que los que venían hacia Las Palmas y demás tenían que subir hasta la 30, como me pasó a mí. Entonces, hasta hace un ratico todavía estaba cerrado ahí, gracias a Dios estaba muy... personal de tránsito de la ciudad de Medellín, y echándole en como una especie, no sé si era serrín o algo más, a la vía, pues para evitar el dolorcito de cabeza de que otros motociclistas se cayé.
3: Qué susto.
2: Precaución para todos nuestros conductores, entonces, que manejen despacio, y que ya saben que por ahí todavía no han solucionado eso, pero ya nuestra autoridad estaban allá ya ayer.
1: Así es, Parrita. Arrancó el fútbol colombiano. Vamos con deportes.
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1: Arrancó el fútbol colombiano, jugó el Medellín, que ganó 3-2. Ahí no le gana el Medellín al Pasto. Muy apretado eso. Muy duro. Jugaban para Andy Taires, ¿sí o no? Ayer las Águilas Doradas le ganaron 2-1 a Independiente Santa Fe. Millonarios perdió de local frente al Bucaramanga en Bogotá. El Nacional y el Boyacá Chico tienen el partido aplazado. No se pudo jugar. No se pudo jugar el día sábado, pues por unas competencias que habían en Boyacá.
2: Señor.
1: Bueno, más resultados de esta primera fecha del fútbol colombiano para este segundo semestre. Cali le ganó 2-0 a Jaguares. Internacional de Bogotá perdió 2-0 frente al América de Cali. La goleada del Once Caldas al Cúcuta Deportivo, 5-1. Ya saben que el partido de Nacional queda aplazado. Medellín le ganó 3-2 al Deportivo Pasto. 6 de la mañana en punto, la información deportiva en el cómo amaneció Medellín de Tropical.
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7: Buenos días, en Colombia son las 6 de la mañana, 5 minutos, 6, 5, buenos días. Good morning por la mañana, mañana del lunes 27 de julio ya este 2026. 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
1: Buenos días, es el como amaneció Medellín de Tropicana. Buenos días, buenos días, buenos días.

0: ¡Ay, pero mírala cómo lo mueve! ¡Ay! Puro bailado de Barrio Alto. ¡Ay, Charlie! ¿Cómo amanece, Charlie?
1: ¡Ay, bien! Aunque lidiando con el lunes, pero de resto muy bien.
0: ¡Ah, ya dijo, pues!
1: Ya dijo, pues, que,
0: ¿ah? ¿Cómo así? Está mal acostumbradita, ¿no?
1: Es que uno ayer alborotado, que porque ferie flores y que una cosa y que la otra. A pensar en que había que venir a trabajar. ¿Qué necesidad?
0: ¿Normal?
1: ¿Cómo normal?
0: ¿Normal?
1: No, eso normal.
0: ¿Comiste sancocho ayer?
1: Sí, claro.
0: ¿En serio?
1: Sí, claro.
0: Se te nota.
1: Ay, tambo, qué pereza.
0: ¿Pero qué pereza por qué?
2: Pues uno solo no fue. Fueron varias holladas.
0: No, pero yo me refiero a eso. Sí. No, yo no lo digo por el volumen, lo digo por el olor. Está huele como a leña.
2: Tiene estufo.
0: ¿Cierto? Tiene estufo de sancocho.
2: Estufo de sancocho.
0: ¿Sí o no? ¿Y con quién fuiste a comer sancocho?
1: Un tinibilecito que tengo por ahí. Sí.
0: ¿Y subiste en qué, en moto?
1: Me subí en carro y me bajé en moto.
0: ¿Cómo así? Sí. ¿Ah, sí?
2: Ay, María.
0: O sea, subió con uno y bajó con otro.
2: Imagínese.
0: ¿Algo así o qué?
1: Sí.
0: Ah, bien.
1: Subí con la papa y bajé con la yuca.
0: Con la yuca en la mano.
2: Bueno,
0: hazte con la yuca. Ahí se bajó con la yuca en la mano, ¿no?
1: Ay, me encanta. Ay. Bien. Arrancó la feria de flores, para que sepa, mijito.
0: Le digo, pues, Charlie, ¿qué pueblo va a comer sancocho, pues?
1: Cierto, qué gentío, parce.
0: Ya, mi madre.
1: Qué gentío.
0: Qué cosa, por Dios. ¿Ah?
1: Sí, había un montonón de gente.
0: ¿Don Otto llegó a Santa Elena?
2: No, señor, yo.
0: ¿No? No. ¿Y entonces?
2: No.
0: ¿Me va a ir, pues, por ahí a comer sancochito?
2: Pues sí, pero ya apenas empecé a ver... En la malla social es lo que está montando Tropicana, y cómo estaba esa subida, que qué montonón de gente. Ah, yo dije, pa, no voy a ir a hacer en Guandia.
0: ¿En serio?
2: Sí.
0: ¿Te arrancaste para otro lado?
2: Sí, genial.
0: Con Obdulio.
2: Y nos tomamos el sancocho aquí, o sea, más cerquita.
0: La pareja ideal.
1: Ay, tan lindo. Obdulio, ¿no? Tomados de la mano.
0: No. Tomados bueno, de la mano. No.
2: ¿Por qué fue pena?
0: Ellos son como Batman y Robin, ¿sí o no? Ya. Los superhéroes. ¿Cierto o no?
2: No, sí, puede ser algo como así. No necesariamente que pareja, que picos, que una cosa.
0: No.
1: Pero Robin.
0: ¿Le dice usted o le digo yo, Charlie? Pero Robin. Batman y Robin tenían.
1: Se sabe que. Pues, o se cree que Robin era de la natillera.
0: Pero entonces ahí, ¿quién es Batman y quién es Robin Donut? ¿Usted es Batman?
2: ¿Cómo así?
0: Pues no, que están hablando, pues, que como usted con Obdulio mantiene como Batman y Robin. Entonces preguntamos si usted es Batman o Robin.
2: No, yo creo que yo puedo ser el barman.
0: ¿El barman?
1: Barman. Bueno.
0: Barman.
1: Como sí. Barman.
0: O sea, usted es el que da.
1: El que provee.
0: ¿Usted es el que da o no?
1: El proveedor.
0: ¿Pero ahí quién da? ¿Da Obdulio o da usted?
2: ¿Cómo de qué, hombre?
0: No,
1: Lidia.
0: Conversación.
2: Ah, no, para dar de Lidia los dos.
0: Los dos. Ok.
1: Ah, bueno, los dos dan.
0: Los dos dan.
1: Pues cuando se puede. Porque no todos los días, pues.
0: Dejemos el tema ahí más bien, Charlie. Son las 6.
2: No, ¿de qué están hablando?
0: 6 de la mañana, 13 minutos, 6:13.
1: Aquí
0: días.
1: Las tengo, Yair.
0: Ay, no, hombre, no.
2: No. Mi ciecito es tan maluco el suyo, hermano.
0: No, no, tú mira, dame la hora vos. ¿Qué horas tenés?
2: Sí, señor, son las 6:13.
0: Ah,
2: sí,
0: yo que sí.
3: Pero no se me estrese. Ay. Llegó tu tormenta.
1: Llegó el que las trae.
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0: Bueno, dejemos la bobada más bien y vamos, como dice Carmencita Echavarría, con el devocional.
2: Más mejor.
0: ¿Cierto o no?
2: Sí, señor. Como es debido, y fue pues que para arrancar el día como es debido, ¿no es cierto? Dale el buen principio a esta semana, el buen principio a sus planes, a sus quehaceres, a todo lo que tiene preparado y pronosticado en mano. Entonces hay que mirar para arriba para que nos prendan la luz y nos muestren el camino, muchachos.
0: Ay, así hay una canción. Oye, abre tus ojos, mira hacia arriba.
1: Mira hacia arriba.
0: Disfruta las cosas buenas que tiene la vida. Y ahí está la la la la la la la la la la la.
2: El pedazo en el que le olvidó la letra.
0: ¿Por qué?
2: Le quedó la la la la la.
3: No, pusieron a cantar a James ahí.
1: Ay, Caballo.
0: Caballo, bueno, la, sí. la. Caballo, tenemos cortina del devoción.
3: Sí, por eso. Estamos hablando desde la inclusión de todas las maneras de expresar.
1: Ya, Señor, apaguen Jesús. El micrófono.
0: Por, ¿viste? Sí, sí. Con la boca toda cebuda también de comer sanco.
1: Ay, No, de bolear trova, pasó a las finales de Medellín. Felicitaciones, caballito.
3: Muchísimas gracias, de verdad. Estuvimos con... El podium fue con Alejandro Marín Cocolizo.
1: Sí,
3: logramos clasificar precisamente la primera tanda que hicimos, Talento Caracol, Alejandro Marín Cocolizo, libretista y obviamente participante activo de La Luciérnaga. Y con mucho orgullo, Joan Mejía, el caballo directo de una casa que no solo el equipo de trabajo, sino todos los oyentes le demuestran a uno todo el apoyo y las cosas que puede lograr. Una tanda con mucho respeto, con mucha picardía, con mucha inteligencia, y logramos hacer el 1-2 para las semifinales del Ciudad Nacional del, de la Trova, Ciudad de Medellín, que será el 31 de julio y el 1 de agosto. Después les doy los datos porque hoy es el sorteo, pero les cuento que voy a estar en el Ciudad de Medellín, semifinales en el Parque de los Deseos, próximo fin de semana. Les están informando qué día.
0: Oíste, caballo, ¿y cuántos participan y cuántos pasan?
3: En total, el Festival de la Trova fueron 438 trovadores.
1: ¿What?
3: Inscritos de todas partes del país. Hubo procesos de... Lo primero que hacen son los selectivos. De los selectivos siguen las clasificatorias. De las clasificatorias siguen las eliminatorias, como decirlo, octavos de final. Ayer o el fin de semana, los que pasaron fueron ya para pasar a cuartos de final. Y se espera la semifinal, que son los festivales oficiales en Feria de Flores, el Ñito Restrepo y el Salvo Ruiz, 1 y 2 de agosto en el Parque de los Deseos.
2: Pero si eso es por el 1 de agosto, hermano, y todavía faltan varios días, ¿por qué tenemos que hablar de trova en este momento si estamos en el devocional?
3: ¿Sabe por qué, Otis? María. Porque usted supiera con la devoción que yo hago mis trovas.
0: Ahí lo enredó.
1: Ahí lo enredó.
2: No.
3: Ahí no sabe si no me alega porque me entendió o bueno, porque...
0: El señor Augusto dice, felicitaciones, qué presentación... Tan espectacular.
1: Hay que ir.
3: Ah, qué bueno, bueno que quedó Augusto con Augusto, mi presentación.
1: Camino, gracias. Ay, qué belleza.
2: Jesús bendito. Espere que ya para lo otro sigue por el primero de agosto, mano. Por ahora necesitamos el devocional del 27 de julio.
1: Ah, qué genial.
0: No, pero él tiene razón. Pues hay que hacer el... Ahí estaba un Hugo Mestra diciendo, y entonces, muchacho, ¿el devocional o qué? Hoy no vamos a hacer devocional.
2: Pareciera que no, espérenlo para el mediodía.
0: No, ya lo vamos a hacer. No, te estábamos escuchando.
1: Estamos saludando.
0: Al caballo que pasó ya otra ronda más para el Ciudad de Medellín.
1: Ay, qué dicha. Felicitaciones, caballito.
0: Ahora sí vamos con el devocional en Tropicana 98.9. Lo iniciamos como siempre dándole gracias a Papito Dios por esta nueva semana, por este bonito inicio de semana. Poner todas nuestras preocupaciones, nuestras debilidades, nuestros sueños y más en las manos de Papito Dios. Decir que hay tan poco que pedir y tanto que agradecer. Gracias, Padre Celestial, que seas tú quien obre en cada uno de nosotros. Un devocional para iniciarlo a través de Tropicana 98.9, diciéndoles que somos muy buenos para prolongar muchas cosas, ¿cierto? Y entonces planeamos hacer un pocotón de cosas. Y dice uno, pero no, dentro de 8 días o dentro de 15 días o el próximo año me voy de viaje o el próximo año comienzo a estudiar o ya para el otro año me meto al gimnasio y demás y comienzo a ejercitar mis músculos de nuevo, ¿sí o no? Prolongamos todo, ¿cierto? Como si tuviéramos todo ya escriturado para que así se haga o así sea, ¿sí o no? Y no pensamos que los tiempos van demasiado rápidos y cuando menos pensamos nuestros hijos ya han crecido, ¿sí o no? Usted ya está, incluso ha cambiado de trabajo por otras cosas para hacer, pero somos felices prolongando todo. Hoy los quiero invitar a vivir más en el presente y en el ahora que en el futuro. Vivir más en el presente y en el ahora que en el futuro o que en el pasado. Sí, porque tratar de disfrutar más de nuestros seres queridos es una invitación que hacemos a diario, pero a veces no lo hacemos. Y somos felices sacando excusas y prolongando cositas. Y entonces, no, después voy. Yo después le caigo. Después voy donde mi mamá. Es que no me queda tiempo para ir donde mi mamá. Entonces, deja ir donde la mamá cada 8 días y vaya cada 15 días. O cada 20 días. O si le da chico por allá cada mes. O le por allá después de 4 o 5 meses. A visitar la familia, a visitar los suyos. Pues, hombre, hoy los quiero invitar a que dejen de estar prolongando las cosas. Deje de prolongar las cosas. Deje de prolongar ese viaje que tiene por ahí pensado realizar y lo puede hacer, hágalo. Esa visita que tiene pendiente ahí de un ser querido que usted dice estos días voy y lleva como 3 años bregando a ir y no ha ido, estos días le llego, estos días caigo, ¿no? Que hágalo realidad. Vaya esta vez, o sea, llegue, caiga esta vez. No lo prolongue, de verdad. Este tiempo va volando, esto va bastante rápido y no sé, a veces nos llenamos de excusas para decir después voy donde mi mamá o después voy donde mi papá o después voy donde mi abuelo o donde mi abuela o después voy y visito mi familia o después voy y visito mis hijos. No, hágalo hoy, tiene la posibilidad hoy. Este presente es un regalo que se debe aprovechar de la mejor manera, no esperar para cuando lleguen las vaquitas flacas o los tiempos difíciles para usted arrancar a darse golpes de pecho y decir ahora sí quiero ir a visitar a mi mamá, ahora sí quiero ir a visitar a mi papá, cuando de pronto ya no esté o cuando ya sea demasiado tarde.
3: Qué triste. Una vez ustedes tocaron ese tema, el de la abuelita que se fue para una tienda para arreglar celulares, dice, pero yo quiero que me arreglen el celular, y el técnico miraba, pero vean que tiene brillo, tiene luz, los sistemas están bien, el cargador conecta. Señora, este celular está bueno. No, ese celular tiene que tener algo malo, porque como que las llamadas de los teléfonos de mis hijos no entran ahí.
0: ¡Wow!
2: ¡Bendito!
0: ¡Wow! Así es, o sea, así es. Somos muy dados a tratar de recuperar el tiempo cuando de pronto ya no hay ni tiempo para recuperar. Somos muy dados a llorar sobre la leche derramada y a rasgarnos las vestiduras y a llorar a grito herido al frente de un ataúd, queriendo devolver el tiempo para recuperar momentos y situaciones que por X o Y motivos usted dejó de hacer o de realizar. Bueno, este presente es un regalo para que usted lo aproveche, como siempre lo decimos aquí en Tropicana, de la mejor manera. No espere a que esté sus seres queridos, su familia, su mamá, su papá, en un ataúd para salir corriendo a visitarlo. Cierto, ese viaje que tiene pendiente realizarlo y lo quiere hacer con ellos, hágalo, ¿sí o no? Saque el ratico para compartir más con ellos. Son invitaciones desde Tropicana 98.9. Recuerde, el pasado es historia, el futuro no lo sabemos, solo tenemos este presente, que así se llama presente porque es un regalo que nos hace la vida, que nos hace Dios. Si hay un complemento para este devocional en esta mañana, nos lo regala Angelita en Tropicana.
5: Ojalá tengamos la capacidad de aprender a disfrutar de el aquí y el ahora y entender que muchas cosas que antes para nosotros era un sueño que ni siquiera pensábamos que era posible, hoy lo estamos viviendo y lo estamos disfrutando. En resumen, hoy estamos viviendo oraciones contestadas, hoy estamos viviendo el resultado de esos años de preparación, de estudio. Tantas cosas por las que usted ha luchado, hoy las puede estar viviendo. Y yo creo que a veces el estar anhelando lo que viene es lo que nos impide ver lo que tenemos en nuestra actualidad. El vivir pensando en qué voy a hacer mañana, la próxima semana o en un futuro, nos impide a veces asomarnos por la ventana y ver los paisajes tan hermosos que hoy podemos disfrutar. Y se nos olvida que todavía tenemos mucho por vivir, que todavía tenemos mucho por disfrutar, pero que si no valoramos ese presente que tenemos, pues la vida se nos va a pasar así, viviendo siempre o en el pasado o en el futuro, anhelando lo que todavía no tenemos y dejando de disfrutar aquello por lo que tanto hemos luchado. Sigue trabajando por tus sueños, síguete preparando, sigue esforzándote, pero nunca permitas que ese deseo de un futuro mejor te nuble la razón para ver lo bendecido y bendecida que eres y que somos hoy, actualmente, aquí en este momento, por estar con vida, por estar haciendo lo que te gusta o por estarte acercando cada día más a ese sueño que tú tienes. Por favor, no pierdas de vista lo importante, y lo importante es hoy, porque nada ni nadie nos garantiza que vamos a tener un mañana. Nada ni nadie nos garantiza que vayamos a llegar ni siquiera el fin de semana. Nadie nos garantiza que vayamos a llegar a disfrutar la Feria de las Flores, ni diciembre, ni nada. Entonces, el regalo es el hoy. ¿Por qué vivir siempre en el futuro, llenándonos de ansiedad por eso que va a llegar y que queremos que sea ya? ¿O por qué vamos a vivir estresados pensando en el pasado, en aquello que fue y que ya no podemos cambiar? El pasado no lo podemos cambiar, pero sí podemos cambiar lo que queremos vivir de ahora en adelante y sobre todo lo que estamos viviendo hoy con esas experiencias que nos dio el pasado. De verdad, qué bueno que aprendamos a amar nuestra historia con sus luces y sus sombras, que aprendamos a amar nuestra historia con aquellas situaciones maravillosas, hermosas y bonitas, pero también que aprendamos a amar nuestra historia con esos días grises, con esos días que nos llenaron de dolor, de angustia, porque esos días nos han dado el carácter que hoy tenemos para enfrentar las situaciones que día tras día hemos ido superando. Porque si hoy estás aquí, porque si hoy estás escuchando este devocional de Tropicana, es porque lo has superado. Es porque has sido muy valiente y en medio de los días difíciles, en los que te has querido rendir, en los que has querido mandar todo para el carajo, has dicho, no, yo voy para adelante, yo lo voy a lograr. Y recuerda que no estamos solos, no estamos solos. Dios siempre está ahí ayudándonos y mucho más cuando Él ve un corazón que está dispuesto a cambiar, cuando Él ve un corazón que está dispuesto a hacer las cosas bien. Siempre va a estar ahí, siempre va a estar pendiente de lo que hacemos, de lo que necesitamos, de lo que soñamos. Entonces, sigue haciendo las cosas bien hoy, sin irte a vivir ya al futuro. El cuerpo aquí, la mente y el alma por allá en otra parte. No, vive siempre el aquí y el ahora. Respira profundo, abre tus ojos, mira por la ventana y disfruta del paisaje. Abraza a tus seres queridos. Agradece que puedes sentir tus manos, tus pies, que tu corazón está ahí palpitando en tu pecho. Disfruta que tienes una voz y utilízala para bendecir, utilízala para agradecer, utilízala para cantar, para arrancar el día con la mejor actitud. Y si le cuesta mucho, pues entonces búsquese por ahí en una playlist que tenga, en la aplicación que le guste, esa canción Oye, que es de los Tupamaros y que a mí me encanta, porque como decía Jair, precisamente nos invita a eso, a mirar todo lo que tenemos a nuestro alrededor. Oye, abre tus ojos, mira hacia arriba, disfruta las cosas buenas que tiene la vida, porque le aseguro que así usted y yo tengamos muchas cosas que superar, muchas cosas por las que trabajar, muchas cosas que aún necesitamos conseguir o queremos conseguir. Es más lo que tenemos para agradecer. Y si no lo recuerda y no lo tiene en este momento muy presente, siéntese en algún momento a tomarse su bebida favorita y a pensar en las cosas que usted no quiere perder. Si es que a veces no nos da la capacidad para decir, ¿y yo por qué agradezco? A ver, ¿cómo por qué? Entonces piense esas cosas con las que usted no sería capaz, a las que usted no quiere renunciar, con las que le sería muy difícil vivir, con las que usted no está dispuesto a negociar, esas cosas que usted no quiere perder. Y cuando usted tenga muy claro esas cosas, esas personas, esas bendiciones que hoy tiene y que no está dispuesto o dispuesta a perder, ahí es donde usted va a entrar a agradecer por cada una de ellas. Hoy quiero que cerremos este devocional dándole gracias a Dios por la bendición de este lunes 27 de julio, por la bendición de tener el privilegio de estar vivos y de seguir adelante con fe a pesar de los días grises. Dios, gracias por enseñarme que la gratitud no es un instante, sino una forma de vivir. Quiero aprender a agradecer incluso lo que no comprendo, a ver bendición en cada etapa y a reconocer tu presencia en todo lo que existe. Ayúdame a mantener un corazón agradecido cuando la vida se acomoda y también cuando se transforma. Que mis pensamientos nazcan de la fe, mis palabras irradien amor y mis acciones reflejen la abundancia que ya habita en mí por tu gracia. Enséñame a mirar con ojos nuevos lo cotidiano, a valorar lo que tengo, a honrar lo que se fue y a confiar en lo que viene, sin prisa, sin afán, sin angustia, sin ansiedad. Te pido, amado Dios, que me ayudes a enseñarle a mi alma a encontrar siempre motivos para agradecer y que mi energía recuerde que cada respiración es un regalo. Recuerde eso, cada respiración es un regalo. Hoy decido vivir en gratitud, decido ver luz donde antes veía carencia, oportunidades donde había miedo y propósito en cada experiencia. Gracias por la paz que me das, amado Dios, por las lecciones que me elevan y por acompañarme en cada paso del camino. Gracias, amado Dios, por tanto. Gracias por recordarme que todo lo que necesito ya está en mí. Gracias por el regalo de existir. Amén. 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

0: Así es el devocional en el Cómo Amaneció Medellín de Tropicana.
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0: A quedar como listicos, estrenosos, ay, bañaditos, sí, peinaditos de medio lado.
2: Ay, ¿cierto? Sí, qué dicha.
0: ¿Sí o no, Charlie?
3: Pero como que bañado, yo envío otra vuelta,
4: no,
3: man.
4: Pero no, bien bañaditos.
0: No. Baño espiritual, ¿qué llama?
3: Pero,
0: no,
3: pero, ¿cuánto hacía? Yo pensé que ya.
0: No, ¿pero qué es un retiro espiritual, don Otto? ¿Hay alguna vez?
3: Pero baño, hermano. Y le queda a uno muy difícil no recordarse que de pronto, si estuviéramos todos metidos en el mismo baño.
4: Don Otto, es más, súmele otro integrante. Ayer Tropi Wilfer en las fiestas de Envigado, que me estoy presentando ahí en las fiestas del Carril con Caneca, les mando muchas saludes a todos y que él también quiere ser parte nuevamente del baño espiritual.
3: Imagínese, uno abrir la puerta del baño y encontrarse a Tropi Wilfer encunclillado, estregando de los tristes jarretes.
0: Bueno,
2: ya, no más.
0: Vamos con los titulares.
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6: 6:34 minutos, una balacera en una cancha de fútbol del noroccidente de Medellín dejó un muerto y 4 lesionados. Esto ocurrió en el barrio Belalcázar.
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6: Condenan a 5 militares a 20 años de prisión por tortura y asesinato de campesino con discapacidad cognitiva en Frontino.
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6: Mujer murió tras extraño incendio de un colchón en el barrio Popular. La mujer sufrió afectaciones en el 70% de su cuerpo por esta conflagración que se habría originado en el colchón de la cama. Las autoridades atribuyen el hecho como un homicidio.
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6: Un ataque armado deja un muerto en Segovia. La víctima fue atacada con arma de fuego en el barrio La Paz. Autoridades adelantan investigaciones para identificar a los responsables.
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6: Un incendio en una invasión de Amalfi deja 6 casas y varios vehículos incinerados. Por ahora no se indica con claridad qué fue lo que ocasionó la conflagración, que también dejó otras 6 viviendas afectadas.
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6: Un enorme árbol se desplomó y dejó sin energía a varios sectores de los barrios Laureles y San Joaquín, mientras las cuadrillas de EPM avanzaban en las labores para superar la emergencia.
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6: Propietaria de una panadería fue brutalmente agredida por un empleado en Bogotá. El agresor quedó en libertad porque la Fiscalía General de la Nación procesó inicialmente el caso bajo los delitos de lesiones personales y daño en bien ajeno. El alcalde de Bogotá dijo que era inexplicable que este hombre haya quedado en libertad. Esta decisión es inaceptable y pone en claro riesgo la vida de la víctima. El mandatario también pidió a las autoridades de manera respetuosa pero clara que que ellos han solicitado como alcaldía que se cambie el tipo penal de lesiones personales por el de tentativa de feminicidio para que se imponga medida de aseguramiento contra el victimario mientras continúa el proceso y se tenga en cuenta las anotaciones previas que el agresor tiene porque tiene antecedentes penales.
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6: Angie Rodríguez alerta por los recursos del Fondo de Adaptación y denuncia bodegas en el gobierno. La directora del Fondo de Adaptación asegura que emprenderá acciones legales en contra del decreto que busca trasladar 1 billón de pesos del Fondo de Adaptación a la UNGRD.
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6: Ay, Dios mío, pues siguen los escándalos de Gustavo Petro a pocos días de terminar su mandato y es que denuncian supuesta red de corrupción que lideraría Juliana Guerrero y su hermana. Sí. El informe en el cual se muestran testimonios, audios y chats de WhatsApp expone un complejo entramado dedicado supuestamente a la gestión irregular de contratos estatales a cambio de millonarias sumas de dinero.
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6: La posesión de Abelardo de las Priellas ya no sería en el Cauca. El equipo del gobierno electo busca que se haga en Cali, para lo que se promoverá una nueva posición ante las plenarias de Senado y Cámara. El presidente electo Abelardo de las Priellas solicitó formalmente al Congreso cambiar la sede de su ceremonia de posesión el próximo 7 de agosto en Popayán para que sea ahora en Cali debido a las constantes cierres del aeropuerto caucano provocados por la caída de ceniza del volcán Puracé, pero también dicen que puede deberse a la situación de orden público en el departamento del Cauca.
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6: Disidencias se estarían ocultando en las fincas de los campesinos en medio de combates con el ejército. La Defensoría del Pueblo lanzó una alerta humanitaria por la situación que se vive en zonas rurales de El Tambo.
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6: Abelardo de las Priellas cerrará 14 embajadas y cerca de 15 consulados. El presidente electo explicó que la medida busca reducir el gasto público, reorganizar la red y diplomática y destinar estos recursos a sectores como seguridad, salud, educación e infraestructura.
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6: Atención, a partir del 1 de agosto, los peajes de Copacabana y Las Palmas operan únicamente con pago en efectivo por orden de la ANI, para que se vayan programando. Por ahora, no habrá más Flypass. Peajes en Antioquia empezarán a cobrar solo en efectivo. La medida será por tiempo indeterminado.
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6: Medellín estrena plataforma que facilita subir al bus a personas con movilidad reducida. La plataforma fue diseñada utilizando componentes de bajo costo y herramientas tecnológicas de código abierto.
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6: ¿Cómo le fue al Medellín este fin de semana? Pues todos los detalles del fútbol profesional colombiano en Tropicana con Jair de las Casas.
0: Ganó el Deportivo Independiente Medellín 3-2 al Deportivo Pasto. Partido jugado en Ditaires, en Itagüí.
2: Animino.
0: Está feliz el caballito, ¿eh?
4: Sí, es que es muy bueno porque empezar ganando siempre es bueno para un equipo que ha sido como golpeado por circunstancias, no solo el equipo, sino también de la hinchada, por comunión con sus directivas, y que vuelva la fe en el poderoso, porque si hay algo que no tenemos son títulos, pero sí tenemos fe.
2: Ay,
6: la fe mueve montañas.
0: Bueno, ganó 3-2 el Medellín. Polémico el partido con el árbitro del encuentro, que no le pitó una falta clarísima al Deportivo Independiente Medellín. Y ya comienza de vuelta el dolorcito de cabeza con los árbitros y con el VAR también.
3: Invito.
0: Bueno, Atlético Nacional, que jugaba también el día sábado frente a Boyacá Chico, pues el partido lo postergaron de manera imprevista debido a inconvenientes logísticos y de orden público en la ciudad de Tunja. La decisión de frenar el desarrollo del espectáculo deportivo tomó por sorpresa a la hinchada, la cual aguardaba el desarrollo de esta importante jornada competitiva. Ante esta contingencia, los aficionados se preguntan exactamente por qué suspendieron el partido entre Boyacá Chico y Atlético Nacional.
3: Bendito. Porquería, hombre.
0: Había una competencia o no tú ese día también.
3: No fregues.
6: Y es sí, que señor. No se comunican entre ellos.
0: Yo no sé qué pasó, Angelita, pero un enredo ahí, una competencia de la juventud. También recuerde que era un fin de semana de muchas competencias de tractomulas y demás por allá en Tunja, Boyacá. Y entonces el tema logístico no daba pues para que el partido se llevara a cabo.
3: Avi María, qué dolorcito de cabeza, ¿no?
0: Claro.
3: Y pues bueno. Y de aplazar la fecha la aplazan, pero todos los que se desplazaron hasta allá, los que viajaron incluso tal vez para poder ver el partido y perdieron el viaje, ahí Antonio, aquí en la peina.
0: Es que cree uno que, por ejemplo, Boyacá no tiene suficiente fuerza pública para atender varios eventos
3: al mismo tiempo,
0: y eso fue lo que pasó, ¿cierto? ¿Qué pasó? Determinaron no jugarse el partido por las condiciones de seguridad necesarias para albergar un evento deportivo de alta convocatoria. Las autoridades locales determinaron que no existía la posibilidad de contar con el personal policial suficiente y por eso obligó a suspender la acción del partido para poder garantizar el normal funcionamiento de los esquemas de protección tanto para los planteles deportivos ese día.
3: Te invito. Qué dolor de cabeza, sobre todo para los que dejaron de hacer cosas y destinaron plata y tiempo para ir hasta allá, viajando tal vez, y que les cancelan el partido.
0: Sí, señor. Más resultados de esta primera fecha del fútbol colombiano. Llanero le ganó 1-0 al Deportivo Pereira. El Deportivo Cali le ganó 2-0 a Jaguares. Medellín derrotó 3-2 a Pasto. Millonarios de local perdió 1-0 frente al Búcaros.
4: Búcaros.
0: El Deportes Tolima le ganó 2-1 al Junior de Barranquilla, al vigente campeón. Internacional de Bogotá de local perdió 2-0 frente al América de Cali. Las Águilas De Río Negro le ganaron 2-1 a Independiente Santa Fe. Alianza Fútbol Club igualó 1-1 frente a Fortaleza. Y el Once Caldas, en el Coloso de la 62, en el Palo Grande de Manizales, le ganó 5-1 al Cúcuta Deportivo.
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0: Ya regresaremos con el desarrollo de estas y otras noticias. Recuerden el pico y placa para el día de hoy, los carros particulares, placas terminadas en 1 y en 7, las motos de 2 y 4 tiempos, placas iniciadas en 1 y 7 y los taxis, las placas terminadas en número 8. Buenos días, es el Coma.

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0: 6:48 es momento de la información, las noticias en Tropical.
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4: 6 impactos de bala quedó el cuerpo de una mujer que fue asesinada en el corregimiento San Antonio de Prado en Medellín. De acuerdo con la información recopilada por las autoridades, antes del crimen la pareja había sostenido una discusión y se investiga si el caso está relacionado con la revisión del teléfono celular de la víctima. Sobre las 11:30 de la noche del pasado viernes en el barrio El Limonar, los vecinos escucharon primero muchos gritos y posteriormente 6 disparos de arma de fuego dentro de una vivienda ubicada en la calle 58AA Sur, con la carrera 61 en el segundo piso. De acuerdo con los testigos, se presentó una fuerte discusión entre esta pareja y la mujer incluso intentó escapar de la vivienda usando un cuchillo para alejar a su compañero sentimental. Lo que vimos, dijeron los testigos, es que la tomó del brazo de manera violenta y la volvió a entrar a la casa, relató uno de ellos. Instantes después, se escucharon los 6 disparos que acabaron con la vida de María Fernanda López Castellanos, de 21 años, quien falleció en la sala de la propiedad. Esta mujer tenía impactos en su cabeza y sus manos, según el informe policial. Tras conocerse el caso, personal de la Policía Metropolitana llegó al sitio y allí capturó a Víctor Alfonso Taborda Taborda, de 41 años, y quien es pensionado del Ejército Nacional desde hace cerca de un año, tras haber prestado servicio como soldado regular. En medio de la captura, a Taborda Taborda se le incautó un arma de fuego tipo revólver, a la cual se le harán todas las evaluaciones forenses para establecer si esta se usó en el ataque en contra de esta mujer. De acuerdo con la información preliminar de las autoridades, antes de que ocurrieran los hechos, el teléfono celular de María Fernanda habría sido revisado y allí, al parecer, fueron encontradas conversaciones con

0: otra persona. Ese elemento hace parte de la investigación que adelantan los organismos judiciales para esclarecer lo sucedido. A Víctor Alfonso lo presentarán en las próximas horas ante un juez de control de garantías para las audiencias concentradas y para que responda por el delito de feminicidio y, con base en las evidencias, determinar si es enviado a prisión. Allegados a la víctima y al capturado aseguraron que la relación entre ambos se caracterizaba por constantes discusiones y que incluso se habían separado durante cerca de un año y medio. Según esas versiones, María Fernanda había regresado recientemente a la vivienda donde ocurrieron los hechos. Con el asesinato de María Fernanda, son 15 las mujeres asesinadas este año en Medellín, según el Sistema de Información para la Seguridad y la Convivencia. De estos hechos, en 10 las autoridades están investigando si fueron feminicidios.
1: ¿Qué es esto, por Dios? Otra de las historias que no nos gusta escuchar y no nos gusta contar, y es llevarse una muchacha por delante por un tema de celos, por discusiones, por no saber llevar la vida en pareja, que bien difícil sí es, pero debe haber muchas señales antes de una cosa de estas, y las muchachas y las personas dentro de sus relaciones interpersonales se deben empezar a dar cuenta cuando la relación ya no está funcionando como es debido, cuando una conversación se acalora y termina en malos gestos, malos tratos, porque mire el desenlace de estas historias.
2: Sí, señor.
1: Es muy doloroso.
2: Cuando ya sabes que no es amor, que no es cariño, sino que ya sabes que es un apego tóxico, y que si ya sabes que es miedo, es momento de que no estés ahí, porque precisamente eso se trata el amor, para uno estar bien. Si tú sabes que estás es por miedo, eso es todo, menos amor, y vemos los desenlaces tan trágicos que hemos tenido.
1: No puede ser. El tipo se quiso quedar con la razón, fuera cual fuera las circunstancias, pero ahora qué le queda, y fue puerca, mira para atrás y qué le queda si acabó con la vida de la muchacha. ¿Qué le quedará en la conciencia a una persona de este hombre? Bendito. No puede ser.
3: Se queda uno sin palabras.
1: Muy maluco, hermano. Muy maluco.
3: Y al día de hoy, ¿cuántas mujeres no sufrirán de este mismo dolorcito de cabeza?
1: Sí, señor.
3: El maltrato y que no puedan dejar a sus parejas porque si las dejan...
1: corren riesgos.
3: Corren el riesgo de ser asesinadas. ¿Cuántas mujeres hay al día de hoy que no denuncian? Que se tragan todo y que se quedan calladas. Es que este caso no es nuevo. ¿Cuál de inicio de año también en Itagüí, no? Por el Ajizal también ocurrió algo similar.
1: Sí, señor. Muy doloroso, man. Muy triste.
3: 6:53. 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
5: 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En Tropicana son las
3: 6:54 en Tropicana.
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2: 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En Tropicana son las...
3: Tenemos ya las 6:56 en Tropicana.
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3: 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Son las 6:57.
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3: 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Tenemos ya las 6:58 en Tropicana.
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3: Ya estamos de vuelta, en instantes más noticias, 7 de la mañana, un minuto. Recuerden el pico y placa para el día de hoy. Si aún no ha salido de casa, carros particulares, placas terminadas en 1 y en 7, las motos de 2 y 4 tiempos, placas iniciadas en 1 y 7, y los taxis, las placas terminadas en número 8. Buenos días, escuchas.

0: es el binomio de oro de América con su Dime Cómo Te Olvido en...
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0: Mira, hace un ratico por acá me reportaban inmovilidad, hombre. La avenida regional, o sea, sí, la María Antiacaldas,
2: sí,
0: que hace el empalme ahí con la avenida regional, está muy dura la movilidad,
2: ¿no?
0: Eso sentido sur-norte. Cierto.
2: ¿Verdad?
0: Los que vienen de Caldas hacia Medellín,
2: sí, señor,
0: vénense de paciencia porque la movilidad está bastante maluquita, bastante compleja. Desde esta mañana me reportaba por aquí mi amigo Andrés y me decía, Yair, esto está muy berraco.
2: Bendito.
0: Ahí donde arranca la avenida regional, sentido sur-norte.
2: Sí, señor.
0: Después de la variante a Caldas, la movilidad muy complicada, lo que nos reportaban a esta hora. Recuerde que si pasa en Medellín, se oye en Tropicana. Tenemos las 7 de la mañana, 7 minutos, 7:07. Vamos con las noticias, trae noticias Angelita.
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4: Una brutal agresión ocurrió la noche del pasado jueves 23 de julio en una pastelería de la localidad de Usaquén, al norte de Bogotá. La víctima es la propietaria del establecimiento, María Quevedo, y el agresor señalado es un extrabajador identificado como Jesús Acosta Lizardo. La mujer aseguró que el señalado agresor la arrastró del cabello, ¿no? Es que fue impresionante. Y dicen que la discusión es por el pago de la liquidación del empleado tras presentar su renuncia. La mujer asegura que ella le indicó que el pago de sus correspondiente liquidación y demás se le entregaba a finalizar este mes de julio, pero el hombre la golpeó en repetidas ocasiones, la tiró al suelo y la arrastró del cabello hacia la zona de la cocina. Parece que estaba muy desesperado por obtener este dinero, se fue y la agredió. La víctima sufrió fractura de nariz, más de 80 golpes en el cuerpo y desprendimiento parcial del cuero cabelludo, ya que fue arrastrada por el agresor. La mujer tuvo que ser atendida en la clínica Reina Sofía. La empresaria denunció que semanas antes el hombre tuvo conductas extrañas, como aprenderse la placa de su carro y hacerle comentarios intimidantes. Incluso hay testigos y videos que indican que el agresor le gritó en repetidas ocasiones, abro comillas, te voy a matar, maldita, cierro comillas.
2: Ay, ay, no.
4: El hombre fue capturado en flagrancia por la Policía Metropolitana de Bogotá, pero quedó en libertad en menos de 36 horas después, porque el delito preliminar imputado fue lesiones personales, el cual no cobija medida de aseguramiento intramural. El alcalde de Bogotá, Carlos Fernando Galán, se pronunció y dijo que esto era inaceptable. Tras conocerse el presunto agresor, la libertad del presunto agresor, el alcalde de Bogotá, Carlos Fernando Galán, publicó un fuerte pronunciamiento en su cuenta de X en el que manifestó su inconformidad por la decisión adoptada por las autoridades. Es inexplicable que este hombre haya quedado en libertad. Esta decisión es inaceptable y pone en claro riesgo a la víctima. Galán aseguró que la Secretaría Distrital de Seguridad y la policía actuaron de manera oportuna al atender el caso y lograr la captura del señalado agresor. Sin embargo, sostuvo que la posterior decisión de dejarlo en libertad envía un mensaje equivocado frente a este tipo de hechos de violencia. El alcalde también pidió que la investigación tenga un enfoque diferente al inicialmente planteado y solicitó que el proceso avance como una tentativa de feminicidio, además de imponer una medida de aseguramiento mientras continúa la actual proceso judicial. Él mencionó textualmente lo siguiente. Le pido a las autoridades de manera respetuosa pero clara que, como hemos solicitado, se cambie el tipo penal de lesiones personales por el de tentativa de feminicidio y se imponga medida de aseguramiento contra el victimario mientras continúa el proceso y se tenga en cuenta las anotaciones previas que tiene el agresor. Asimismo, enfatizó que este tipo de hechos no puede ser minimizado y que la prioridad debe ser garantizar la seguridad de la víctima. El agresor debe estar en cárcel y todas las decisiones deben priorizar la protección de la víctima. No podemos permitir que casos como este queden sin una respuesta contundente, fue como concluyó el mandatario bogotano frente a la situación que, dice él, es inconcebible tras conocerse que el presunto agresor recuperó la libertad 36 horas después de haberlo capturado en flagrancia.
5: Inaudito. La verdad es inaudito. Y ahí es lo que dicen muchos, Yair, y de verdad, con mis colegas también de salud mental, con los abogados, con los que ejercen toda la parte de derecho y la judicatura. Estos son los casos que aprovechan para pedir demencia. A pesar de que es un acoso constante, que lleva mucho tiempo detrás de ella, que no ha podido, que lo suelten, después va a decir, vean que no soy un peligro, y se puede amparar con abogados de muy mala ética que pueda fingir una demencia temporal y sabiendo que es un intento de homicidio. Este señor debe ser recapturado porque es un peligro para la sociedad.
2: Yo lo que no me explico es bajo qué criterio lo dejan salir a uno. No sé, esto está muy complicado porque con el respeto que tienen las personas que toman este tipo de decisiones y pues puerca, hombre, ¿cómo justifican dejar salir una persona de estas? Además que en las noticias se hicieron públicas las imágenes de cómo fue la agresión, y eso parece impresionante porque ese tipo iba a acabar con esa muchacha. O sea, sí, no pueden decirle a uno que esas imágenes le llegan al público y no le llegaron a la persona que está tomando la decisión de dejar salir un hueperra de estos. Ah, ¿cuáles son los criterios que tiene una persona de estas para decir, no, usted hay que dejarlo ir?
4: Miren, y actualizando información por aquí, encuentro nuevos detalles que se conocen sobre el caso de violencia. Resulta que la mujer habría sido atacada por este hombre que días antes o semanas antes había empezado con unos comportamientos bastante sospechosos. Pues dice la mujer que el agresor, aproximadamente dos semanas antes, había estado desempeñándose como jalador del negocio. Resulta que ella dijo que desde los primeros días empezó a notar conductas que le generaban preocupación. Según la versión de la víctima, el hombre se habría prendido la placa de su vehículo, buscaba quedarse a solas con ella y constantemente le pedía que la acompañara, que lo acompañara a distintos lugares. Además, afirmó que le realizaba comentarios sobre su aspecto físico, como: usted está muy bonita, pero tranquila que no se lo voy a decir enfrente de nadie. Fue lo que denunció la mujer, quien además explicó que estas situaciones le generaban incomodidad, aunque continuó con la relación laboral hasta el día de la agresión. De acuerdo con la información que ella también suministró, dijo que el hombre le dijo que le pagara entonces su liquidación. Ella le dijo, váyase tranquilo que yo le voy a cancelar su dinero el día del pago de la nómina, que es a fin de mes. Fue en ese momento cuando, según su relato, el hombre reaccionó violentamente. En la denuncia, la mujer aseguró que el señalado agresor la empujó con fuerza contra el piso y comenzó a golpearla repetidamente con los puños mientras le lanzaba amenazas de muerte, como te voy a matar. Fue una de las expresiones que, según la víctima, el hombre repitió durante la agresión, y es una de las versiones también que han dado a las autoridades los testigos de los hechos. Posteriormente, la mujer también mencionó que el ataque comenzó cuando el hombre la tomó por el cabello. Dice ella que tenía el cabello recogido y él la agarró del pelo y la arrastró por todo el local hacia el mostrador, que quedó al fondo, alejándola de allí para que nadie lo viera. Fue lo que relató la mujer, y dijo pues que ella obviamente intentó soltarse y le suplicaba que la dejaran libertad, pero no fue posible. Incluso debido a esa forma en que la agarró y la arrastró de su cabello, sufrió desprendimiento de cuero cabelludo.
2: Imagínese, hombre, yo no, después de ver todo este
0: testimonio. ¿Y está libre?
2: No.
0: Y está libre.
4: Y quedó grabado en las cámaras de seguridad del local.
2: Pero por eso digo yo.
4: Testigos.
2: Y lo vimos en los noticieros de este fin de semana, como el quien le da una salida de esa, un juez. ¿Cómo va a llegar esta persona y va a decir, no, este dejémoslo salir, que no hay problema? Esta muchacha, ¿cómo va a volver a abrir su negocio?
4: El problema está, Don Otto, en lo que siempre hemos mencionado aquí en Tropicana, y que se lo mencionábamos mucho a todos los que pasaron por los micrófonos de Tropicana cuando venían como candidatos para cualquier cargo público en nuestro país, y es que el problema está en el tipo de leyes que tenemos y en la forma en que la ley asume diferentes procesos judiciales. El sistema judicial está fregado porque en este caso al hombre lo imputaron por lesiones personales, y según esto y según la ley actual, este delito no cobija medida de aseguramiento intramural, pero pues vemos que obviamente este señor es un peligro porque en cualquier momento puede regresar y ya no solamente causarle los 80 golpes que le causó y arrastrarla del pelo, ya le puede arrebatar la vida. Es la situación que es compleja porque es un señor que es un peligro para la sociedad.
2: que es que una agresión personal, listo, una agresión personal es un triste golpe.
4: Lesiones personales.
2: Una lesión personal es un estrujón. Me empujó y me aporrió, pero este tipo la arrastró por todo un local
4: y le dijo que le iba a matar.
2: Amenazó con que le iba a matar.
4: Es que y si además, no llega la policía, el desenlace hubiera sido otro.
5: Angelita, lo previo que dijiste, aprenderse la placa de comportamientos posesivos, de comportamientos compulsivos, y que miren que el desencadenante fue pedir una plata. Ella dice, se la voy a dar, nadie se la está negando, cuando ya sea el pago. Y él reacciona con un ataque de ira indiscriminado, desproporcionado, en calidad de indefensión. Ahí tienen que mirar esos aspectos legales para que digan que, porque no lo cogieron en flagrancia. Daños permanentes, no solo físicos, también psicológicos, violencia psicológica. O sea, ahí hay muchas cosas para que un individuo simplemente salga libre. Y como dice Ángela, ya sabemos que como no les importó y salieron a la calle, él no va a dejar la obsesión porque, no, qué miedo. Ya antes se va a obsesionar el doble porque ya se va a sentir invulnerable. Pellizquémonos, justicia.
2: Y Ave María, qué tristeza. No puede ser.
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4: Durante un partido de fútbol que se disputaba en una cancha del noroccidente de Medellín, ocurrió una balacera que dejó una persona muerta y cuatro lesionados. Una persona en moto comenzó a disparar contra varios de los asistentes al encuentro de fútbol en medio de una aparente retaliación de grupos criminales. Los hechos se registraron sobre las 5:40 de la tarde del pasado sábado en el barrio. Esto ocurrió en el barrio Belalcázar, sí señor, gracias Yair, y pues esto es la comuna 5 de Castilla, cuando el victimario llegó a este espacio deportivo y se dirigió a una de las víctimas comenzando a dispararle en múltiples ocasiones. En medio de los disparos, varias balas fueron dirigidas a otras personas que estaban en las tribunas de este escenario, resultaron lesionadas y por lo cual tuvieron que ser trasladadas al hospital Pablo Tobón Uribe de Medellín. En el lugar de los hechos quedó el cuerpo sin vida de Santiago Monroy Pizarro, de 30 años, a quien le propinaron 7 disparos en la cabeza y en una de sus manos, con la que intentó cubrirse del violento ataque. Los agentes del CTI de la Fiscalía se encargaron de las labores judiciales al cuerpo sin vida del hombre, quien era desempleado y residía en el barrio Castilla. Al parecer había acudido con motivo del partido de fútbol.
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4: Un juez condenó a 5 militares a 20 años y 2 meses de prisión por la tortura y posterior asesinato de un hombre con discapacidad cognitiva. Los hechos ocurrieron el 7 de octubre de 2025 en una base militar del municipio de Frontino, occidente de Antioquia. Oiga, 5 que cogieron a un hombre de 27 años, un campesino, que fue retenido durante horas en la base militar bajo la custodia de, bajo la acusación de pertenecer a un grupo armado ilegal. Durante su retención fue amarrado a un árbol desnudo y sometido a tratos crueles que incluyeron asfixia, sofocamiento y golpes. El hombre murió en un baño de la base militar. Posteriormente, su cuerpo fue envuelto en una hamaca, trasladado al helipuerto y arrojado al río El Cerro. 3 semanas después fue recuperado por las autoridades y remitido al Instituto Nacional de Medicina Legal y Ciencias Forenses, que determinó que la muerte fue consecuencia directa de los actos de tortura. Se les imputó a estos hombres los delitos de tortura, homicidio y desaparición forzada, todas las conductas agravadas. En este hecho también está involucrado, están involucrados otros 4 militares, quienes también están acusados y tendrán que responder ante las autoridades. Imagínese, un hombre con discapacidad cognitiva que fue golpeado y torturado por 5 militares que ahora son enviados a prisión por 20 años.
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0: En instantes más noticias en el ¿Cómo amaneció Medellín? De Tropicana, 7 de la mañana, 20. Si tiene algún reporte de movilidad, lo quiere compartir, háganoslo.

0: de la mañana, 7:23 en el...
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0: Con mucho reporte de movilidad, ¿cómo amaneció Medellín de Tropicana?
2: ¿Qué pasará? ¿Qué accidente habrá? ¿Será que hay un choque? ¿Qué pasó?
0: Como dice Andresito, soterrado del río, sentido norte-sur. Muy complicado, está vuelto un caquero. No sé si tiene que ver todavía eso con el derrame de ACPM o de aceite que había eso de las 5 de la mañana ahí en la autopista sur, ahí para coger la oreja de la 33. Pues estaba vuelta un
3: caquero.
0: Es que a un camión como que se le regó todo eso, ¿no?
4: Ah, no, preguicio.
0: La movilidad reducida hacia el sur del área metropolitana. Entonces no sé si tenga que ver eso con el tema de la inmovilidad a esta hora en soterrados de Parques del Río, sentido norte-sur. Al igual que Itagüí, presenta mucha congestión vehicular. Reporta por acá nuestro amigo Diego Zapata Mejía. Dice, ya necesito, no solo de sur a norte el problema de la movilidad, también de norte a sur por la autopista sur a esta hora y a la altura de Itagüí. Se mueve más la oveja del pesebre, dice el hombre. Pero es lo que dice el Charlie, ya hacemos pues. Chino, la movilidad muy maluca.
4: Qué cosa tan berrión de mano.
0: 7:25.
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0: 7:26, hay más reporte de movilidad.
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0: ¿Qué nos cuenta a nuestro amigo Mauro, el tropiescovita, hombre? Está mostrando por aquí movilidad, Charlie. Ay, ve, ya no se puede reproducir el video que nos mandó, ve. Ahorita sí, ya no ve. La movilidad reducida ahí, eso es que Avenida Regional a la altura de TCC, sentido norte-sur. Está muy complicada la movilidad a esta hora, dice Mauro, el tropiezco.
6: Gracias, Mauro, I love you.
0: Con el reporte de la movilidad a esta hora en el Cómo Amaneció Medellín de Tropical.
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0: Hombre, que el caballo nos regale trovita, hombre, para esta inmovilidad en la ciudad de Medellín. ¿Es cierto que sí?
3: ¡Claro! Pero qué vamos a hacer, es como el pan de cada día, pero listo, tengamos paciencia, no importa el día de la semana. Hay movilidad, pero ahí está Tropicana.
6: ¡Sí, señor!

0: pa'l regaño, mijo. Vaya oyendo Tropicana, ya llega feliz, porque igual lo van a regañar.
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2: Gracias, caballito. Y hay más reporte de movilidad, Mauro.
3: Yair, Angelita, Donoto, Charlie, Caballito, saludo cordial. Mire cómo se encuentra en este momento la regional.
2: La lentica.
3: Está, verdad, complicado. Ahí se está moviendo. Tampoco es pues que esté quieto, quieto el propio Caquero, no. Pero sí les mando el video para que vean. Está congestionado. Así ha estado toda la mañana. Pesadito, pesadito está. Ambos carriles. Estamos hablando de la regional, sentido norte-sur, a la altura de Caribe. A la altura de Caribe o tránsito. Entonces, para que tengan en cuenta los compañeros conductores que vayan a ingresar a esta zona y si pueden buscar otras alternativas, que no creo que haya muchas, pero bueno, ahí les dejo el reporte. Dios los bendiga.
2: Amén,
3: con Tropicana,
2: Mauro,
3: la más bacana, les habló Mauro el Tropi Escobita.
2: Mauro, gracias por el reporte. Lo que pasa es que el carril izquierdo es el más lento de todos, el que hacia a borde del río Medellín.
4: Sí, sí.
2: Es el más complicadito a esta hora, pues, que reporta Mauro la inmovilidad en Medellín.
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2: Sigamos con más noticias, Angelita, a esta hora en el Cómo Amaneció Medellín de Tropicana.
4: Pues sí, señor, y le voy a hablar de una noticia musical como para dejar descansar un momentico las noticias malucas, y es que pues ayer Jason Jiménez cumpliría 35 años de vida. En su cumpleaños, hace 4 años, falleció el rey del despecho, Darío Gómez, y decía él que había sido pues una noticia muy dolorosa despedir al rey del despecho justo en su cumpleaños, y pues mira qué casualidad esa conexión que tenían, y ayer se cumplían 4 años del fallecimiento del maestro Darío Gómez y se cumplirían 35 años de vida de Jason Jiménez. Su banda, su familia le rindieron varios homenajes y entre ellos un homenaje en el lugar donde reposan sus cenizas, y es en el cementerio Jardines del Recuerdo al norte de Bogotá. Es donde se encuentra el monumento conmemorativo dedicado al ícono de la música popular colombiana Jason Jiménez. El lugar está rodeado pues de vegetación, de serenidad, lo normal de un cementerio, pero cuenta con una escultura con los rasgos característicos de Jason Jiménez, con su clásico sombrero, su chaqueta, su cadena, y una frase en la parte de abajo, en el granito negro, se inmortaliza su frase insignia con el corazón, acompañada de sus fechas de nacimiento y de partida, que son el 26 de julio de 1991 y el 10 de enero de 2026. Este es un espacio donde dice la familia que podrán llegar todos los seguidores a recordarlo, a visitar a este artista que dejó una huella imborrable en la cultura musical del país. Vi también allí a Sonia, una mujer que me parece muy valiente, una mujer que a solo 6 meses de la partida de Jason Jiménez ha hecho todo para lograr que el legado musical de su esposo no muera. Le agradeció a todas las personas que estaban allí en el lugar donde reposan las cenizas de Jason Jiménez y mencionaba que justamente los seguidores son los que hacen grande, hicieron grande a Jason y siguen haciendo grande su memoria, su legado, que le seguirá entregando a todos sus seguidores muchas canciones que Jason Jiménez dejó grabadas, que entre ellas pues ya hubo una que se estrenó este fin de semana, Mala de Profesión, con un video hecho con inteligencia artificial.
2: Uy.
4: Sí, o sea, es tremendo. Es tremenda, tremendo.
2: No.
4: Y pues también siguen trabajando en conseguir esa voz que va a ser la
2: reality.
4: Sí, señor, ya va como por el segundo capítulo donde se han presentado artistas que sueñan con acompañar la banda del aventurero con un estilo y pues obviamente pues voz propia, pero obviamente llevando ese legado de Jason Jiménez. Tiene que ser un jimenista de corazón, tiene que querer mucho la música, el legado y demás de Jason. Dicen todos los del reality, la familia, el manager, la esposa, la misma banda, que necesitan a alguien que tenga esa energía y esa potencia que tenía Jason Jiménez en tarima. Lo que están buscando, pues aparte de alguien muy talentoso. Entonces, ayer, en medio de la celebración del cumpleaños, hicieron una eucaristía, también tuvieron un concierto este fin de semana en el que le cantaron el cumpleaños al aventurero en el cielo.
6: Ay, Jesús bendito.
4: Muy duro.
2: Sí,
4: muy
2: duro. Pero yo vi el video donde es hecho con inteligencia artificial la parte de Jason Jiménez, que a uno Impresionado, hermano. Le digo, pues que...
4: Muy tesos.
2: Sí.
4: Lograron como capturar muy bien las facciones de Jason, los gestos. Les quedó bien logrado y además pues le dieron mucho protagonismo a la banda del aventurero, porque parte de los protagonistas de ese video con la mala de profesión son precisamente los músicos de la banda del aventurero, que entre otras cosas, qué muchachos tan tesos, o sea, qué bandota, gracias a Dios no los dejaron solitos y botados, sino que siguen juntos, porque además se nota que se quieren mucho, que hay un feeling muy bacano y sé que van a hacer grandes cosas. Ojalá que la persona que elijan pues tenga también una muy buena afinidad con ellos y que puedan hacer grandes cosas por el legado de Jason Jiménez.
2: Me voy a ver si hablo esta semana con Johan Usuga, a ver si nos puede, porque Johan Usuga es uno de los jurados y es el encargado de hacer la producción y de buscar esa voz que necesitan para la banda de Jason Jiménez, la banda del aventurero. Y entonces es Johan Usuga, Diva Yesurum, la esposa de Jason Jiménez,
4: Sonia Restrepo,
2: cierto. Entonces va a ver si puedo hablar con él un ratico, a ver si viene y nos cuenta cómo va el tema, o si nos puede adelantar
4: lo que nos
2: algo
4: pueda contar.
2: Los que nos pueda contar sobre el aventurero.
4: Para el segundo segundo capítulo del reality de Jason Jiménez, buscando pues a esa voz que va a acompañar a la banda del aventurero, también vi por ahí a Lina Jiménez, la hermana de Jason Jiménez. Sí. Lina, la hermanita de Jason Jiménez, que también pues ella estuvo muy acompañando muy de cerca toda la carrera de Jason Jiménez, lo conoce muchísimo, entonces creo que también puede aportar mucho para este proyecto. Y pues obviamente que también en esa base del jurado está Rafa Muñoz,
2: sí,
4: que
2: fue el
4: manager que arrancó con todo el éxito de Jason Jiménez. Sí. Me parece muy acertado que hayan elegido a Johan Usuga, porque fue precisamente el que empezó esa carrera con el aventurero, y la canción El Aventurero le cambió la vida tanto a Jason como a Johan Usuga. Entonces qué bueno que esté ahí la voz autorizada realmente para poder elegir a la persona indicada.
1: Y que Dios nunca separaría.
2: 7:35 es el Cómo Amaneció Medellín de Tropicana. Le voy a bajar esta que me gusta
7: mucho.
2: Le voy a bajar esta charla.
4: Ay, qué bueno.
2: MLP, cuando uno sale a manejar por allá, a veces uno dice, hombre, ¿de dónde es que sale?
4: ¿De dónde?
2: Hombre, pero pululando, ¿no?

0: algunas veces cuando uno sale por ahí a manejar, uno sí dice, Ave María, María, ¿o no? ¿Tú sí o no?
1: ¿De dónde?
2: ¿De dónde es que sale tanto mal?
1: Sí, el... ¿Cómo?
2: Yo, así como hace él ahí.
1: No, pero es que es...
2: Eso.
3: Hágale, Don Otto. No, pero Don Otto se desafina hágale, silbando.
1: Hágale, Don Otto, ¿cómo es?
2: ¿De dónde es que sale tanto mal?
1: ¿Está llamando
0: parce,
1: caballos o qué?
0: Mi mamita llamaba así las gallinas. Qué linda.
2: No, es que mi mamá aparece.
0: Mi mamá aparecía en la gallina.
2: Mi mamá aparece,
1: claro. Los caballos.
0: Ay, qué belleza.
4: Estaba buscando perritos.
0: Iban llegando las gallinas
2: charimales. Pues por las migas o por maíz.
0: Por maíz. Le daban hasta ripio de cáscara de huevo. ¿Para qué? Se lo dan para aquí.
3: Le
1: dan. Para el calcio.
0: Para el calcio del huevo.
2: Devolviéndole algo a la fábrica. Sí.
1: Ah, están lindas, qué pecado.
3: Como uno come ese leduñero, prácticamente.
4: Ay.
1: Hay más de uno de los come.
0: 7:38. Vamos con más noticias, más información, pero antes reporte de movilidad, por Dios.
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0: Bueno, dicen a esta hora mi amigo Edison que los semáforos ahí del Éxito de Robledo están 5-8, Charlie.
4: 5-8 es disponible.
0: Ah, no, entonces están
4: 5-7.
0: Ay, pero ella como sabe.
4: Sí, te recule copio.
0: Están malos, los semáforos ahí del Éxito de Robledo están malos. Imagínese cómo está eso, manda a decir eso. Me imagino el caquero que hay.
4: ¡Qué caquero!
0: Otro reporte de inmovilidad desde la estación Industriales hasta Itagüí. Está fluida la movilidad, sentido norte-sur. El dolorcito de cabeza es salir ahí después de soterrados del Parque de Río. 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
0: 7:39.
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0: 7:40, hora de más noticias, Angelita.
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1: Noticias, pues prepárense porque en seguimiento con los procesos de Invías, a partir del 1 de agosto, algunos peajes operarán únicamente con pago en efectivo por tiempo indeterminado. Se trata de los peajes de Copacabana vía Medellín-Bogotá y Las Palmas vía El Retiro, en los que se ordenó la suspensión temporal del pago electrónico debido al cambio de administración del corredor. Así lo informó Devimet por medio de un comunicado. Estos peajes afectados no solo fueron pioneros en la implementación del recaudo electrónico, sino que según la empresa Flypass, registran uno de los niveles de uso más altos del país. Durante las horas pico, cerca del 70% de los vehículos realizan el pago electrónico. Además, más de 8.000 vehículos diarios utilizan Flypass en el peaje Las Palmas y más de 8.500 vehículos diarios lo hacen en el peaje de Copacabana. La situación ha generado inquietud y preocupación en algunos usuarios que usan con regularidad estos peajes. Sin embargo, desde la empresa Flypass emitieron un comunicado explicando el contexto de la situación y buscando brindar un parte de tranquilidad. Según explicó la empresa, la concesión de Vimet administró esos corredores viales durante más de 20 años y ahora finaliza su operación para revertirla hacia Invías. El cambio requiere un proceso especial de transición técnica para que el nuevo operador asuma la administración de estas estaciones de peaje. Es en esta transición donde el recaudo electrónico será suspendido temporalmente, pero no se conoce una fecha exacta donde se vuelva a tener ese cobro por medio de Flypass. Aunque esta empresa ha afirmado o informado que el trabajo articulado con la ANI, Invías y Devimet para el pronto restablecimiento establecimiento del servicio ya se está llevando a cabo, han explicado que la entrega en funcionamiento o la entrada en funcionamiento nuevamente depende exclusivamente del avance del proceso en las entidades responsables y que la suspensión aplica para cualquier empresa habilitada para prestar el servicio de pago electrónico de peajes. Es decir, no es algo en contra de Flypass, sino que es con el pago electrónico, que por ahora no se va a realizar hasta que se haga entonces ese empalme entre estas empresas. La recomendación para aquellos particulares y empresas que transiten por los corredores viales afectados es llevar efectivo disponible para el pago de los peajes, evitando contratiempos, retrasos y congestiones durante los desplazamientos por estos peajes, que les repito, son el peaje de Copacabana, Medellín-Bogotá y Las Palmas vía El Retiro, en los que se ordenó la suspensión temporal de pago electrónico desde el primero de agosto.
4: Uy, parce, enredadita la cosa.
0: ¿Y esa plata para dónde va o qué?
1: No, la necesitan contar ahí en efectivo mientras hacen empalme.
0: Pero venga, es que ya mucha gente, por ejemplo, yo tengo el Flypass.
4: Sí.
0: O sea, yo cuando salgo de la ciudad, no, Flypass. ¿Se imagina las filas ahora para poder pasar por la Medellín?
3: Complicado.
0: Y aquí el de Las Palmas, ¿usted se imagina la...?
4: Sí, eso facilitaba mucho, claro, el paso.
0: Agiliza, Charlie.
4: Fuera de eso, quedan dudas también, pues, si eso va a pasar con los peajes, ¿va a pasar con el resto acaso? ¿Y qué pasa entonces también más adelante?
0: Sí, pero eso es un empalme, ¿o qué?
1: Sí, es como mientras se hace el empalme, lo que explica la empresa, que esto, pues, es mientras se realiza como todo ese proceso en que las entidades responsables entrega el uno, se acomoda el otro, y que vuelven, dicen ellos, a recuperar ese cobro electrónico, que mientras se hace todo ese empalme, necesitan hacer el recaudo en efectivo. Uno sí dice, pues no es más fácil el tema electrónico y ahí mismo van haciendo la cuenta como la han hecho siempre. No, pero sí, pues ellos tendrán sus razones.
2: ¿Y por qué en peajes tan específicos? Porque decía uno, si es un cambio de operador o alguna cosa así, pues el cambio de vías en todos los peajes. Pero en unos cuantos tan específicos, bueno, esperemos a ver. Porque muchos se tardaron en organizar la logística y ahora que está funcionando este tipo de cambios, pueden embolatar un poquito el servicio y la atención en los viajes.
0: Y ahora va a ser un dolor de cabeza porque para nadie es un secreto que ya muchas personas no andan con efectivo.
4: Chicos.
0: Les toca esperar, sacar la tarjeta,
3: no,
0: pasarla por el datáfono, habilitar para que pases y después de usted tener un Flypass que le servía a uno para
4: pasar
0: tranquilamente y evitar que se hagan los nudos ahí en los peajes.
3: Que si tengan el datáfono, al menos que uno se va a poner la tarjeta y que marque, pero ¿quién revisa? ¿Cuánto me salió? No pagué dos veces, complicado.
1: Bendito. Dicen que es mientras se completa el empalme tecnológico al pasar de Devimed a manos de Invías.
0: Las 7:45, hay más noticias en
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1: Pues regresamos a noticias muy malucas. Ay, en Jesús, nuestro departamento, y es que lamentablemente asesinaron a un hombre enfrente de su hija de 8 años, no, en Copacabana. Sicario abandonó el arma en la huida. Un nuevo hecho de violencia conmocionó al municipio de Copacabana, en el norte del Valle de Aburrá. Un hombre de 45 años, conocido en el sector como El Oso, fue asesinado en la noche del viernes 24 de julio cuando llegaba a su vivienda en la vereda del Ancón, acompañado por su hija de tan solo 8 años. Según la información preliminar, padre e hija regresaban a casa luego de acompañar a la madre de la menor.

0: víctima y le disparó en varias ocasiones, causándole la muerte en el lugar. Tras el ataque, la niña habría corrido a pedir ayuda a una vecina mientras el agresor escapó del sitio. Durante la inspección, las autoridades encontraron un revólver calibre 38 y un buzo negro que al parecer fueron abandonados por el responsable durante la huida. Además, la víctima no tenía consigo objetos de valor ni su teléfono celular. Las autoridades investigan si el homicidio estaría relacionado con un ajuste de cuentas por presuntos temas de microtráfico o con el conflicto o con conflictos previos. El caso quedó en manos de los organismos judiciales que buscan identificar y capturar al responsable del crimen. Y pues me imagino que también las autoridades le van a brindar apoyo psicosocial a esta niña para borrar algún día de su mente el presenciar la muerte de su padre.
1: No.
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1: A esta hora reportan accidente de tránsito en la vía a la costa.
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1: La vía a la costa hacia Medellín, jurisdicción de Santa Rosa de Osos y Don Matías. Accidente de tránsito de un furgón con motocicleta. El motociclista falleció. En el momento comienzan a cerrar la vía para el respectivo procedimiento.
4: No puede ser, hermano.
1: Llamado como siempre a los motociclistas son prudencia.
5: Otra vez, y no hemos podido bajar las cifras ni de accidentalidad y tristemente ni de siniestralidad.
1: No,
4: qué triste.
1: Cada vez es más difícil controlar este tema.
4: ¿Qué vaina? ¿Y cómo hacemos nosotros para decirlo que suene indistinto? Este llamado a las personas que tienen la responsabilidad de tener un volante o un manubrio en este momento en sus manos y que saber que no solo la vida suya depende de lo que usted haga o deje de hacer, sino la vida de las personas que vienen a su alrededor. Conciencia, muchachos, mucho juicio. Y recuérdese que a la tarde, a la noche, lo están esperando en su casa.
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4: Sí. Humor, 7:55 de la mañana en Tropicana, es hora
5: de que Charlie G.
4: Vamos a reírnos, vamos a reírnos, vamos a reírnos. Tropicana. Que estaba la parejita de viejitos ayer en misa, ¿cierto? Estaban ahí sentados en la misa, escuchando la misa con harto juicio. ¿Y cómo les parece que era de esas misas que se iba como alargando un poquito? Y estaba como larga la misa, entonces coge el viejito y le dice a la viejita: vieja, vieja, de estar aquí sentado en esta misa tan larga, se me está como durmiendo el rabo. Y le dice la viejita: se me está durmiendo el rabo. Y le dice la viejita: pero desde hace rato, porque ya lo sentí roncando.
5: Ay, no, no, no, no, no. La otra muchacha. La otra muchacha. Ay, padre.
4: Padre.
5: Padre, yo también voy a confesarme, padre.
4: A confesarse, sí.
5: Hija mía, pero por favor no me hables así, entiende que aún somos humanos y...
6: Ay, padre, pues que le tengo que confesar estas cosas mundanas.
4: ¿Qué? Ay, cuidado.
5: Hija mía, no hable así, por favor, que donde esta sotana fuera de cobre el campanazo se escuchan todas...
4: Bueno.
5: Padre.
4: Padre.
5: Padre. Ay. Pues es que mi novio llegó y me empezó a acariciar el cabello. Me siento que nos dejaran solos y primera vez que estamos solos y me acarició el cabello. Ay. ¿Te acarició el cabello? 10 Ave Marías, por eso. Cuéntame más.
4: 10 Ave Marías.
5: Y después llegó y me besó. Me dio un besito esquineado aquí en el, ay, en el cachete.
4: Cuidado, cuidado.
5: Primera vez que me da un besito y nos quedamos solos. Primera vez y aprovecharon, 20 Padre Nuestros, sí. Cuéntame más. Y eso llegó después y me dio besitos en el cuello. Besitos. Dios, Padre Santo, no, besitos en el cuello, no tan amable. Tres credos, por favor. Tres credos. Ay, Padre. Y eso no es nada, después llegó y apasionadamente me empezó a besar, a tocar y a apretarme los muslos. Llega el padre y le dice: ah, yo le valoro su sinceridad, pero las mentiras si no las está confesando de verdad. Él no iba a bajar desde el cuello hasta el muslo de una. ¡No! Y el padre se confiesa la verdad, o aquí no vuelve, aquí no vuelve.
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9: 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En Tropicana son las...
10: Las 7 de la mañana, 59 minutos.
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18: 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En Tropicana son las
10: 8 de la mañana, 2 minutos.
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10: 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En Tropicana a las 8 de la mañana, 3 minutos.
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0: Escuchas Tropicana, la más bacana 98.9, mañana de lunes, muy linda la mañana, pero está haciendo como frío, ¿no? ¿Toque?
1: Sí, mija, porque ante esta indecisión tan berrionda del clima, porque decían que no, que el fenómeno del super niño y eso se les van a calentar las tristes nalgas y fue perra y que no sé qué, que porque van a hacer unos calores de aquellos. Todavía no sabemos cuáles son los calores de aquellos porque cada que tanto está cayendo algo de agua.
0: ¿Cómo le parece?
1: Está haciendo frío.
0: Sí, señor.
1: Pero aquí he puesto en esta ruana para usted también.
0: Ah, tranquilo, Don Otto. Yo traje también mi abrigo. Muchas gracias, Don Otto.
2: Tiene algo mejor que la cobije.
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0: Muy amable, Don Otto. Si en cualquier momento siento frío, le acudo a su ofrecimiento.
1: Hágale tranquilo.
0: Son las 8 de la mañana, 12 minutos. En Tropicana siempre buscamos la manera de ayudar a nuestros oyentes. Y por acá, uno de nuestros oyentes, Alejandro Arango, nos sigue pidiendo el favor de pasarle su servicio social porque está en busca de empleo. Obviamente cuando usted deja de trabajar se le empiezan a acumular cuentas.
1: Las cuentas de María.
0: Qué susto, Don Otto.
1: Qué cosa tan miedosa, hombre. O sea, sí, que si usted está escuchando, de pronto tiene como brindarle una opción de trabajo a este muchacho, pues el favor grande que le hace a él y a su familia para el tema del sustento. Y como dice Angelita, las cuentas van a rejuntando ahí y eso se le complica a uno el caminado.
0: Así es.
4: Sí, Tropicana, muy buenos días. Mi nombre es Alejandro Arango. Tengo 47 años, tengo más de 15 años de experiencia en servicios de todo lo que tiene que ver con logística. Soy empírico en logística, manejo sistemas operativos como el WMS, ERP es como el CIESA, SAP y CIMEN. Todo conocimiento en todos los procesos logísticos como recibir, almacenar, alistar, despachar, inventario general, cíclico, líder de personal. Cualquier cosa, por favor, me colaboran en el número 301-958-9291. Yo soy su Tropicana porque el bacana es popular.
0: 301-958-9291, Alejandro Arango, 301-958-9291, mi Charlie.
2: Ay, sí, por si de pronto sale alguien que de pronto tiene, no sé, requiere una logística. Él es como conocedor de logística en almacenamiento, no en transporte, sino en almacenamiento. Podría ser un almacenista, por ejemplo. Si usted tiene la oportunidad de darle trabajo a esta persona, parce, lo anda necesitando. Y qué bueno que de pronto, abriendo los micrófonos de Tropicana 98.9, saliera alguien que de pronto lo necesite y pueda darle la oportunidad de empleo a esta persona que está desempleada. ¡Qué pecado!
0: Alejandro Arango en el 301. 958-9291, 301-958-9291. Ahí pueden contactar entonces a Alejandro que está buscando empleo. Ojalá que lo encuentre muy pronto. Aquí en Tropicana 98.9 le estamos entonces dando la posibilidad de dar a conocer su amplia experiencia. Dice por acá Marlene, buenos días, Tropicana, la más bacana. Para un servicio social se necesita operaria de máquina plana y planchado o planchadora para terminación en el 311-766-8961, 311-766-8961. En ese número se necesitan operarias de máquina plana y planchado o planchadora para terminación, 311-766-8961 en Manrique Oriental. Dice, muchas gracias, Tropicana, la más bacana 98.9. Ahí tienen entonces los servicios sociales en Tropicana, en pleito sí hay, porque el empleo se escribe con T, de trabajo se escribe con T, de Tropicana.
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0: Son las 8 de la mañana, 15 minutos. ¿Cómo amaneció Medellín de Tropicana? La más bacana 98.9. Gracias a los oyentes que nos envían esas ofertas de empleo o que confían en Tropicana también para encontrar una buena opción de trabajo. Por acá me dicen que repite el número de las planchadoras. Con mucho gusto, se necesita operaria de máquina plana y planchado o planchadora para terminación en el 311-766-8961 en Manrique Oriental, 311-766-8961.
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0: Ya son las 8:15. Buenos días. ¿Cómo amaneció Medellín de Tropicana?

0: Los muchachos con las huellas de un amor sonando.
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0: Bueno, ¿cómo amaneció Medellín en materia de movilidad? Un poquito complicado en algunos sectores de la ciudad, sobre todo en la autopista sur, sentido norte-sur, ahí despuesito de soterrados de Parques del Río, al igual que los que vienen de la variante a Caldas, sentido sur-norte, ahí el empalme que hace la variante con la avenida regional, estación del metro La Estrella, mucho reporte de movilidad hasta ahora, ¿sí o no?
2: Ay, sí.
0: Y dice nuestro amigo Cristian que cae agüita por el sector de la estación suramericana. Cae agüita, ve.
2: Cae agüita.
0: ¿En serio?
3: Muy, así está el clima por estos días, que el super niño, que el super niño, y ¿sí? que no sé qué, y nos hemos pegado unas super mojadas.
2: No, hombre.
0: Hombre, ha caído agüita, estos días ha caído agüita.
3: Sí, señor, nos tocó el niño muy mión.
0: Viernes agüita, sábado agüita por la noche.
3: Sí, señor.
0: Y entonces dice uno, bueno, pues usted viene o no viene, pues. O no falta el que nos va a decir. Está afinando para hacer más calor, dicen algunos.
3: Jesús bendito. Uh-huh. Bueno, esperemos a ver.
0: Listo.
3: Qué cosa tan berrionda, man.
0: Bueno. ¿Dónde llueve? ¿Dónde llovizna, Jairo? Jairo, llueve, llueve. En mi alma llueve, llueve.
4: Por ti.
0: ¿Qué dice Jairito? Jairo.
5: Muchachos, muchachos, Tropicana. Buenos días, Doroso, Sanichar, Caballo, Angelita, David, Mateo, todos en cabina. Les cuento, llueve, llueve por acá, por Las Vegas.
0: Por la
5: altura de Servientrega. Llueve, llueve.
0: Ok, sector de Las Vegas, cae agüita. ¿Y qué dice Edwin? Edwin, ¿qué más, pues? ¿Qué pasará aquí, hombre? Edwin también tiene por acá.
2: ¿Verdad?
0: Que cae agüita.
6: Llueve. Llueve en Belén. Ay, Belén, Belén, Premium Plaza y todo el sector acá de la 30 hacia arriba.
0: Ok, la 30.
6: Con los buenos días para todos y para todos.
0: Ay, muy buenos días, parcero. Amanda, video y todo el hombre que está cayendo agüita también hasta ahora por la 30, sí. Sector de Belén. ¿Qué dice Alejandro? ¡Alejo! ¡Buenos días, Alejo!
7: Tropicana, buenos días a todo el equipo. Sí, les cuento por acá, estoy por el sector del Hospital General y sí. Llueve por todo este sector.
0: También está lloviendo.
7: 30, 33.
2: No, ¿sí? Fregues. Ah, pero estaba aquí abajito.
0: También.
2: Que no pareciera.
0: Adrianita dice, muchachos, barrio Caicedo, también está lloviendo. Hasta
2: ¿verdad?
0: Ahora. De esa que es a mojabobos.
3: Por eso nos emparamamos todos.
0: ¿Por qué?
3: Porque así hicimos más de uno. Ay, Mario, donde no fuéramos, pues puerca, esta plata que tendríamos.
0: Pues sí, ¿no? Sí, regáleme la hora, don Otto, por favor.
3: Sí, señor, ¿cómo no? Son las 8:23 a.m. de por la mañana. 8:23.
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0: Ay, pues ya prefería, ¿no? Ya estamos en feria, ¿sí o no? Ya. Prefería.
2: Ah, sí, ya hubo sancochos, sí, ya aquí para allá es pura pachanguea, era
0: se
2: mío.
0: Se desboca todo esto de aquí
2: me
0: para allá.
2: ¡Me encanta!
0: Maggi nos llegó a la casa con esa boca toda cebuda.
2: Ay,
0: pero
2: rica.
0: Chupando cerveza y todo.
2: Ay, pero.
0: Bailé aquí, bailé allá. Bailoteo aquí, bailoteo allá.
2: Qué dicha.
0: Con Tropicana a bordo, qué bacano, pa.
2: Ay, me encanta.
0: Dice Camilo Álvarez que llegando a las 65 ahí por todo San Juan, también está cayendo agüita.
2: No fregues.
0: Franchos dice: Yair, llueve en la avenida del Poblado a la altura del Parque del Poblado. Cae agüita ahí.
2: Ay, qué
0: cierto.
2: Ay, me encanta.
0: Galita, todo se escucha. Todo, pero todo.
9: Sí, hay que empezar.
0: Claro, sí.
2: Pues es que sí. Le hablaron de lluvia y todo.
0: ¿Qué dice el Caleñito? Caleñito, buenos días. Buenos días, Caleñito.
10: Tropicana, muy buenos días. Por aquí, en Caleñito, en el Tropi Amarillito, un saludo para la Charlie, Angelita, Caballo, Yair, Mateo, Donoto.
3: Buenas.
10: Todos los de Tropicana. Bueno, aquí le mando un videito. Esto es aquí en San Diego. Está cayendo agüita.
0: Haciendo agüita.
10: Yo escucho Tropicana, la más bacana, ahorita la más popular.
0: Que el caballo nos dé truita esta hora. Dice que hace frío en la ciudad de Medallo.

0: forma muy sincera, se pegó una emparamada. Sol y agua, primavera, somos una eterna primavera.
1: Así es, caballito. Reporta por acá don Ricardo Arturo Gómez. Dice, muchachos, aquí en la vereda Abreito del municipio de Río Negro también cae agüita a esta hora. Gracias a Dios.
2: Ay,
1: 8:25, ya regresamos con más noticias en el Cómo Amaneció Medellín de Tropical. Mira lo que me encontré, Charlie.
2: Bailamos.
1: Ay, bailar así, dos para allá y dos para acá.
2: Bailemos, vengiera.
1: Vallenato,
2: Messiaito. Ay, me encanta.

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1: A las 8 de la mañana con 30 minutos regresa Angelita con más noticias en el Cómo Amaneció Medellín de Tropicana.
2: Antioquia está en una carrera contra el tiempo para alistarse para una de las temporadas secas más duras de los últimos 70 años y que amenaza con apagar al país, así que aprovechemos estas lluvias que están cayendo en los últimos días. El campanazo más reciente fue emitido esta semana por EPM, que anticipándose a ese escenario lanzó una campaña masiva para invitar a sus usuarios a ahorrar desde ya energía y agua, buscando darle un mayor margen al sistema para prepararse para lo peor. Las cifras no son alentadoras, ya que además de un 97% de probabilidad de ocurrencia del fenómeno del Niño, las previsiones apuntan a que hay un 81% de probabilidad que sea muy fuerte, tanto en los embalses que alimentan el sistema de acueducto como los que surten a las centrales de generación de energía. Se empezó a implementar un plan de acción para incrementar sus reservas de agua. La cruzada avanza a varios frentes. Al tiempo que EPM está realizando llenados preventivos, también instaló o insistió para que los usuarios empecemos a hacer un uso racional tanto de energía como del acueducto a raíz de un incremento en la demanda de estos servicios registrados hace poco tiempo. Así que para la pregunta que estábamos haciendo ahorita de que si sí se va a dar o no se va a dar el fenómeno del Niño, porque hemos visto lluvias bastante fuertes en los últimos días, dicen que hay un 97% de probabilidad que ocurra el fenómeno del Niño y que sea uno de los más duros, una de las temporadas secas más duras de los últimos 70 años.
3: Es un bendito. A rico fuera que le dijeran a uno cuando va a arrancar en serio, porque sí.
2: El tiempo no tiene quien lo mande, Donot.
3: Pero mi hija
2: actúa en su completa normalidad.
1: Pero eso pasa en Colombia, porque en Europa y en Estados Unidos dice va a llover a tal y tal hora y ese día llueve a tal y tal hora. Y se va a caer nieve y cae nieve.
2: Hay que llamar entonces a que nos presten el sistema de ellos o nos asesoren para comprar uno más efectivo.
4: No, Donoto. No, es porque allá hay estaciones, entonces es más probable entender cómo va a ser el comportamiento climático. Porque a pesar de que se ven como tan exactas, pero también están variando mucho. Muchas veces puede que sí entre el día que es, pero no con la intensidad que lo están esperando.
3: Pero por eso, allá hay estaciones y todo. O sea, tiene más de qué y fue por qué preocupar. Aquí no hay sino dos tipos de clima.
4: ¿Cuáles?
3: Que está frío y que está calor. No hay más nada, hijo de perra. Entonces, tanta
4: con este calor también van a haber dos. Ay. Verano e infierno.
1: Ay, esperemos a ver. Pero el tema del razonamiento lo vienen amenazando ya hace días.
3: Sí, señor.
1: Y hay que pararle olas hasta ahora.
2: Y hay una cosa, y es que en centrales como Hidroituango, que es la encargada de aportar el 11% de la energía a todo el país, ese llenado preventivo está en suspenso desde hace algunos meses por cuenta de múltiples líos, además de un estricto proceso de tala que avanza desde hace varios meses en la zona del embalse, exigido por la licencia ambiental. La hidroeléctrica está preocupada por las normas que regulan la entrada y la salida del agua al embalse, que de mantenerse tampoco le permitirían subir su nivel antes del momento más crítico de la sequía que se avecina, así que están también trabajando contrarreloj para tratar de solucionar esos inconvenientes y poder empezar el prellenado lo antes posible.
3: Es un bendito.
5: Ajustar
3: y acabar.
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2: Un perro antiexplosivos del ejército evitó una posible tragedia en el municipio de Ituango al detectar un artefacto explosivo ubicado cerca de una escuela. El canino, de nombre Seno y 2 años de edad, hace parte del batallón de infantería número 10. Tras su alerta, el grupo antiexplosivos intervino en la zona y realizó la destrucción controlada del artefacto, evitando cualquier riesgo para la comunidad. La carga estaba cerca de una escuela. Este perrito ha participado en múltiples operaciones en los municipios de San Andrés de Cuerquia, Toledo e Ituango, donde ha permitido la ubicación de diferentes artefactos explosivos. En lo ocurrido de este año, el Batallón de Infantería número 10 ha ubicado y desactivado más de 30 artefactos explosivos en el norte y nordeste de Antioquia, así que ahora este perrito del ejército se ha convertido en un héroe en el norte de Antioquia gracias a su labor para ayudar a detectar estos explosivos y salvando la vida de muchas personas, entre ellos de los niños que estudian en la escuelita que estaba muy cerca donde encontraron este artefacto.
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2: Noticias muy positivas. Hoy, esta noche a las 8, se dará apertura oficial a la inauguración central de Colombia Moda 2026 con el desfile inaugural que estará a cargo de Manuela Álvarez y su marca Más, que tiene como propuesta la sostenibilidad, la producción trazable y el trabajo con comunidades artesanas. Va a estar muy chévere porque la pasarela mostrará el ecosistema de moda que se ha construido con los artesanos, comunidades, universidades, empresas y las instituciones como Inexmoda, que es la que organiza esta feria. La pasarela de esta noche estará acompañada por una composición original interpretada en vivo por la Orquesta Filarmónica de Medellín y la Orquesta Sinfónica de Medellín. O sea, eso va a estar impresionante. Además, algo muy importante es que esta edición 37 de Colombia Moda contará con espacios de pasarelas, negocios y conocimiento, con la programación especial que se extenderá hasta el próximo viernes 31 de julio. Este año la feria cuenta con participación de 600 marcas, 17.000 compradores especializados, 4.000 de ellos internacionales y más de 70.000 asistentes de 50 países. ¡Qué alegría saber que nuestra ciudad de Medellín es el epicentro de uno de los eventos más importantes de moda en Latinoamérica!
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1: Ya regresaremos con más noticias, más información. 8:36 en el ¿Cómo amaneció Medellín de Tropicana en este lunes?
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0: Binomio de Oro de América con Mi Segunda Vida sonando solicitud en Tropicana.
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0: Hay una tropidenuncia, doctor Mejía, ¿cierto?
3: Sí, sí, señor. Yo ahí puse como el audio en el grupo. ¿Sí? De un querido amigo, de verdad, muy, muy, muy...
0: ¿Qué
3: muy
0: le pasó
3: querido
0: al amigo?
3: Don Orlando, don Orlando Patiño, pues, propietario de un negocio que se llama Pizzas, Quesañas y Lasañas. Hombre, le hicieron como una sustracción irregular de sus cuentas de Bancolombia, pues comerciales, no, la del negocio, y tiene dudas de cómo hacer que se le reconozca que él no fue el que movió eso con su banco para, o sea, poner la denuncia que tuvo una estafa virtual, digamos que le sacaron plata que él no movió.
4: Sí, señor.
3: Y que cómo hace para que el banco le reconozca eso. Nos manda el audio y nos dice que qué tristeza. Ay, lo que le bendito ocurrió a mi querido amigo Orlando de Pizzas, Quesañas y Lasañas.
0: Lo que nos cuenta por aquí.
5: Médico, muy buenos días, ¿cómo amanece? Médico, quería pedirle un favor. Yo, como coloco una denuncia, si es por ahí, por la emisora, o por Caracol, no sé, usted que me sugiera tan amable, porque imagínate que nos robaron en un atraco cibernético, pues, en Bancolombia, nos robaron 62 millones de pesos. Quedo atento, tan amable, si me puede ayudar con esto, campeón. Y muchas gracias, porque ayer hablé con Bombillo, que estaba en Santa Elena, y el hombre me quedó dar un contacto y está la hora que no me ha ayudado el hombre, de pronto se le pasó.
0: No, pues él no se le iba a pasar a Bombillo ayer con Eboleo tan bravo en Santa Elena.
3: Eso, mi Bombillo,
0: pensando en sancochos y,
4: sí,
0: y artistas y presentación y trova, pues obvio, pero aquí vamos a organizar a ver. Pero nos cuente bien qué fue lo que le pasó, o sea...
6: Detalles.
0: O sea, sí, detalles de cómo fue o cómo ocurrió, sí, para poder mirar a ver qué se puede hacer.
6: Porque solo sabemos que le hicieron un ataque, robo, sí, pero qué detalles tiene del proceso para que podamos conocer a fondo su caso y saber cómo direccionarle una ayuda.
4: ¿Cómo accedieron a la información de la cuenta suya? ¿Se metió por ahí un enlace, un mensaje? Es muy complicado, sí, faltan detalles. Eso por un lado. Por otro lado, pues, recuérdese también que nosotros, pues, agotamos un recurso, ¿no es cierto? Somos un recurso y de pronto se hace pública la escena y el robo y demás. Y de pronto, corriendo con una buena suerte a alguien que de pronto le haya pasado lo mismo, pues nos alza la mano y nos dice, yo hice esto y lo demás allá. Pero hacer pública una denuncia de estas no quiere decir que es una denuncia formal. Usted, diría yo, sin tener muchos detalles, como estamos diciendo, lo primero que le toca que hacer es, pues, hacer el llamado a la entidad bancaria para que revisen sus cuentas, porque hay manos y hay uñas indebidas que están haciendo movimientos, por un lado, y segundo, hombre, son sus bienes, son sus corotos, son sus cositas, vuele para la fiscalía y haga las debidas denuncias allá también, y entre el bloqueo que hagan los bancos y el seguimiento que espera uno sea capaz de hacer la fiscalía, pues de pronto se llegue a buen fin, pero esto con movimientos de platas y de bancos es bien complicado, imán. Sino que aquí lo primero será tocar las puertas de la fiscalía y sobre todo de la entidad bancaria, porque si ya le metieron la mano al bolsillo, le van a seguir esculcando. Entonces hay que bloquear las cuentas, hay que bloquear las tarjetas, hay que bloquear todos los medios por los cuales le hayan podido sacar la plata a usted.
3: Uh-huh, que nos informe si sí que fue, si de pronto dio un link inadecuado, si antes no hay ningún registro de ningún movimiento hecho por usted, como para que nos diga qué pudo haber pasado. Primero, como recomendación para saber cuál es el conducto regular, y también como prevención para que de pronto otras personas, en caso de que haya hecho un movimiento inocente en ese movimiento bancario, para que no se vuelva a repetir con otras personas. Pero sí, como dice Don Otto, no solo con la entidad bancaria, sino con la parte legal de la fiscalía.
7: Hace pocos días estaba haciendo un llamado especial y breve. ¿Qué breve? Es un servicio interbancario.

0: es un banco como tal, y estaba haciendo el llamado entre tantas estafas bancarias que se están presentando, que muchas veces le llega un mensaje de texto diciendo que le autorice una transacción que le están mandando por breve, y le mandan un enlace, y ese enlace es para robarle los datos bancarios. Breve no opera así. Breve es como usted tener un usuario como el de redes sociales, entonces su usuario es el número de la cédula, o su usuario es arroba Charlie Charlie, entonces uno le dice, Yair, pásame la plata arroba Charlie Charlie, y la plata llega automáticamente, no requiere autorización. Breve no le manda mensajes de texto, para que tengan mucho cuidado, que esa es otra modalidad por la que le pueden estar vaciando cuentas a la gente.
1: Qué importante, gracias
0: Charlie. Muy importante.
2: Es que se ha vuelto un dolor de cabeza eso.
0: Es muy delicado.
2: Y hay que mirar dónde han metido la tarjeta o algo así. O cuando se ponen a visitar por ahí cosas virtuales y demás. Eso también es delicado.
0: Sí, los mensajes de texto y los correos electrónicos todos los días le llegan a uno a la bandeja de entrada varios mensajes pidiéndole a uno no sé qué cosa. Desde un correo de Hotmail, desde un correo de Yahoo, de un correo de... Hay que revisar la fuente, quién mandó el mensaje, para saber si puede confiar en lo que le están
2: mandando. Es que, ¿qué pasa? Ahora somos felices abriendo cualquier link que llega. Llega un link y de uno se abre un link.
0: Es que a veces lo asustan a uno porque dice, hay un uso indebido de tu cuenta, entra aquí para que la bloqueemos. Y uno entra porque dice, ay, ¿cómo así? Se van a meter a la
3: cuenta. Hizo este gasto.
0: Y uno se mete y dice que para bloquearla, ¿y cuál bloquearla? La bloquean es a uno. Y ellos se quedan con los datos.
4: Bendito. Para estos cosas, para estas cuestiones de transacciones virtuales, es muy complicado, muchachos. Eso tiene que ser a cinco ojos, porque es muy complicado, más cuando uno es así como yo, que por ejemplo no tengo conocimiento de eso, de las mallas sociales, del internet, y de a uno le llega cualquier cosa y a uno lo enriendan muy fácil. Entonces este tipo de transacciones, por mucho que estén inventando la forma de que uno lo pueda hacer con toda tranquilidad, hágalo acompañado de alguien de su entera confianza, hermano, porque es que es muy complicado.
0: Empezar. Sí, es más preocupante con las personas más grandecitas porque les complica más.
2: Sí, pero el señor no ha vuelto a mandar más, a que nos explique bien un poquitico a fondo. Es que estamos hablando sobre algo que él no lo toca así por encima, pero no nos da más detalles.
3: Sí, de no, que cómo hacía, como él no estaba preguntando, era como la duda que le sustrajeron de la cuenta, eso, que él cómo hace para que Bancolombia, pero ya aquí le estamos diciendo que directamente con la entidad bancaria y obviamente con la parte de fiscalía, porque es que es un monto alto.
4: Es la fiscalía, porque no deja de ser un robo, ¿no es cierto? Y pues formas de robarle a uno en la cuenta, al parecer hay un montón. Sí. Entonces es muy complicado. Y pues también aclararle al oyente que más que hacer la denuncia formal, nosotros no somos un medio de tomarle la denuncia formal. Nosotros hacemos bulla de nuevo para que a la gente no le siga pasando lo mismo, pero no se puede quedar quietecito, tiene que ir a esculcar por los lados de la fiscalía y de la entidad bancaria. Sobre todo la entidad bancaria tiene que bloquear todo, porque ya si se le metieron ahí, pues van a tener forma de volver a entrar, y si tiene algunos centavitos más ahí, pues entonces no, ni más faltaba, tiene que tocar la puerta de la entidad bancaria.
2: Así es, don Otto. Por ejemplo, eso es Bancolombia. Puede llamar a la línea 510-9000 con el detalle de las transacciones y allí le dan un radicado y pide los soportes correspondientes. Ellos se van a encargar de verificar qué pasó y en algunas ocasiones hay reembolso del dinero si es por falta de seguridad del mismo banco o si es robo de contraseña del usuario, y ellos le guían y le dicen qué hay que hacer. Listo.
3: Perfecto.
2: 510-9000. Es la línea de Bancolombia, ahí lo pueden atender.
0: Y si de pronto usted tiene un negocio pequeño, pues puede también establecer unos topes para las transacciones.
2: Sí.
0: Porque hay unos topes diarios, entonces usted
2: siempre
0: dice,
2: hay topes.
0: Entonces usted le puede decir a la cuenta o le puede decir a la entidad bancaria, de mi cuenta no me pueden mover más de 3 millones de pesos diarios.
2: No, y casi puede. Siempre es así. O sea, para mover un monto más alto, usted tiene que hacer... Es más, tiene que a veces que llamar allá que lo atienda para decir, necesito mover esto así.
3: Sino que como es una cuenta comercial, me imagino que los topes están muchísimo más altos.
0: Pues están desbloqueados.

0: Y si están desbloqueados, pues pueden mover la cantidad de plata que sea.
1: Sí.
0: Es importante que si uno no tiene el manejo de pronto de toda esa información, pues que establezca los topes de transacciones diarios con la entidad bancaria para que eso le ayude por lo menos.
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3: 8:52 son las tropidenuncias en Tropicana.
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3: 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En Tropicana tenemos ya las 8 de la mañana 59. 8:59 en Tropicana.
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9: 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En Tropicana son las
3: 9 en punto.
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3: 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En Tropicana son las 9, un minuto.
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13: 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En Tropicana son las
3: 9 de la mañana, 2 minutos, 9:02 en Tropicana.
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0: El cacique Diomedes Díaz con Camino Largo, sonando en Tropicana, 9 de la mañana, 11 minutos, 9:11.
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0: Vamos con las noticias a esta hora, Angelita, en el Cómo Amaneció Medellín de Tropicana.
5: Un ataque con arma de fuego deja a un joven fallecido y a su madre herida en Caucasia. Durante la noche del domingo se registró un ataque armado en el sector La Colombianita, en el municipio de Caucasia, que dejó como saldo un joven de 23 años fallecido y su madre herida. Al parecer, hombres armados habrían disparado contra ambas personas en el lugar. Luego del hecho, los dos fueron trasladados a un centro de salud del municipio. El joven murió mientras recibía atención médica a causa de 4 heridas de bala, mientras que la madre permanece bajo observación médica al sufrir un impacto de proyectil en el hombro. Este suceso se suma a otro ataque ocurrido en el mismo domingo en el sector de Paraguay, donde un hombre perdió la vida. Las autoridades locales investigan los motivos de ambos casos para dar con la ubicación y captura de los responsables.
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5: Clínica del Norte, la Fundación Clínica del Norte anunció el cierre definitivo de su servicio de urgencias a partir del 14 de agosto. La decisión obedece a una cartera que supera los 107 mil millones de pesos acumulada por el incumplimiento en el giro de recursos de varias entidades responsables de pago. Según el comunicado oficial fechado al 24 de julio, las entidades que generan los pagos son Nueva EPS, Sabia Salud, Coosalud y Adres. La ausencia de giro de recursos suficientes en los últimos meses ha profundizado la crisis financiera de la clínica de tal forma que hizo insostenible mantener el servicio de urgencias, que representa un nivel de gran exigencia en calidad. Esteban Guerra Henao, representante legal de la Fundación Clínica del Norte, resalta en el comunicado que la decisión no se toma de manera precipitada. La clínica subraya que se han intentado acercamientos con la administración local y además y demás entidades de control sin respuesta efectiva hasta la fecha. La institución agradece la comprensión de la comunidad e invita de forma respetuosa a acudir a los otros servicios de urgencias del municipio de Bello a partir del 14 de agosto. El cierre refleja la crisis más profunda que atraviesa el sector salud, con la red hospitalaria enfrentando cartera creciente por la falta de pago de las entidades responsables, que en este caso para la Fundación Clínica del Norte son Nueva EPS, Sabia Salud, Coosalud y Adres, las que tienen esa ausencia de giro de recursos suficientes para que se pueda seguir prestando este servicio a partir del 14 de agosto.
6: En la Clínica del Norte tiene gran, o sea, no solo y no solamente es Bello, o sea, es un centro de referencia para todo el norte
5: municipios
6: antioqueño, sí, o sea, no, ¿para dónde van a meterme a la gente? Tonte.
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5: Noticias muy lamentables, y es que en una semana, entre el 12 y el 19 de julio, se reportaron 6 casos de feminicidios en distintas regiones del país. Les vamos a estar contando cuáles son esos casos. Rosa Mayerly Olaya tenía 29 años y trabajaba como impulsadora en un almacén. Fue atacada el 12 de julio por un hombre que la acosaba desde hacía ya 5 meses. Rosa había pedido en 2 ocasiones acompañamiento policial por las amenazas. El proceso se adelanta como feminicidio homicidio agravado. Otro de los casos es Janet Estela Álvarez, que tenía 52 años y era madre de tres hijas. El 13 de julio fue atacada con arma cortopunzante por su expareja, quien luego se quitó la vida en el lugar. Su familia indicó que Janet denunció situaciones de violencia intrafamiliar y que por ello terminó la relación. María Camila Potosí tenía 21 años y 8 meses de embarazo. Desapareció el 16 de julio y fue hallada sin vida días después junto al río Meléndez con signos de tortura. Su familia denunció que el cuerpo del bebé no estaba en su vientre y el caso sigue en investigación. Otro de los casos se presentó en Valledupar. Yasledis María Martínez tenía 31 años y había viajado a La Paz Cesar para celebrar su cumpleaños con su pareja. Desde el 17 de julio estaba desaparecida. Su cuerpo fue hallado días después a las afueras de Valledupar con signos de violencia. El principal sospechoso es su pareja. El caso se investiga también como feminicidio. Otro caso se registró en Líbano, Tolima. María Alejandra Castaño tenía 26 años y era madre de dos hijos. El 19 de julio fue atacada con un arma cortopunzante en su vivienda, presuntamente por su pareja sentimental. El hombre está capturado. El caso se investiga como feminicidio. Daneji Marcela del Valle, en Soledad Atlántico, tenía 22 años. El 19 de julio recibió una herida de bala en la cabeza. Su pareja sentimental es el principal sospechoso. Según sus allegados, la pareja había discutido antes del hecho. Las autoridades continúan la investigación como feminicidio. Es que la violencia contra las mujeres en el país sigue generando alertas. Según cifras de la Defensoría del Pueblo, entre enero a junio de 2026 se registraron 30 feminicidios, 154 tentativas de feminicidio y 184 noticias criminales. Detrás de estas cifras hay nombres, historias y familias que reclaman justicia por sus hijas, madres, abuelas, hermanas y primas. Lo que se pide es justicia para ellas, porque no es hora de callar. Es una situación muy alarmante y a este caso se le siguen sumando día tras día otros casos, como el que les mencionábamos esta mañana de la mujer que fue asesinada en un corregimiento de Medellín por su pareja, que era pensionado de las Fuerzas Armadas y que al parecer por una discusión de pareja que había empezado por la revisión de conversaciones en el celular, terminó con la vida de esta mujer de 20 años.
7: No, mano. Y uno vuelve y escucha la historia, si vuelve uno y se aterra, y le parece a uno muy triste que en este país sigamos contando semejantes historias y fue puerca y contar que las muchachas están perdiendo la vida en manos de personas en muchos casos cercanas y fue puerca.
5: Pues todos estos casos, Donoto, son pareja o expareja.
7: La pareja sentimental, alguien al que en algún momento le entregaron alma, vida y corazón, y que esta sea la forma de pagarle de estos sinvergüenzas, hombre, no hay derecho. Y la amenazadera con que se van a robustecer las condenas, a tratar con más minucia este tipo de casos, se está quedando en cantaleta, se está quedando en bulla, se está quedando en alaraca, porque no estamos viendo condenas que en serio llamen la atención de los medios y de todo mundo, porque esto no es solamente para los medios, sino para las realidades de las muchachas que en este momento están recibiendo una llamada acosándolas, o un mensaje intimidatorio, o que les están tocando a la puerta de la casa amenazándolas que ahora sí me las voy a llevar por delante. Esas muchachas merecen que en este momento hay algo más drástico para todos estos sinvergüenzas que están detrás de ellas.
5: Sí, señor, hablando de los sinvergüenzas que están detrás de ellas, recordemos que el caso de Rosa, la mujer que fue asesinada en Soacha, Cundinamarca, ella no tenía nada con el tipo. Eso fue el 12 de julio. El hombre la acosaba desde hacía ya varios meses. Ella lo había denunciado, había pedido incluso en dos ocasiones acompañamiento por las amenazas que este hombre le había hecho. Ella no le quiso hacer caso y él sinvergüenza fue y acabó con la vida de ella.
7: ¿Cómo le parece a usted?
5: Una mujer de 29 años que trabajaba como impulsadora en un almacén, Rosa Mayerly Olaya.
7: Y vuelve y se pregunta, ¿a son de qué y a favor de qué y a cambio de qué se supone que una persona de estas disfruta del amor de alguien? Hombre, si el amor es voluntario, si el amor es porque nace, si el amor es porque provoca decirle a la otra persona que se quiere, no por una amenaza.
6: Ese es el problema, Donoto, que confundimos amor con control.
7: No, hombre.
6: Eso es amar desde el miedo, es amar desde la pérdida. Y ahí lo que haces a la persona es que no está contigo por amor. está contigo por miedo.
7: Pues por eso, y entonces hasta ahí se justifica que la otra persona por miedo le diga al otro que lo quiere, pero ¿a qué le sabe ese amor a ese cueperra que es amenazante y que las cosas las resuelve a los trancazos? ¿A qué le sabe que lo quieran, pero por susto? Yo no le encuentro la guayshu, man. Qué tristeza. Llegará el momento en que la justicia sea capaz de darle un castigo que valga la pena a un juez perra que sea capaz de alzarle la mano a una mujer.
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0: Ya regresaremos con más noticias en Tropicana.

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0: Señoras y señores, llega el humor a Tropicana. ¡Hay humor!
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5: ¡Sí! ¡Humor! Es hora de reír en Tropicana 98.9. ¡Me encanta!
0: ¡Ay!
5: ¿Y se acuerdan que por estos días hemos estado hablando que hay que la sequía? ¡Ay! ¿Sí? ¡El super niño! ¡Ay! Que se van a secar los embalses. Ay, que no sé qué, no sé cuántas. Pero que sigue lloviendo. ¡Qué indecisión! Ay, qué dicha. Por eso es que vamos a cantarle a este clima indeciso que no sabemos por dónde es que va a coger todos los días. Y por eso decimos algo como: hoy puede que haga frío, puede que haga calor. Y si el cielo está indeciso, puede que haga los dos. Por ejemplo, porque el clima por estos días parece una de esas visitas que le anuncia a uno que va a llegar, pero después que le cancela a uno, y en última sí sale llegando de sorpresa, pero entonces ahora de almuerzo y le descompleta a uno el almuerzo. ¡Ay, qué chispa!
6: Hoy puede que haga frío, puede que haga calor, y si el cielo está indeciso, puede que haga los dos.
5: Le hablan a uno de sequía y de calores y de una cosa y de la otra, y mira uno por la ventana y está nublado o lloviendo. Entonces uno, ¿qué dice? Esto es, ¿qué? El aguacero de despedida.
6: Hoy puede que haga frío, puede que haga calor, y si el cielo está indeciso, puede que haga los dos.
5: Uno se va a arreglar por la mañana y uno no se viste. Hoy en día uno hace una apuesta con el destino.
6: ¡Bah! Hoy puede que haga frío, puede que haga calor, y si el cielo está indeciso, puede que haga los dos.
5: Los peores pronosticadores del clima, ¿sabe quiénes son? Los propietarios de vehículos. Porque ellos lavan el carro y llueve.
7: ¡Ah, sí!
5: Y no lo lavan y pasan por cochinos. No, porque ya va a llover. Y que no, pasan por cochinos, le empolva el carro porque nunca lo lavaron.
8: Les hacen el dibujito.
5: Calor. ¡Ay, sí, es que láveme, cochino!
2: 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Y si el cielo está indeciso, puede que hagan los dos.
5: Con tanta indecisión, cuando se habla de sequía, los únicos que están preocupando por estos días son los borrachitos, porque ellos dicen, ¿será que va a haber sequía de otra cosa?
7: ¡Ay!
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5: El Pirnos, hoy en día, que tu pareja te llame a decirte, estoy toda mojada.
7: Ay.
5: No sabes emocionarse por el erotismo o preocuparse porque usted le trajo la sombrilla.
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5: Ay, qué dicha, qué calor y qué frío.
4: No,

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1: 9:34, hay más noticias, más información de cómo amaneció Medellín de Tropicana, Angélica.
2: Ay, hablemos de gente con estatura...
1: De talla baja se llama.
2: ¡Oli! De talla baja, pero con un corazón y un carácter, mejor dicho.
3: De aquellos.
2: Indomables. Pues les vamos a hablar de la historia del soldado más bajito del Ejército Nacional, que incluso tuvieron que fabricarle sus propias botas porque no había talla 31 en la bodega.
3: Bendito.
2: ¡Ay, qué hermosura! Durante casi 2 meses, Oscar Julián Henao, el soldado de menor estatura, un momentico que la mamá no me puede quedar ahí por fuera, Oscar Julián Henao Ruiz. El soldado de menor estatura del Ejército Nacional formó con zapatos porque el ejército no encontraba unas botas de su talla. Ningún almacén tenía un par número 31, así que la institución terminó mandándoselas a fabricar especialmente para él. Pero ese no fue el mayor reto que enfrentó. Con apenas 1.30 de estatura, primero tuvo que convencer a médicos y oficiales de que su tamaño no definía su capacidad para servirle al país. Tras ser rechazado en su primer intento de incorporación, regresó apenas 8 días después, decidido a demostrar que podía cumplir el sueño que tenía desde niño.
3: Me encanta.
2: Ser soldado. Superó las pruebas, aprendió a adaptarse a un fusil diseñado para manos más grandes, completó el entrenamiento militar y con el tiempo llegó a convertirse en ayudante de campo del entonces comandante de la 7ª División del Ejército, acompañándolo incluso en misiones y desplazamientos oficiales. Hoy, cada vez que amarra los cordones de aquellas botas hechas a su medida, recuerda el camino que recorrió para demostrar que la determinación puede pesar mucho más que cualquier obstáculo.
3: ¡Ay, qué pena!
2: Un gran ejemplo de superación.
3: Muy bueno.
2: No se rindió ante los obstáculos. Imagínate cargando un fusil más grande que él.
4: Imagínese. Ya el pobre lo entrega organizado porque no lo vaya a arrastrar y fue puesta.
5: Ay, amarillo.
3: Ay, qué bacano. Pues sí, todo un ejemplo de superación. Que se sale de la raya de, ay, no, pero es que todo mundo es más alto, no, pero es que la estatura mínima para este trabajo es tal. Pues no, señor. Él llegó con sus 1.30, pero con ese corazón gigante.
5: Miren a Messi en el fútbol. Miren en los tiempos de Michael Jordan y todos esos jugadores como de 2 metros de la NBA. Había uno que era incluso de la selección de Estados Unidos de básquetbol, que se llamaba John Stockton.
3: Sí.
5: Es un man que me... mide 1.70 y juega con los grandes de la NBA. Entonces muchas veces es el talento y la estatura no es lo que lo define.
2: Y los primeros días le tocó formar con zapatos porque no encontraban las botas de su talla.
3: Pero se la hicieron y todo, un berraco, me encantó. Ay, qué dicha. Sí se puede, ¿vio? Ay, me encanta, maravilloso.
1: Como uno dice, a veces los límites están en la mente.
4: En la cabeza, señor.
1: En la cabeza.
4: Usted no es capaz y le puede ver un hueso.
1: ¿Usted no vio ese periodista deportivo que es influencer venezolano, Manu Gutiérrez, se llama así, que tuvo las mejores entrevistas durante el Mundial?
4: ¿Verdad?
3: Sí, discapacitado.
1: Una discapacidad.
3: Llegaba con su silla de ruedas y con su microfonito.
1: Lo acompañaba el papá y todo eso, y allá las mejores entrevistas se las dio inclusive el mismo Messi. Sí. Sacó el tiempo para hablar directamente con él, sin que otros interrumpieran. Él solamente hablaba con
3: Messi. Hubo deportistas también que con mucha decencia le arrimaron y le dieron declaraciones y se salió levantando semejantes entrevistas.
1: Y saber que ningún medio de comunicación de esas cadenas de deportes y demás de Estados Unidos lo quisieron contratar por su condición.
3: Ay, qué pecado.
4: Jesús bendito. Entonces, bueno, mensajes bacanos, hombre, pa uno que a veces está tarugando uno mismo y se pone uno mismo las piedras en el camino, diciendo, no, yo no soy capaz, no, yo no soy capaz, yo no soy capaz. Y gente tan berrionda que hay por ahí surtida, además. Qué berriondo, mucho lo bueno. Pasó por debajo, pero va por lo alto.
2: Ay. Sí, señor.
5: Don Noto.
4: Ah, pero pues que con el tamañito también.
3: No, pues hablo el alto.
1: Y es que después de que él entrevistó a Messi, se dispararon el tema de las entrevistas y más.
3: Y le empezaron a salir más, uh-huh, más deportistas también. Muy bacano. Muy divino.
1: Sí, empezaron ya, entrevistó a los de Inglaterra.
3: Además que es que buen entrevistador.
1: Sí,
3: también,
1: no, bueno, pero, para hablar, es sí, muy bueno. Con James Rodríguez también habló.
3: Sí.
1: Cierto. Con los jugadores de España también habló, también habló con Fernán Torres. La verdad, lo sorprendió a uno. A veces siente uno que los límites están más en la cabeza que en otro lado, ¿cierto? Las limitaciones parten a veces desde aquí, desde la cabeza.
4: En China es. Uno es el que taruga el caminado y fue puerca.
3: Uh-huh. Ay, qué pecado.
1: 9:39, escuchas el Cómo Amaneció Medellín de Tropical.
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1: Tenemos en Colombia ya las 9 de la mañana, 42, 9:42 en este lunes, inicio de semana. 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
3: Hay más humor a esta hora en Tropicana 98.9. Charlie, Charlie y el caballo.
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3: Sí. ¿Qué más humor traemos, Charlie?
5: Hay más humor en Tropicana 98.9 y es el espacio y la oportunidad para hablar de Feria de Flores, porque ya estamos viviendo la Feria de las Flores.
6: Pero ¿sabes qué, Charlie?
5: Señor.
6: Previos a Feria de Flores, y no falta el que se queje. No falta el que se queje, que no le sirve nada. No le sirve nada de feria. Todo el mundo de fiesta, todo el mundo pasando rico, y no le sirve nada de la feria.
5: Amargaditos.
6: Por eso hoy vamos con los lamentos de los amargados de la feria.
5: ¡Acepto!
3: No, pero si existe gente que no le guste nada de la feria, yo no creo.
6: Los hay.
5: Sí. Como las brujas, que los hay, los hay.
3: ¿No faltará el Donoto o qué? ¡Ah! Ay, ay, ay.
6: No faltará.
7: ¿Yo por qué? ¿Ah? Zombie.
5: Ay, qué pecado.
3: ¿Quién le da la salida?
5: Bueno, yo voy a intentar. Hágale, pues.
3: ¿Charlie da la salida?
5: Sí, me encanta. Ay, pero qué falta de fe.
8: Oh, qué muy bueno.
5: Ah, ya, perdón.
3: Qué muy bueno. Ah, hay bueno. Que ir. 3, 2, 1.
5: Ya viene Feria de Flores, hay fiesta por todos lados. Sin embargo, nunca falta el que la espera amargao.
6: Lo invitan a los tablados y de una refunfuña. Qué pereza los tumultos, va y me pisan una uña.
5: Ay, qué rico.
6: Para los corregimientos, en feria no quiere ir. Que en feria no va a aceptar que lo quieran corregir. Ah, no falta.
5: Ay, qué belleza.
3: ¿No es cada tres o cada cuánto?
6: No es cada dos, mo.
3: Ah, es que primero era cada tres, ya van en cada dos. Por favor.
6: Lamento no decirlo.
3: Ok, gracias por avisar.
5: Ay, que ya.

0: Y el concurso de bandas marciales no es cosa plena. Que país a escuchar bulla, no le suena, no le suena. Al desfile en bicicleta tiene razones de peso. Que por tanto calor no le pedaleo a eso.
1: ¡Ah, qué pereza! ¡Ay, qué belleza!

0: Lo invitan a un desfile de chivas y todo serio. No quiero ver animales que vivan en cautiverio. Autos clásicos y antiguos, no los ves ni por los lados. Porque él es como un carro de esos.
1: Sí.
0: Está viejo y varado. No, no, no.
1: Ay, qué pecado.
2: Ya vemos.

0: No le gusta ver silletas porque hace mucho calor. No puede ser silletero porque sos severa flor.
1: ¡Ay, Oli! Ya viene feria de flores, hay fiesta por todos lados. Sin embargo, nunca falta el que la espera amargao.
0: ¡Marqués, hombre! ¡La feria de las flores!
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3: Ya regresaremos con más noticias, más información en este lunes, inicio de semana, el cómo amaneció Medellín, que es de Tropicana.

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1: 9:52. Vamos calentando ya todo el ambiente para la Feria de las Flores. Ayer rico, Santa Elena, mucha gente comiendo ancocho, Charlie, ¿sí o no?
2: ¡Ay, qué hicha! Un gentío de aquellos,
1: parce. O sea, dale tanta gente para comer sancocho.
2: Parce, pero qué maravilla, me encantó. ¿No? Pero un genterío de aquellos. Había gente hasta ahí. Cinco manos, te digo.
1: Pues. No, muy bacano. Pasamos una tarde-noche muy bacana, muy especial. Esta vez estuvo más organizado todo, pues igual no deja de colapsar un poco el tema, sí, de la movilidad en el corregimiento de Santa Elena, pero
2: mejoró
1: esta
2: mucho.
1: Vez acondicionaron un lugar muy bueno, muy práctico para hacer los sancochos en un lugar especial donde pueda tener la capacidad adecuada, puedan disfrutar de los artistas y usted pueda comer sancochito rico.
2: ¡Delicioso!
1: ¿Sí o no?
2: Muy bacano el plan, muy bacano el parche, muy buen comportamiento. Entonces, felicitaciones y gracias, el agradecimiento siempre a Santa Elena por tener dispuesto este espacio para festejar la Feria de las Flores.
1: Ah, así es, Charlie. Entonces, como el abrebocas, como la apertura para la Feria de las Flores. Ya esta semana, Charlie.
2: Señor.
1: Sí. Recuerde que viene el concierto inaugural de la Feria de las Flores.
2: Ay, tan bacán.
1: Como es habitual, siempre será este viernes, 31 de agosto.
2: Sí.
1: Sector del Obelisco, ahí se hace el lanzamiento a lo que viene de Feria de Flores, bien bacán.
2: Me encanta, sí. Dicha.
1: El 1 de agosto, ojo pues, que tenemos Chivas y Flores.
2: Chivas y Flores.
1: Hay una invitación muy bacana que hace Charlie en el Instagram de Tropicana.
2: Ay, sí.
1: Lleguen para que lo vean. ¿Usted sabe montar a caballo?
2: Sí, sí sabe.
1: ¿Cierto? Ay. ¿Montado a caballo alguna vez?
2: Si no sabe, aquí le enseñamos, no me preocupe.
1: ¿A ver, se pone un caballito desbocado alguna vez?
2: ¿Sí? Usted le hace así, vean. Y se calma. Ay, calmadora de caballo.
1: ¿Quién se calma así el caballo?
2: ¿Usted
1: calma así?
2: Sí,
3: y que le suben a uno la crin. Pues al caballo.
1: Bueno, es usted que tiene el talento para eso, para domar estas bestias.
2: Esas bestias. Ay, qué hicha.
1: Este fin de semana algo bien bacano con Tropicana 98.9, que es el desfile de Chivas y Flores. Tenemos aún boletas para una gradería especial para los oyentes de Tropicana que quieran disfrutar del desfile. Vamos a tener sentaditos, música ahí bien bacano, relajado, viendo pasar el desfile. Y a los que les gusta ser parte del desfile,
2: sí,
1: la algarabía, la bullita, el bullerengue y demás. Que usted de los que le dicen siéntese ya está acostado y sin camisa.
2: Eso.
1: Es el que necesitamos para hacer un recorrido este sábado en Chivas y Flores con Tropicana 98.9. ¿Sí
2: me encanta? Sí, mor. Si a usted le gusta y le gustaría ser parte de la comparsa de Tropicana 98.9, nos hace señita. Vamos a chupar calor de aquellos.
1: Rico, rico, rico, rico, ¿sí o no?
2: Vamos a desfilar, vamos a ser parte del desfile. Si usted le gusta ser así guapachosito, le gusta ser gritoncito, le gusta bailar, pues mor, lo esperamos en la comparsa de Tropicana 98.9.
1: ¿Usted es brinconcito?
2: Brinconcito,
1: llegué allá. ¿Usted es brinconcita? Llegué allá.
2: Llegué, no, inscríbase. No,
1: háganos ojitos, háganos ojitos.
2: Esos tienen que ser con inscripción, porque hay que hacer todo un trámite.
1: Por favor,
2: sí, hay que hacer algo especial. Tenemos que registrarlos, entonces váyase usted ahí alzando la manito en el Tropi WhatsApp 301-7422-989 diciendo yo quiero hacer el recorrido con Tropicana. Ahora, si no se quiere ir a chupar sol, si no quiere, pues, no, yo quiero disfrutar el desfile sentadito, pues entonces también nos hace señitas y le damos boleta, no puede caer allá.
1: Es que me casé y mi señora ya no me deja brincar allá. Eso, entonces patriuna, patriuna.
2: Me aplacaron, entonces.
1: Cierto,
2: patriuna.
1: Es así, que lo, domaron ya.
2: Para la tribuna.
1: Que se va para la tribuna, vamos a tener música bien bacano ahí, vamos a disfrutar bien bacano esta Feria de las Flores y arrancamos con el desfile de Chivas y Flores el próximo sábado 1 de agosto.
2: Me encanta.
1: ¿Sí o no?
2: Ay, sí que dicha.
1: Bueno, algo más, Charlie, que te quede por ahí, ¿no?
2: Pues, ¿qué será?
1: Claro, que no lo diga el caballo en trova, ¿no?
2: Listo, acepto.
1: Que siga entrenando, ¿no?
2: Que siga entrenando. Ya pasó hace mi tiempo.
1: Eso.

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0: con la boleta. Y ahí hacemos su agosto. 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
1: 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En Tropicana tenemos las 9:57.
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6: 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En Tropicana son las...
1: Tenemos ya las 9:58 en Tropicana.
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1: 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En Tropicana tenemos las 10 de la mañana en punto, 10 en punto. En Tropicana.
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15: 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En Tropicana son las
1: 10 de la mañana en punto.
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2: En Tropicana tenemos ya las 10 de la mañana, 14 minutos, 10:14 en la más bacana.

0: 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Arranca la semana de Colombia Moda y por supuesto se viene ya la semana calentando motores para inaugurar ya esta Feria de las Flores para este 2026. ¿A qué evento de la feria quiere ir usted? Pues que Tropicana lo lleva, ¿ok? Eso sí, escríbase a través del Tropi WhatsApp de Tropicana, 301-7422-989. Tablado inaugural que va a ser con los amigos de Pilsen el viernes, desfile de Chivas y Flores. Un recorrido bien bacano ahí por la avenida regional. Eso hace el recorrido, pasa ahí por debajo de soterrados de Parques del Río. Viendo desfilar la Chiva, las diferentes comparsas, diferentes actividades que tendremos. Ahí va a estar Tropicana 98.9, por supuesto con su palco especial para los oyentes de La Más Bacana. Quien quiera ir al palco, pues que nos levante la mano. Recuerde que debe llevar camiseta roja para que pasemos bien bacano ese día, ¿ok? Además que también tendremos nuestro desfile tradicional con los amigos de Chivas y Flores, bien bacano. Va a pasar bien bacano este sábado. El día domingo viene la caminata canina. Caminata canina bien bacano para que salgan las mascotas a desfilar por gran parte de la ciudad de Medellín. Recuerde tener las recomendaciones con su mascota, buena hidratación. Igual están humedeciendo el piso, mojando el piso cada vez que pasan porque ya hace bastante calorcito, pues la idea es proteger la mascota, ¿sí o no? Son las 10 de la mañana, 26. ¿Vamos para Chivas o qué? Ah, estoy que me chiva. Con Tropicana 98.9 a disfrutar esta Feria de las Flores como se debe y como se merece, ¿sí o no?
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Bueno, menos mal no está Charlie, porque si no comienza a cantar la la la. No, déjala por ahí. Nos dañó la cancioncita Charlie. 10 de la mañana, 40. Inscríbase. ¿A qué evento de la feria quiere ir, pues? Aquí en Tropicana lo llevamos. Aproveche de una vez. Tiene la Tropiferia de las Flores.

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0: 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En Tropicana son las
1: 10:51 en Tropicana.
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0: 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En Tropicana tenemos ya las 10 de la mañana 53.
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5: 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En Tropicana son las
0: 10:54.
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0: 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Son las 10 de la mañana 55, 10:55.
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0: 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En Tropicana son las 10 de la mañana 56.
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18: 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En Tropicana son las
0: 10 de la mañana 57 en Tropicana.
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0: Son las 10 de la mañana, 58 minutos, 10:58.
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2: En Tropicana, las 11 de la mañana, 10 minutos. Una semana previa ya a la Feria de las Flores, pero con muchas actividades. Por supuesto, tendrá Tropicana, la más bacana, 98.9. Si usted quiere participar, pendiente, porque ya venimos a contarle cómo puede participar con nosotros las diferentes actividades que tendrá esta Feria de las Flores que engalana la ciudad de Medellín.

señor, deje que su fundillo se mueva tranquilamente. Eso está pasando porque usted está escuchando la Preferia de las Flores en Tropicana.

0: la ciudad de Medellín, que aquí lo recibimos con los brazos abiertos.
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0: Tropicana, ay, la más bacana, 98.9. Tanto por hacer, mi hermosa Charlie. Ay, Charlie, ¿cierto?
2: Sí. Ayer empezamos.
0: Ay, tan rico.
2: Ayer empezamos con el Festival de Sancochos, que fue éxito rotundo. Una cosa maravillosa, parce. Ah, forma de jalar carne por allá. Ay, qué dicha.
0: Menos mal era carne y no ni hervito.
2: Ay, no, era carne. Y ese escenario en el que uno puede evidenciar el antojo que le da a alguien de ver cómo se come lo ajeno.
0: ¡Oh! ¿Cómo así?
3: Jesús sacramentado.
2: Ahí es un Festival de Sancocho. Ayer comenzamos. Primer éxito rotundo de esta Feria de las Flores. Seguimos con muchos eventos. Tropicana 98.9 presente en una infinidad de eventos porque son muchas las opciones. Para gusto los colores, mor.
0: Ah, sí.
2: Para lo que a usted le guste. Si le gusta parrandear, hay parranda. Si le gusta la cultura, hay cultura. Si le gusta la trova, hay trova. Hay de todo. Seguimos con un evento muy especial. Aparte de muchos otros que tenemos, queremos hacer una invitación especial.
0: Para el próximo, el que viene así cerquitica.
2: Sí, viene Chivas y Flores el 1 de agosto, o sea, sábado, para que vaya haciendo la idea y se programe. Y estamos, de parte de Tropicana 98.9, convocando a dos tipos de personas.
0: ¿A quién?
2: A ver, el primero... Sí. Es el que dice, a mí me gusta disfrutar del desfile, verlo cómodamente, en una sombrita, sentadito, organizado. Pues, mor, le tenemos una gradería en la que se pueden ubicar los oyentes de Tropicana 98.9. Ojo que no es llegar allá. Eso es con boleta, ingreso con boleta.
0: Si llega sin boleta.
2: No lo dejan entrar. Es que a mí me dijeron, Charlie dijo que yo podía entrar. No, amor. No. Ay, ¿quién fuera yo para dejar entrar gente a
0: no
2: tu tiplé?
0: No le hago perder la ida a la gente.
2: Que no es que llegue. Ojo que si a usted le interesa ir a sentarse en la gradería bacana de Tropicana, pues entonces nos tiene que alzar la manito y decir, no, yo quiero ir con mi familia, quiero una, quiero dos boleticas, pim, pam, pam, ahí negociamos. Pero es ingreso con boleto, así que es muy importante que si quiere ir, pues entonces nos avise para que negociemos las boletas.
0: Y es boleta física porque hay unos, mándeme boletas, no, mi amor.
2: La boleta es física, hay que venir por ella. Pero le garantizo una cosa, lo va a disfrutar de principio a fin.
0: Vale la pena.
2: Sí, es un desglose de cultura, de arte, de tradición, de baile, de música. La belleza de Chivas que se va a encontrar es una cosa maravillosa. Listo, ahí están los primeros convocados.
0: Listo, clarísimo. Están los que van a estar en la gradería, sentados o bailando, brincando, pero en la gradería.
2: Falta una cosa. Requisito indispensable, va vestido de rojo.
0: De una.
2: Una camisetica roja por lo menos. Listo. Pero que se vea un tapetico rojo apenas vea, pasemos por allá.
0: Que se note dónde está Tropicana con todos sus oyentes. Eso. Vestidos de rojo.
2: Vestidos de rojo. Ahí están nuestros primeros invitados. Los segundos invitados, que son un grupo más reducido, pero esta invitación también es importante. Sí. Si usted es guapachoso, si es gritón, si le gusta bailar, si le gusta armar a la araca como nosotros aquí en Tropicana 98.9, pues parce, se puede inscribir para ser parte de la delegación en medio del desfile. O sea, va a desfilar con nosotros. Un grupo pequeño, ¿no es cierto? Y vamos a montar en caballito.
0: ¡Ay, sí!
2: Sí, ya les y les mostramos el caballito. Ya les mostramos el caballo en @tropicanamedellin989 si se quiere ir a mirar el caballito en el que los vamos a montar.
0: Sí, para que ya sepa a qué va.
2: A qué va, listo. Y ahí sí es a caminar, a pasar bueno, eso sí. Vamos a pasar muy bueno y vamos a desfilar con la delegación de Tropicana 98.9. Ahí está nuestro segundo grupo de personas. Para cualquiera de los dos, el mismo medio, 301-7422-989, y nos cuentan cuál de las dos quiere hacer, o la gradería o desfilar con nosotros.
0: Está muy fácil, está muy claro.
3: Yo no entendí nada.
2: Ay, pero ¿y si no paro bolas?
3: Canta y fue perra la araca, yo no entendí nada.
0: Ay, no.
2: Ay, no, qué pereza, señor parce.
0: Dios mío, qué...
2: Ay, qué pecado.
0: Entonces, le tenemos que repetir todo. No,
2: ay, no, pero entonces ya fuera del aire, mijito, porque imagínese. Vea, mientras suena esta cancioncita tan, ay, tan maravillosa y tan de feria, pues yo le explico aquí a Donoto otra vez.
0: No,
2: ay,
0: pero vuelva de serio, Donoto. No.
3: ¿Pero qué?
0: No,
3: ¿usted sí entendió?
0: Claro.
3: Ese semejante enriedajo,
0: mija. ¿Y usted cómo es de inteligente, Donoto? No va a entender.
3: Ah, me cogió en un día de esos.
0: El lunes.

0: sabe quién está como Donoto tampoco. Dice ¿qué, qué? Que entonces, ¿quién berraco seré yo? Dice ahí.
1: Pues tanta, soy yo.
0: Con una palabrita un poquito más fuerte y más corta, pero eso dice, dice el andariego. Entonces, ¿quién seré yo, pues? Está como la canción del enredo. ¿De quién seré yo, hombre?
1: Desenríe de si es capaz.
0: A las 11 de la mañana, 25 minutos. Miren, para los que están pidiendo boletas, muy sencillo. El que quiera estar con nosotros en las graderías, escribe boletas para graderías. Boletas. Sí. Ya sabemos que el que está pidiendo boletas es porque va para las graderías. Porque el que quiera ir con nosotros en el desfile no necesita boletas, sino que se inscribe con nosotros y ya nosotros le vamos a estar dando todas las indicaciones para que puedan participar. Listo.
2: Entonces, eso tampoco es que puedan llegar así de sopetón allá.
0: No, por eso se inscriben y nosotros les confirmamos si sí, si no.
2: Sí, ya se llenaron los cupos.
0: Exacto. Si usted queda seleccionado para ir con nosotros en el desfile, le vamos a estar informando con tiempo, le vamos a escribir y le vamos a contar los detalles, dónde nos encontramos, qué tiene que hacer, qué tiene que llevar y demás. Listo. Listo. Si a usted no le llega ese mensaje de confirmación, ni lo citamos, porque lo vamos a citar a una hora para que nos encontremos y empecemos a preparar
2: nuestra cabalgata.
0: Nuestros caballitos. Bendita. Entonces, si no le llega ese mensaje, mi amor, es porque usted no quedó. Y pues muchas gracias por querer participar, porque sabemos que son muchos y por eso necesitamos que estemos muy bien organizaditos para que sepamos quién va para cada cosa, ¿ok?
2: Listo.
0: Ya.
2: Está fácil.
0: Cierto, está fácil. Sí. Oye, Donoto, ¿ahora sí entendió?
1: Pues sí, hay más o menos. ¿Quién le vamos a hacer? Bendito Dios.
0: Ay, no.
2: ¿Pero qué es esto? ¿Ando que está tan fácil?
1: No, pero es que también.
0: Los que van para las graderías escriben boletas. Quiero boletas, voy a ir con tal acompañante.
2: Con
0: y
2: mi
0: demás,
2: tía, ¿cierto? Con mi mamá, sí. Y quiero estar sentadito.
0: Exacto. Y el que no, pues entonces dice: yo quiero ir con ustedes en el desfile. Sencillo. Listo. Donoto. Ahora sí.
1: Bueno, señora.
0: Listo, hágale pues.
1: Pues porque si no, lo puerca lo está ya.
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0: Tenemos a esta hora un servicio social muy importante, mi querida Charly Char.
2: Tenemos servicio social en Tropicana 98.9. Alguien está necesitando sangrecita.
0: Ay, ¿quién?
2: Sí, vea, ¿quién? El quién es María Luz Dari Orozco.
0: María Luz Dari.
2: María Luz Dari Orozco. María Luz Dari Orozco, y le voy a decir dónde. En la Clínica Vid de Robledo.
0: Clínica Vid de Robledo.
2: Sí. Sí. Recuerde que es importante, si usted de pronto le puede brindar la oportunidad a esta persona de hacerle esa donación, de que debe dar el nombre. María Luz Dari Orozco. María Luz Dari Orozco. En la Clínica Vid de Robledo, eso es calle 78B con la 75, ahí queda la Clínica Cardiovid. Listo. Entonces usted dice: yo vengo a donar sangre en nombre de María Luz Dari Orozco, y le toman unos daticos y usted hace una donación, porque ella tiene una intervención quirúrgica y es muy importante poder tener esta donación de sangre para esta persona que va a entrar ahorita a cirugía y necesita los donantes y el registro de los donantes para el tema del trasplante.
0: Es, bueno, es urgente, porque es hoy urgente. Mismo la cirugía.
2: Es hoy mismo la cirugía, entonces usted llega allá a la Clínica Cardioid, vengo a nombre de la paciente María Luz Dari Orozco a hacer una donación. El tipo de sangre, el que sea. Porque es que uno tiene la idea de que, ay, no sirve sino una. No, amor, todos los tipos de sangre son útiles en este tipo de casos.
0: En este caso, sí.
2: Usted llega, dice que va a nombre de María Luz Dari Orozco y ya.
0: Claro, porque hay casos puntuales donde sí se necesita un tipo de sangre específico. En este no, en este puede llegar
2: cualquiera.
0: La persona con cualquier tipo de sangre y va a ser de mucha ayuda. Así que se los agradecemos, repitamos, se los agradecemos muchísimo. Vamos a repetir, mi Charlie, la información de la paciente y la clínica.
2: María Luz Dari Orozco. María Luz Dari Orozco es la paciente y se necesita la donación en la Clínica Cardiovid, que es la calle 78E con 75. A los esperamos. Las personas que tengan el interés y la posibilidad de hacer una donación de sangre, gracias, van a salvar esta y muchas otras vidas.
0: Así es. Muchísimas gracias por ayudarnos a ayudar en la emisora diferente que ayuda a los peluditos y a la gente.
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0: Este es un lunes perfecto para cantarse esos buenos vallenatos. ¿Acepto? Que suenan en Tropicana, porque si suena un buen vallenato,
2: ¡ay, qué dicha!
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2: Obvio,
0: así de
2: Luis.
0: Sencillo.
2: Me encanta.
0: 11:29 minutos. 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

0: Charlie, Charlie. Nos preparamos porque al mediodía vamos a tener un gran invitado en la cabina bacana de Tropicana.
1: Ay, sí, nos estamos preparando para recibir un invitadazo.
0: ¿Un invitadazo?
1: Un invitadazo. Que vamos a tener por acá por los lares de Tropicana 98.9. Así que muy atentos a nuestra programación, que al mediodía tendremos invitado especial.
0: Sí, sí, sí. Así que prepárense porque en Tropicana tenemos buena programación. Tenemos boletas para llevarlos a muchos eventos de la Feria de las Flores y además grandes invitados. 11:44 minutos. ¿Qué vamos a almorzar hoy, Charlie?
1: Ay, no sé.
0: No sabe.
1: ¿Qué nos comemos?
0: ¿De qué estás como antojada? Ay. Una pastica con solomito, ¿vos te imaginas así?
1: Ay, cállate, silencio, ¿qué es eso tan brusco?
0: Pasta a la carbonara, pasta Alfredo, ¿cuál te gusta? Al burro.
1: Al burro no, dejemos Alfredo. Alfredo es muy burro, pero ¿qué hacemos?
0: Ay, qué pena. Pues buen almuerzo para los que ya están en, mejor dicho, listos para irse.
1: Calentando la coca.
0: En 15 minutos ya, mejor dicho, van a estar sentaditos, juiciosos, almorzando. Buen apetito y ojalá que les acabe de ir súper bien en este resto del lunes. Vamos con toda, muchachos. Vamos, vamos, vamos, vamos. El lunes es una bendición de Dios. Véalo como un inicio y no como un día aburridor y verá que todo va a ser diferente.

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2: 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En Tropicana son las 11:52.
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8: 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En Tropicana son las
2: 11:50.

0: 53 minutos.
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0: 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En Tropicana son las
1: 11 de la mañana, 55 minutos.
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1: 11 de la mañana, 56 minutos.
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2: 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En Tropicana, las 11:57 minutos.
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7: 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En Tropicana son las
2: 11:58 minutos.
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0: así estamos a esta hora, escuchando Tropicana, la más bacana. Ya son las 12 del día, C3 minutos, Charlie.
1: ¡Cobarde!
0: ¿Qué hora es, pues?
1: Diga las 13.
0: ¡Aquí las tengo!
1: ¡Cómo es que rico que la ofrezcan a uno!
0: Pero estás tan atrevida hoy.
1: Yo sí.
0: ¿Cuándo no?
1: ¡Pino! ¿Cómo estás, bebé?
0: Bien hermosa. Te extrañé el fin de semana.
1: ¡Ay, tan niño!
0: Te extrañé el fin de semana.
1: ¿Cómo te portaste el fin de semana que comenzó Feria de Flores?
0: Ah, María. Delicioso. Me porté muy bien, ¿sabes? Me porté muy bien. Estuve más bien con mi familia. Negocios familiares.
1: ¿Ah, sí?
0: Sí, obvio, negocios familiares. Vendemos empanadas, vendemos, sí, claro, obvio, los fines de semana.
1: ¿Y cómo los encontramos? ¿Haciendo domicilio?
0: No. Eso es...
1: Al que pase.
0: Ahí estuve. ¿Usted cómo la pasó el fin de...? Oiga, porque ya arrancó Feria de Flores.
1: Arrancó.
0: ¿Qué?
1: Ayer estuvimos hartando sancocho para el Festival de Sancocho Maravilloso.
0: ¿Trifásico?
1: A mí me todas las carnitas, amor.
0: ¿A usted le gusta todas las...? Sí. Lleve todas las carnes.
1: Y guárdeme la yuca palúa.
2: Uy, bendito, hombre.
0: Ah, María.
2: Y uno de entra preciso encontrarse semejantes cosas. Se me van hasta allá los píntanos.
0: ¿Los píntanos?
1: Tímpanos, hombre.
0: Ay, ese señor. Don Otto, ¿usted qué hizo el fin de semana?
2: No, yo estuve juicioso en labores varias del hogar, ¿no es cierto? Salí a dar una vueltica con Odulio.
0: Ajá.
2: Echamos miga a las palomas, hablamos gonada en el parque y fue perca y ya adentrarnos para adentro.
0: ¿Entrarnos para adentro?
1: No.
2: ¿Para dónde se entra uno cuando se entra? ¿Para adentro?
0: Entrarnos.
1: Eso no se entra y ya. Además, no le hable de entradas a Pino, que no se enreda.
0: Bueno, vea, ya como llevo estas entradas. Ay, Dios mío.
1: Ay, qué belleza.
0: Oiga, ya son las 12 del día, 15 minutos. Estamos arrancando esta semana. Bendiciones para todos ustedes, los que nos están escuchando a esta hora de la tarde, a esta hora del día. Un día maravilloso.
1: Maravilloso.
0: Una semana para recordar que se está acabando este mes y vamos a rematarlo como debe ser, a disfrutarnos los días, a disfrutarnos la vida, a entender que no somos eternos. A entender que esto es un ratico nomás. Sí. Ayer, precisamente, en el especial que teníamos de Darío Gómez, escuchábamos una canción también y entendemos que nadie es eterno en el mundo y que muchas personas, desafortunadamente, por ejemplo, este fin de semana, quizás despidieron un ser querido, pero la vida continúa, la semana arrancó y así es la vida. Entonces, antes que ese momento llegue, cuando se nos baje el telón y las luces del show se acaben, hombre, antes que eso llegue, disfrutémonos la vida. Usted no se preocupe por esa situación que le está pasando en este momento complicada. Ni es la primera persona, ni va a ser la última. Esto hace parte de la vida. Todo es cíclico. Todo lo que inicia, acaba. Así que si usted está pasando por una mala situación, recuerde que así como ha reído, también hay momentos para llorar. Hacen parte de la vida y hace parte del aprendizaje, amor. No se preocupe por eso.
1: Ay,
0: ¿listo?
1: ¡Ay, dicha! ¿Cómo habla de rico Pino?
0: ¡Qué belleza!
1: Él es Víctor Pino, al aire.
0: ¡Ay, hija! Yo voy con historias. Historias
1: hoy
0: de
1: tenemos terror. Historia.
0: Ay, se me bajó.
1: ¿Ah, qué? ¿Cómo es la cosa?
0: No, ya se me va. No, el sillín se me va.
1: Ah, ya.
0: El sillín.
1: Ay, qué
0: belleza. El sillín. Uy, no. Tenemos historia, Charlie.
1: Tenemos historia. Bienvenidos a nuestros mediodías de Tropicana 98.9. Es el mediodía del lunes. Ya pudimos con medio lunes, mor. De aquí para abajo, somos capaz con el resto.
0: Ya pudimos con los dolores de rodilla al principio. Ay, el dolor de espalda cuando nos levantamos.
1: El lunes es muy difícil.
0: No diga eso. Hombre, no puede decir eso, Charlie.
2: Ayúdele usted, que esta es como... No. No cargar con los lunes y que es muy difícil y que no sé qué hijo de perra.
0: Por culpa de Charlie, por culpa de Charlie, esa forma de pensar es que tenemos satanizados los lunes. Porque cotidianamente nos han dicho, ay, el lunes muy pesado. No, el lunes es una bendición porque arrancamos, por ejemplo, una nueva semana.
2: Estoy de acuerdo con el señor.
0: Qué milagro,
2: no, pero por fin, hijo de perra.
1: Ay, qué pecado. No, los lunes dan tan duro que dan duro desde el domingo a las 3 de la tarde.
0: Ah, no.
2: Oigan, pues.
0: No.
1: Mor, tenemos tema del día mejor.
0: Acompáñenos a escuchar esta triste historia. En Tropicana.
1: Mor, tenemos una oyente preocupada.
0: ¿Por qué está preocupada la oyente?
1: Arranca diciéndonos, Mores, por favor, no digan mi nombre.
0: Ok.
1: Hola, no digan mi nombre. Y nos dice, Mores, tengo una preocupación de Feria de Flores.
2: ¿Cómo así?
0: Pues, ¿cómo así? Es que en Feria de Flores no hay preocupaciones.
1: Ah, pero ella sí tiene una y que no es chiquita.
0: ¿No?
1: ¿Cómo te parece? Dice ella, llevo 3 años, voy a ajustar 3 años de relación.
0: Hasta ahí todo normal.
1: tengo mi pareja, nos entendemos a la perfección, todo viene bacano. Tres añitos viviendo juntos, todavía no se han cumplido, pero ya casi los cumplimos. Tres añitos, pim, pum, pam, todo muy bacano, todo muy especial. En mi familia lo quieren, a mí me quieren en la familia del, mejor dicho, el escenario perfecto.
0: Sí, todo perfecto hasta ahí.
1: Pero.
0: Pero.
2: Es el pero.
1: Pero.
0: Sí, tiene que haber un pero en esta historia, ¿cómo
1: sí,
0: así?
1: Sí, claro, sobre todo en esta época, porque tiene un combito de amigos con el que pachanguea parejo a Tutiplé en Feria de Flores.
0: O sea, hay salida de la casa, pero no hay llegada.
1: Exactamente. Él coge, se pierde a ratos, que seguramente solamente a patanear pues con los amigos para arriba y para abajo. A ella no le gusta mucho lo de la pachanga, entonces ella deja que él se vaya.
0: Sí.
1: Pero que en muchos casos, cuando la pachanga es fuerte pachanga, es capaz que se va 2 a 3 días.
0: Carajo. O sea, no hay. De 2 a 3 tablados seguidos.
1: ¿Cómo te parece?
0: No, pero es que.
1: Entonces ella
0: no.
1: Dice, parce, los dos últimos Feria de Flores que me han tocado han sido difíciles. Yo lo quiero, yo siento que puedo construir con él, que vamos súper bien, pero me preocupa eso. ¿Cómo me preparo yo para esta Feria de Flores?
0: ¿Será que? No sé, los oyentes que nos están escuchando a esta hora y que van a participar con sus opiniones importantes,
1: sí.
0: ¿Será que tiene que echarlo? ¿Será que tiene que dejarlo?
1: No,
0: ¿será que? Pero es que la historia dice, llevan 3 años de relación, eso quiere decir que han pasado 3 ferias de flores. Quizás esas 3 ferias de flores que han pasado son como la hiel, amargas.
1: Ay,
0: y ella no quiere vivir otra feria de flores igual, Charlie.
1: Ay, pero dale tiempito.
0: ¿Cuál tiempo si ya van 3 años?
1: Ay, pero no sé, una tregüita, a esperar a ver cómo se va a deportar en esta. Yo diría que le dé el beneficio. ¡No me merezco
0: el beneficio de la uva! ¿Será que debe darle el beneficio? ¿Será que debe, para esta Feria de Flores, descansar su mente? No estresarse por situaciones que ya vivió y darle el ácido a esta relación. Ha sido un placer, gracias por venir. O sentarse. Porque es que en las relaciones, Charlie, hay que tener conversaciones incómodas.
1: Un ultimátum.
0: Sí.
1: Parce, o se porta bien en esta Feria de Flores o llórelo.
0: Lo que hay que preguntarle es cómo se comportó quizás en estos sancochos.
1: Ay, ay, ay. ¿Ah? Sí, ya empezó.
0: Sí,
1: ay,
0: ya
1: qué
0: empezó.
1: Amor, vamos a estar en contacto con nuestra oyente preocupada y vamos a estar en contacto con ustedes quienes participen en Nota de Voz a través del Tropi WhatsApp 301-7422-989.
0: ¿Será que deben quedar como la canción?
1: ¿Cómo?
0: Amigos con derechos, mejor. ¡Ay!
1: ¡Silencio!
0: ¡Ay, no, no, no! Yo no sé.

0: ese sabor delicioso de la música de Tropicana. Acompañándolos a esta hora en este mediodía sabroso, 12 del día, 24 minutos. Como se los decía Charlie y Don Otto, hace unos minutos vamos a tener por aquí en cabina un amigo de la casa, un amigo de la casa que viene a contarnos un poquito de su música, de lo nuevo. Vamos a sacarle chisme, porque ustedes saben que el chisme alimenta. Eso será en minutos. Mientras tanto, quiero contarles algo bien importante. 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

0: Charlie, ¿estamos de preferia o estamos en feria?
1: Ya estamos en feria,
0: ¿cierto?
1: Ya estuvo.
0: Ya esto arrancó.
1: Lo que fue.
0: Ya no hay vuelta atrás, 12 del día, 29 minutos. Sí. ¿Cómo la están pasando ustedes? ¿Cómo me los está tratando la vida? La gente que anda dándole a esta hora al descanso, porque muchos a esta hora le están dando al descanso.
1: Un breicito de almuerzo, ¿no es cierto? Los que sacaron el ratico para almorzar, los que están calentando almuerzo, los que ya almorzaron y están reposando un ratico, pues bienvenidos todos ellos, porque este es el espacio en el que nosotros les acompañamos el almuerzo con puro chisme. Con pura vida ajena.
0: Le damos el postrecito. Ay, porque encanta. El chisme alimenta. Pero yo sé que muchos a esta hora se llevaron un delicioso almuerzo para el camello. Pero nosotros le vamos a dar el postre con el chisme.
1: Me encanta.
0: Entonces, mientras usted está por ahí sacándose la carne de las muelas, nos puede opinar la historia de hoy al 301-7422-989. Regálenos su opinión de esta historia tan macabra que tenemos el día de hoy que le llegó a Charlie. Esas historias que le llegan a ustedes, Mor.
1: Y tan del caso para tanta gente que está viviendo su relación, esas relaciones en las que uno es muy pachanguero, el otro no tanto, y en una época como esta de feria de flores, pues se agudiza el asunto.
0: Hay una fémina que nos escribió que tiene una relación de 3 años, ¿cierto? Sí. 3 años, van varias ferias de flores, va como 3 ferias de flores, donde su compañero de vida, su macho alfa, su proveedor, pues no se ha comportado muy bien, que digamos, le ha dado más bien dolores de cabeza en estas ferias de flores pasadas.
1: Se sinvergüencea en las ferias de las flores. Entonces ella dice, todo lo demás, muy bien.
0: Pero en feria de flores no llega a la casa.
1: Salió pachanguerito, ¿yo qué hago? ¿Yo qué hago? ¿Cómo le doy manejo a esto? ¿Cómo busco el punto de equilibrio para no dañar mi relación sabiendo que en los otros aspectos funciona? Ella quiere saber, ¿qué haría usted si estuviera en su caso? Opinión, nota de voz, porque es mejor escuchar el humor a través de TropiWhatsApp 301-7422-989.
0: A ver qué dice Robinson Sierra a esta hora. Robinson, date. ¿Qué hay? Date. A ver, ¿dónde está el Robinson a esta?
2: Para opinar sobre el tema.
0: Opinate.
2: Si ya sabe lo que viene y lo que le espera, ¿de qué se preocupa?
0: No.
2: Si no le está viendo que le es infiel, se la está jugando por otro lado, que si no pachanga y fiesta, déjelo que sea contento. Que en cualquier momento usted se puede dar el desquite. Escucho la mejor tropica.
0: No
1: que
0: sé.
1: No lo friegue.
0: Sí, que no lo moleste. Y está bien, en parte está bien, porque si el parcero cumple con todo en la casa, cumple como compañero de vida, cumple como hombre proveedor, que no sé si será un hombre proveedor, si cumple con todo, ¿qué necesidad hay? Pero también viene el dolor de cabeza de la chica, de la fémina que nos escribió, de saber que va a tener otro año donde el tipo, pues es que lo que no sabemos si le monta los cachos o no.
1: Ay, silencio.
0: No, amor.
3: Pero es que no hay razón para que alguien coja en una relación común y corriente y coja y se pierda varios días incluso, ¿no, señor?
0: A mí tampoco me parece.
3: A mí me da pena, pero esa no es forma. O sea, tiene la culpa de que le guste la pachanga, ¿no es cierto? Que le guste el etílico, pues allá él ve a dejarte...
0: No.
3: Pero de ahí a que coja y se pierda incluso varios días sin que la otra... muchacha sepa dónde está para uno el otro. No, señor, a mí me da pena, pero no.
1: Ay, yo sigo, que lo deje. Que le haga ultimátum. Que le ponga frenito, que amor. Pero es que no, pachanga buena, pero no tanta tampoco. Y que van llegando a un punto medio.
0: Lo que pasa, yo le decía ahorita a Charlie, hay que tener conversaciones incómodas en la relación.
1: Correcto.
0: Y ella tiene que sentar, bueno, los dos, ambos tienen que sentarse y hablar muy seriamente de las cosas, no solamente de esto, sino de otras cosas que pueden molestar en la relación. Uno por una persona no puede dejar de ser, pero sí tiene que poner unos límites. Si yo soy rumbero, si yo soy parrandero, si yo soy guapachoso, yo no puedo dejar mi personalidad, que ya es mi personalidad, porque otra persona esté feliz. Entonces la otra persona está feliz y yo qué. ¿Dónde estoy yo? ¿Dónde está mi felicidad? Por eso es que siempre hay que tener conversaciones incómodas con la pareja, así moleste.
3: Pero ¿para qué incómoda? Se pueden sentar en un murito, en un bordito, o en un ciento, ¿no es cierto? Que estén cómodos los dos y conversan.
0: ¿Qué pereza?
1: No pierda tiempo ahí.
0: Usted que ha pasado por este tipo de situaciones donde de pronto le haya molestado algo de su pareja o le moleste algo de su pareja, ¿usted qué decisión tomó? ¿Sentó a su pareja a hablar?
1: ¿Cómo hizo?
0: ¿Le cortó los servicios? ¿Le dijo que ya no más? ¿Le dijo si usted sigue igual, pues entonces terminamos? digamos, si la otra persona se convirtió en alguien que no quería ser, porque hay gente que se convierte en alguien que no quiere ser simplemente por darle felicidad a la otra persona.
1: No, cuidado.
0: ¿Y yo qué? Ahí la pregunta, Sandrita, date mi amor.
4: Yo quería. La más bacana, buenas tardes. ¿Qué hay? Pues eso se viene a venir. Si ya han pasado 3 fechas de la feria de flores y ella ya sabe lo que le espera, pues para mí, mi pregunta es, ¿ella por qué no va y lo acompaña también a la rumba, a la fiesta, donde él quiera que esté? Porque si lo deja solo, solo no va a estar.
0: ¿Ah? Oiga, ¿vio?
4: Ahí tiene su compañía. Y bueno, qué lástima. Qué lástima, pero ahí no es.
0: Ahí no es. Ahí no es. Ella dice que ahí no es.
1: Despache de una vez.
0: ¿Será necesario terminar una relación porque llega la Feria de las Flores y mi pareja vive más en la calle que en la casa?
1: Bueno, y que seguramente esto, además de ser en Feria de Flores, pues también tendrá en diciembre que sus días.
0: Esa es otra.
1: Un puentecito que su volada también. Parce, que ponerle cuidado.
3: No, no, no hay razón para que una persona esté para arriba y para abajo, toda culicontenta en mano y la pareja encerrada en la casa, no.
0: Pero puede salir con ella, también es la otra opción.
1: Pero
0: no.
1: Es que como ella no es así como tan pachangosa, no. Entonces claro, ella la coge la calle a las 10 de la noche y ya ella está bostezando y el otro apenas está empezando la pachanga.
0: Pero ella no puede ser como el embudo, lo más ancho para ella y lo más angosto para el parcero, no.
1: ¿Vos decís que de pronto que se unte de vez en cuando?
0: Sí, claro, obvio, si ella está exigiendo, pues también tenemos que soltar un poquito la cuerda.
1: Pero es que también hay otra cosa, ¿eh? Que es que uno de todos modos, cuando está con la pareja, pues llámalo solapavo como sea, pero no importa igual cuando está con la pareja.
0: Bueno, eso sí es verdad, sí, eso de que...
1: El rol cambia
0: un poquito. Sí, total. Yo no creo que usted sea la misma cuando está con su pareja.
1: Claro, como yo tengo varias parejas, mis parejas...
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1: Ay, qué belleza.
0: 12 del día, 37 minutos. Los Diablitos del Vallenato acompañan este mediodía. Oigan esto. Esta es Tropicana Medellín 98.9. Feliz almuerzo.

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2: 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En Tropicana Medellín son las 12 del día, 42 minutos. 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
1: Están escuchando a esta hora Tropicana, 12 del día, 45 minutos, 12:45, y es hora de sentirse en Pax. En Tropicana son las 12 del día, 45 minutos. ¡Feliz tarde!
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1: Son las 12 del día, 46 minutos. 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
1: Están escuchando a esta hora Tropicana, 12:47 minutos. 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
1: 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Tropicana, 12 del día, 48 minutos.
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18: 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En Tropicana son las...

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3: 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En Tropicana son las...
4: En Tropicana, 12 del día, 50 minutos. 12 del día, 50 minutos en Tropicana.
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3: 12 del día 51 minutos, estás escuchando Tropicana.
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1: Charlie, ¿qué horas tiene, amor? Por favor, regálame la hora.
2: Amor, son las 12:59 de la tarde en Tropicana. 12:59. Si me alguna guachada.
1: Gracias, bebé.
2: Gracias, bebé. En vez de aprovechar y es 12:59, ya le muestro cómo se mueve. Alguna cosa.
3: Y
2: usted le da
1: para
2: adelante, para atrás.
3: ¿Cómo?
1: ¿Cómo?
3: El culo de arriba.
2: Ay, ay. Ah, ya lo escuché más de uno. Dice, ¿qué? ¿Qué?
1: Si le tengo un montañero bien arrebatado,
2: mijo. Ese sí, ese no, y ese no le tiene miedo a nada, mijo.
1: Y a veces como los muñecos, Charlie.
2: ¿Cómo?
1: Sin culpa, ¿cierto? Sin mente. Bueno, una de la tarde en punto en Tropicana 98.9, tarde para disfrutar de invitados especiales en la cabina bacana de Tropicana. Y me gusta este invitado, pues es que quiere que me guste a mí, ¿no?
2: Es lindo, a mí también me gusta, opa.
1: No, para el carro ahí que va a quedar.
2: Allá, téngalo.
1: Va a quedar como un Charlie. No, sino que cada vez que viene este man acá, parce, siente uno como hablando con el parcero ahí en la casa, relajado.
2: ¿Sí? Es un reparcero. Ajá. Es un man que parece que no hubiera sido famoso nunca.
1: Sí.
2: Un man que la tiene clara y es muy cercano cuando llega a la cabina bacana de Tropicana. Es uno más de la cabina, es muy bacano.
1: Así es, Charlie, le damos la bienvenida a la cabina bacana de Tropicana al señor Luis Alfonso.
2: ¡Eso!
1: ¡Eso!
2: Luis Alfonso.
1: Good morning. Ya está gringo y todo.
2: Yes. A todo con pues, Luis Alfonso.
3: ¿Cómo vamos,
2: todo,
3: pues?
2: Yes.
3: ¿Vieron?
2: Lo más de bien, ¿tú qué tal?
3: Melo, papito, haciéndole, venga.
2: Marcelino.
3: Venimos de estreno de lindo, 14 garrotazos que venimos a meterles música por boca y nariz a todos para que.
2: ¡Ay, caray! ¡Parce, qué bacano!
1: 14 garrotazos llevan hasta parranderas, ¿sí o no?
3: Vea, eso tiene rancheras, belleza. Contentosas, cantineras, eso está pero de lujo, hasta una canción con piso 21 encuentran ahí.
2: ¿Qué? ¡Cállate!
3: ¡Claro!
2: No puede ser.
3: Está muy completo el albumcito, la verdad. Lo lanzamos esta semanita, ya tenemos 4 punteando. De las favoritas que son, vea, para los grillos y para las grillas.
2: Sí. A ver.
3: Bonita pero descarada.
2: Bonita pero. Me gusta.
1: Ah, bueno.
2: Bonita pero descarada.
3: ¿Superan a los amores?
2: Sí.
3: No me enseñaste.
2: No me enseñaste. Listo.
3: Para los que le gustan las rancheras y.
2: Ranchera.
3: Y son poetas y tienen un léxico romántico para decir que la relación se fue para la puta mierda.
1: Ahí entraba el pito, pero no.
3: Les tengo qué ironía.
2: Qué ironía, listo.
3: Y para los que son sencillitos.
2: Sencillitos.
3: Toman guarito, viven felices con la familia aliviada por el techito, la comidita y son montañeros. Les tengo montañerito.
2: Montañerito.
3: De las cantineras. Bueno. Esas 4 van punteando, papi. Esas las vamos a echar ahorita el 8 de agosto.
2: 8 de agosto.
3: En el superconcierto de Feria de Flores.
2: Me
3: porque
2: encanta.
3: Vamos con Karim, vamos con Silvestre, vamos con una nómina buena.
1: Es que va para el estadio. Usted va para el estadio.
3: Sí, no, vamos para allá.
2: Qué parchesote.
3: Sí, señor.
2: ¿Oíste, Luis Alfonso? Y de este lanzamiento, 14 canciones. Aquí estoy viendo la lista, parce. 14, hay otro invitado especial en entre esas 14.
3: Ahí viene una con el rey del chupe, con Jonal Escar.
2: ¡Chúpele, chúpele!
3: Señor,
1: ¿qué hay?
2: ¡Chúpele! Me encanta.
3: La belleza, papi. No, este álbum está hermoso. Este álbum viene completecito. Si no le gusta el despecho, le tengo de amor. Si no hay de familia, hay canciones de la vida. Eso está una putería. Ese álbum está muy completo, gracias a Dios.
2: Mejor dicho, echamos toda la carne en el asador.
3: Toda.
2: ¿Cuál es la canción que más se parece a Luis Alfonso de este trabajo musical?
3: Montañerito.
2: Montañerito, yo
3: pero
2: sabía.
3: Mi favorita se llama No Me Enseñaste.
2: No Me Enseñaste.
3: Uf, eso es un
2: ¿y
3: tema.
2: ¿De qué habla No Me Enseñaste?
3: Mira, así.
4: Tú me enseñaste a vivir sin ti, me la paso bebiendo. Y si te digo que ya te olvidé, seguro estoy mintiendo. Van 100 botellas en el mismo bar y las estoy bebiendo. Borré la cuenta de tu Instagram, pero te sigo viendo.
2: ¿Oíste, Luis Alfonso? ¿No te da ganas de beber escuchándote a vos mismo?
1: Claro. Pero la señora no lo deja.
2: La señora no lo deja, sí.
3: Pero ya no veo porque me estaba pasando un problema con la bebida.
1: ¿Sí?
2: A ver, contá.
3: Al otro día, cuando, por ejemplo, yo bebía en el guayabo...
1: Sí.
3: Y se me armaba la máquina.
2: Ah, ya. Ah, no.
3: A mí se me armaba la máquina, se me venía la sangre.
1: ¿Cómo así?
2: ¿Por la máquina o por la nariz?
3: Para ahí tiene la nariz.
2: No. No puede ser.
1: Qué marica tan exagerado, ¿no?
2: Vamos a pedirle un favor a Luis Alfonso.
1: Sí.
2: sin mirar en la medida.
1: A Charlie, no sé.
2: Venga.
0: Charlie.
2: No, pero deja que es un experimento. Usted no va a ver qué medida es. Pero entonces, cuando está armado Luis Alfonso con todas las dotes, más o menos, ¿de qué tamaño? Pero suave, pues. Yo exagero. ¡Ahí!
1: ¡Ahí
2: es armado!
3: ¿Y cuánto? Bueno,
2: 25.5 centímetros.
1: No, que arriba.
2: Aquí.
1: Sí. Este pie pequeño.
2: 4 centímetros.
3: Lo que pasa es que la cola mía es cortita.
2: La cola mía me encanta.
3: Pero la cabeza es así como un comapán grande.
0: No.
3: Así como el
2: de una finca. Puro champiñón.
3: Así. Cortico por la cabeza, así como un comapán de esos.
1: Niños, por favor.
2: Niños, no hay
3: niños. Los conquecitos Bimbo.
2: Sí.
3: Es que vienen veteados de mora.
2: Sí.
1: Ay, me encanta. Luis Alfonso, la locura, Marce.
2: Parce, que no.
1: No has cambiado nada. O sea, nosotros pues venimos con Luis Alfonso hace muchos años. Viene aquí a Tropicana y volteamos con él. Pero no siempre que viene Luis Alfonso a Tropicana, uno siempre ve el mismo Luis Alfonso.
3: Ah, no, papi. ¿Usted
1: a qué se debe eso?
3: Que uno pierde la esencia y pierde la alegría de la vida, huevón. Ya. Llórelo.
0: Vemos el mismo, como lo dice Luis Alfonso, en esencia. Pero Luis Alfonso no es el mismo.
3: Estos días me estaban diciendo es que ya me estaba aprovechando la comidita.
1: ¿En serio?
0: Mucho.
3: Porque es que yo me estaba poniendo a ver unas foticos atrás hace unos añitos. Pero no de atrás, pues, sino.
2: Yo pensé que el otro. El otro atrás.
1: Por detrás. Sí,
0: maluco, ¿no?
3: Ese sigue siendo el mismo, igualito.
2: Usado sin usar. Bueno, es más.
1: ¿Por qué vamos a hablar de eso?
3: No era de qué, mano. Y parecía esos chivos de la costa, no era sino cabeza y cuevas. Flaquito, weón. Eso era un
2: suspiro. No.
3: Ahora ya por lo menos estoy dando barritas. Pues barritas. La nariz es la misma. Pero ya estamos cogiendo como más carnita.
2: Como más cañaña.
0: Pero yo sí quiero saber, de pronto ese cambio, Luis Alfonso, de amar, porque si tiene esos resultados es porque amas el deporte, te enamoraste del deporte también. ¿A qué se debió ese momento en el que Luis Alfonso hizo ese cambio del que veíamos cuando miraste esas fotos de atrás a verte ya fit?
3: La verdad es que, mira, yo cuando ya me meto, por ejemplo, a entrenar juiciosito. Ya no me dan ganas de beber. Ya, por ejemplo, cuando por ahí tengo una tentacioncita, yo me acuerdo, no, el profe me saca a mí el sudor muy duro, la gonorra me saca la leche muy dura. De la chimba y yo una rutina, papi, así que me ponen para desmayarme, para ir a meterme una borrachera, entonces no las hueva. Entonces ya, por ejemplo, que ya aquí arrocito poquito, que tiene. O sea, seguimos, trim, pero bregando más a la salud. A ver, ¿el por qué? Porque es que yo el deporte... Hay gente que hace deporte para beber,
2: sí,
3: o para comer chatarra. O sea, dice, no, el que recepe que empata. Yo, la verdad, el deporte lo estoy haciendo más que todo, weón, es por salud. Como para mermarle un poquito al trasnocho. Bueno, nosotros trasnochamos muy poquito.
2: Sí.
3: Entonces, para devolverle un poquito al cuerpo como más salud, marica. Porque usted imagina, nosotros como trasnochamos, comiendo a deshoras. Dormimos poquito y encima de pronto no meterle chorro a eso. Pues ahí ven el gorro de las guas, pegas para ahí de un palo.
1: Venga, Luis Alfonso, ¿qué extraña Luis Alfonso de esa época cuando no era famoso?
2: Cuando no era tan famoso.
3: Parece que podía salir a la calle en un caballo, tomarme unos tintos, huevón, y eso era para arriba y para abajo, mijo, a la fresca. Podía salir con los niños por ahí al cine a verme una peliculita a la fresca, todo eso. O sea, el cariño de la gente, yo lo amo y todo eso, pero a veces son extrañas cositas, como olvidarse un momentico a uno que está como trabajando, ¿sí me entiendes?
1: Sí.
3: Y los niños también a veces se me rayan, weón. Papi, que vamos a ir al centro comercial para que no te dejen caminar, mejor que vamos a la casa. Entonces, pero eso es muy lindo, o sea, eso es unas por otras. Para lo que trabajamos era para eso, ¿sí me entiendes? Lo que amamos. Pero sí extraña a uno mucho las cositas de antes.
0: Pero no solamente es Luis Alfonso.
3: Sí.
0: Luis Alfonso tiene una familia
2: hermosa,
0: que literal hace parte de las figuras públicas también del país. Tu esposa, tu hijo, que tiene un talento impresionante. Al saber y al decirnos en este momento que son cosas que extrañas, no, ¿cómo manejar también el tema de que tu hijo sea una figura pública en este momento? ¿No crees que de pronto empezó muy temprano, o cómo lo ves?
3: No, la verdad es que, mira, bueno, otras cosas de las que uno extraña es el tiempo, obviamente, para la familia, ¿cierto? Que ya no le queda tiempo uno casi mucho. Hombre, lo de Agustín es algo muy bacano porque, por ejemplo, Agustincito es una persona que es muy auténtica.
1: Sí.
3: Es un niño que tiene un carisma muy lindo. Él es un niño muy bendecido. Pero Agustincito no lo estamos manejando como... como para hacer algo con él en ese momento de profesión, de nada. O sea, hombre, mijo, le gustó el fútbol, le gustó la música, le gustó canta lo que quiera, diviértase. Sí. Diviértase, mi amor, que cuando ya esté más grandecito y usted me diga, bueno, papi, quiero meterle a esto duro, lo apoyamos, pero por ahora, que sea niño, huevón. O sea,
2: ¿quieres yo que no fuera artista de pronto?
3: Si él quisiera, lo apoyaríamos, sí, huevón, lo que él quiera, pero como te digo, o sea, tiene que ser niño. Porque él tiene que ser lo que no fui yo. Yo me maduré muy chiquitico. Uh-huh. Porque yo a los 12, 13 años ya tenía que camellar para mercarle a la cucha perro. Porque yo ya tuve una vida muy diferente.
2: Y claro,
3: y de mucha escasez. Gracias a Dios, hoy he trabajado muy duro para que los niños les cambie la historia. Entonces yo quiero que ellos sean niños, huevón, que disfruten. Porque usted se agarra a tizar un niño, se le retaca, papi, y le coge pereza a las cosas. Entonces es mejor que le fluya y que sea lo que él quiera, huevón.
2: Hablando de esas cosas y esos pequeños detalles y de momentos, ¿cuándo fue que se dio cuenta Luis Alfonso dentro de su trasegar? Es decir, parce, ay, que te haya pasado algo que te pusiera a decir, parce, ya soy famoso.
3: El primer conciertico, cuando yo empecé a cantar, ya, eso fue con los Cobercitos, con el primer álbum del Precio de tu Error, del Caballero.
2: Qué bacano.
3: Y estábamos nosotros en una discoteca por allá en el Valle, era una discoteca como de 3 pisos, yo no recuerdo bien el pueblo, pero era en el Valle. Entonces, huevón, cuando empezamos a largar una, y arranca esa gente a corear, pero en ese tiempo ya no solo eran los covers, sino que yo creo que ya estaba la ex, o sea, ya habían pasado unos temas inéditos de nosotros. Y largamos uno de los inéditos y esa discoteca, pero a flor de piel, mijo. Eso cae, se cae. Entonces yo no pude seguir cantando porque mientras la gente cantaba, a mí se me estaban viniendo las lágrimas, huevón.
2: No fregues.
3: Cuando yo volteo, como sacudíme así, y todos los músicos en los mismos, huevón, llorando todos en pura hijo de puta. Desde ese día dijimos, mijo.
2: Se creció.
3: Ahora sí. Nos metimos al llavero, ahora sí, gracias a Dios.
0: Eso hablando de escenarios.
3: 6 años, 7 años. ¿Ah?
0: Hablando, son 6 años y 7 años, decías, eso hablando de escenarios. Pero lo que nosotros no vemos, somos tus seguidores, somos tus fans, escuchamos tu música, pero ¿cuál es ese momento que te hace más feliz, pero que nosotros no vemos? Ese momento del día, Pucho, donde sos muy feliz.
3: Yo estoy en mi casa, güey. Vea, usted a mí me ve el hombre más feliz en mi casa de crocitos, en pantalonetica, jugando con los niños, viéndome una peliculita, o acostados con ellos, haciendo lochita, viendo televisión, por ahí montando a caballo, o echando piscina, así sea, comiendo un arroz con huevo en la cara, pero así, tranquilito, huevón, que yo no pierde sino en ellos, dedicándoles tiempo, por ahí con la mona dándome unos picos.
2: ¡Aso!
3: esos son los momentos que me recargan a mí el alma.
2: Claro.
3: Y ya los momentos fuera de la casa, cuando yo llego a una tarima que empieza la gente, hijo de puta, a corear canciones y esa alegría. Eso ya la adrenalina del momento en la tarima, pero yo ya llego a la casa. Yo soy como los soldados, weón.
2: A ver.
3: Sí. Que van a darla toda la guerra y ya necesitan llegar como a buscar la paz, ¿sí me entiendes? Como a descargar el alma, weón, y volver a recargar para salir con toda el recinto agrado mío, la casita, güey.
2: ¡Qué bacano!
1: Oíste, Luis Alfonso, ¿no te ha tocado que de pronto los niños digan, ay, papá, no vaya por allá?
3: Oiga,
1: papá, ¿qué decía?
3: Agustín,
1: mamá y papá se van a ir otra vez. Sí.
3: No tomarse llorar, güey, porque es un niño que es muy chiquito, pues hemos entendido, sí. ¿No? Estos días por ahí llegó y se recogió una menudita. Y llegó y le pasó a la mamá y le dijo, mamá, ¿cuál es esta plata para la casa? ¿Cómo así, mi amor? ¿Cómo que para la casa? No, eso es de su lonchera, guarda esa platica, no, papá. Mami, guarda esa platica para que compre comidita, para que mi papá no se tenga que ir a camellar tanto.
2: ¡Oíle la belleza!
3: Weón.
2: Imagínate, weón. No, parce.
3: Yo estaba ahí y me metí una berría a la hijo de puta.
2: A lo bien.
3: Conscientes del sacrificio.
1: Sí.
3: La vuelta, entonces. Pero bonito, uno críalo en ejemplo, hermano.
2: Qué bacán.
3: Que sean berraquitos, que vean que es que uno sale de la casa, no es a huevonear por allá, ir a perder el tiempo, sino hacer el futuro para ellos.
0: ¿Tu familia?
3: Y eso extraña mucho. Ah.
0: Tu familia es tu núcleo, es tu centro, lo que acabas de decir.
2: La batería.
0: Es tu batería para todo.
3: Ese es el alma mía.
2: Sí.
0: Hace unos días celebrábamos el cumpleaños, pues, en memoria de un gran amigo tuyo y un gran amigo de nosotros también.
3: Ayer cumpleaños. Ayer cumpleañitos y 35 años.
0: Luis Alfonso, después de la experiencia, después de lo que se vivió con Jason Jiménez, ¿piensas mucho cuando sales de casa y tienes que viajar, te tenés que ir muy lejos de tu casa o cero?
3: Nada, Cucho. Eso lo teníamos presente desde el primer día que empezamos en esto.
2: Sí.
3: Es algo muy traumático porque cuando pasa lo del parcero, yo me ponía a llorar y yo decía, Dios mío, o sea, en ese avión podía haber ido yo, podía haber ido Jesse Uribe, podía haber ido cualquiera. Pero bueno, cualquiera de nosotros, marica, porque es que ese es el común denominador de lo que hace un artista. O sea, es el transporte, sí, la rutina, el viaje, el para allá y para acá, ¿cierto? Lo que uno sí le queda en el alma de pronto que le abre uno los ojos, huevón, es que a veces uno se agarra a pensar en cosas que son necesarias, como hacer billete para poder echar para adelante, para hacer un entable, para dejar algo para los niños cuando uno falte. Pero hay cosas en la vida que no tiene precio, huevón, y es la familia y el tiempo. Entonces uno ya tienes que darse la pela cuando usted pueda, papi, sacarle, exprimir los niños, exprimir la señora, exprimir la mamá, lo que usted tenga que ame, huevón. Que usted sabe que usted sale de la casa a hacer billete, pues no sabe si algún día vuelva. Pero mientras esté en la casa, marica, sea el hombre más feliz del mundo y agradecido, hueputi, y exprima a la familia. Lo único que existe en la vida es la familia. Ahí para arriba, papi, todo se consigue, huevón.
2: Me encanta. ¿Oíste? Y como estamos hablando de familia, el entorno que recarga a Luis Alfonso. ¿Qué dices? Ya cuando uno es famoso, vos todavía arreglas cocina, barres, trapías, recuerdas.
3: Mucho, le digo la verdad, yo
2: no hacía. Saca la basura.
3: Marica, yo no hacía eso ni cuando. No, pues imagínese.
2: Y nunca.
3: Marica, cuando me toca así.
2: Sí.
3: Que me dicen, ve, ayúdame, hombre, a lavar esos platicos. Yo, pero es que a mí no es que me mate mucho hacer oficios como en la cara. A mí póngame a escagajonar, a ir a arreglar una pesebrera, a levantarle lo que
2: usted quiera. Pero
3: bueno, ¿sí me entiende? Pues yo casi así como oficios de cara, obviamente. Una que otra vez, si te he hecho una barridita, he lavado unos pocillitos. Lo que sí soy muy bueno es cuando los niños me dicen, papi, ¿nos va a hacer el desayunito?
2: Ah, no, pero, fregues. ¿Qué haces de desayuno?
3: Oh, yo soy muy caserito y muy normalito, pero les cocino muy rico, weón. Sí. Entonces yo sé hacerles carnitas, hacerles huevitos, hacerles arrocitos, espagueticitos. Y los niños son felices, weón, porque ellos saben que la chef es la mamá.
2: Sí.
3: Pero el papá.
2: Pero es la mamá, la mano del papá.
3: Sí, pues bueno. Sí, papá. Sí, marica. Entonces dice, es que hoy nos cocinó el viejito, papi, que sí. ¿Sí me entiendes? Entonces,
1: claro, es diferente.
2: Es diferente.
3: Dices, bueno, cuando yo les hago comidita, porque yo les hago algo muy criollito, pero les
2: pero gusta, les sabe a gloria.
3: Y les gusta mucho.
2: Bueno, ¿y qué es ese tipo de cosas cuando está Luis Alfonso en la casa que coge Luisa, la patrona de la casa, y dice, Luis Alfonso, no hagas eso? Deja eso así, que vos
3: te tiras. La cuatrimoto al lado de la piscina, a pasar derecho y te vas a pegar un chimba. Estos días me agarré, y a poner la cuatrimoto a la piscina. Y entonces me subí al tanque a clavar. ¡Pa! Cuando veo ese mono atrás, que pum, también, hijo de puta. Y yo dije, usted loco. Y entonces había otro parcero que habíamos invitado ahí como a la reunioncita. Y se puso la pantaloneta y te tiró. Cuando me dijo, bueno, muchacho, muchas gracias, me tengo que ir. Ahí les dejo el diente. Marica,
2: no,
3: más
2: no.
3: Y se voló todo el diente. Pero no era una carilla, no el diente de verdad. Se fue con un diente mocho. Le metió el diente a la baldosa.
2: Para
3: peor. Entonces la mona es que no hagas eso, güey, qué peli. No, usted sabe que las vías todas son así como cantaletas.
2: Como panijeadas.
3: Cataletositas. O por ejemplo, que no me tires el niño en el costal por ahí por ese volado para abajo que me aporrea. Y el niño me para otra vez. Sí, güey, bueno, entonces estos días ya lo va a tirar es en una canoa esas de plástico de comida de los caballos. En eso sí va, pero a andar en pura y eso sí desliza más duro.
1: Sí, eso con velocidad.
3: Sí.
1: No, pero métalo con casco para protegerlo un poquito.
3: No, pues ¿sabes qué, weón? La crianza de los niños así, cuando es en finquita, con animalitos.
2: Es muy bacana.
3: Una crianza muy linda, porque es muy sana, weón.
1: Claro.
3: Pues yo digo que todos los niños muy lindos, muy avispados, pero usted ponga en un paseo, en lo que usted quiera, a un niño que se ha criado en ciudad, que se ha criado en casa, por más lujosa, un penthouse, por más lujoso, que sea un apartamento encerradito, a un niño que se ha suelto en el campo, en el monte.
2: Sí.
3: Y póngalo usted en un paseo. A un niño de ciudad se le acerca una gallina y mismo llora.
1: Sí, claro.
2: ¿No lo que animal me va a tragar?
3: O se le acerca un caballo, le acerca una vaca y esos niños a los berríos asustados, weón. En cambio, los niños del campo, papi, se crían guapito, como uno, weón, a la hijo de puta práctica. Pues bacán. Puedes dar esa crianza así a ellos, así con animalitos, que les guste el potrero, que les guste la vida, weón, como tal.
2: Qué bacano. ¿Qué sería lo que de pronto, ahora que Luis Alfonso es papá y que está criando muchachos y que está sacando muchachos adelante, un man que tuvo tantas ausencias, tantas limitaciones económicas? La gente a veces dice que no le falte nada a mis muchachos, pero también hay veces se les da todo masticado. Sí. ¿Qué es lo que Luis Alfonso definitivamente no negocia y dice, no, a este man hay que dejarlo vivir esto?
3: Vea, yo lo que nunca le niego a mis hijos es el amor.
2: El amor.
3: La confianza. Y yo siempre les enseño, yo gracias a Dios a ellos les doy todo a pedir de boca.
2: Sí.
3: Pero también los concientizo mucho, weón. Por ejemplo, Agustincito, ya varias veces los niños ya se han ido con nosotros, conmigo, con la mamá, por ejemplo, a entregar mercaditos a barrios muy humildes.
2: ¡Qué bacán!
3: A llevarle jugueticos a niños enfermitos, a niños humildes, weón, muy bajos de recursos. Y ellos llegan y dicen, papi, Diosito sí nos quiere mucho, ¿cierto?
2: ¡Qué belleza!
3: Tienes, hay niños que no tienen una comidita, hay niños que no tienen un juguetico. Nosotros, gracias a él, lo tenemos todo. A veces tenemos más de la cuenta y vivimos haciendo pataletas por bobadas. Ellos mismos dicen eso, weón. Entonces, es algo que les inculcamos. Más que a que lo tengan todo, es a saberlo tener todo. A prepararse para cuando tengan las cosas en la vida, para que sepan que las cositas valen, weón. Que las cuando sí. Nos las regalan, que el papá para poderle llevar un juguetico tiene que quebrarse el culo muy duro, sin dormir, sin comer. La mamá, tenemos que trabajar. Y ellos tienen que ser unos niños muy humildes. Entonces yo sí le doy gracias a Diosito porque tengo unos hijos demasiado hermosos, muy humildes, muy personas, weón. Los hijos míos no son como esos niños que llevan un juguete y se le acerca un compañerito y es a presumirles y a humillar. Y esos niños, cucho, se sacan el pan de la boca por un amiguito. Entonces eso, yo creo que lo más importante de dar es saber enseñarlos a que sepan recibir las cosas y que compartan la vida. Entonces lo que los estamos creando más que con cosas materiales es en amor y en valores como un berraco, huevón.
2: ¡Qué bacano! ¡Qué bacano!
3: Que sirvan para algo en la vida, mijo.
2: Que no se maneen.
3: Personas, sí, sí.
2: ¡Ay, qué dicha! Él es Luis Alfonso, escuchándose en Tropicana 98.9. Un parche, conversar con Luis Alfonso. Hoy hablando de Lindo Lindo, que es el nuevo trabajo musical, que lo puede ir a buscar. Está muy bacano. ¿Dónde grabamos ese trabajo musical?
3: Mucho, este álbum tiene una esencia hermosa. Porque esta es la esencia del montañero, de la montaña para el mundo. Este álbum fue rodado por allá en las entradas de Salgar, Antioquia, en el sur ese antioqueño.
2: Una montaña,
3: la hijo de puta, y eso se veía el río Cauca. Eso estaba hermoso. 13 riendazos en vivo.
2: Sí.
3: Uno en estudio que se anexó, pues que es con piso 21, ya son 14. Temas para el amor, para el desamor, para la familia. Hay uno que se llama Amor en Efectivo, que es muy lindo, ya que estamos hablando de la familia y de la vida. Mejor dicho, cuchito, ahí tiene para que escoja.
2: ¿Qué habla Amor en Efectivo? Para irnos antojando.
3: Amor en Efectivo dice así:
4: 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Si los míos están bien, ¿qué más yo pido? Ya soy rico, tengo amor en efectivo. Amor en efectivo.
2: ¡Epa! ¡Amor en efectivo! Ay,
1: quería para Luis Alfonso. Luis Alfonso, usted es que estamos viendo por acá las redes de Tropicana y la gente feliz y habla. Salúdeme a Luis Alfonso, que es un auténtico, que es un bacán. ¿Qué cree usted de eso que tiene Luis Alfonso que le gusta tanto a la gente?
3: No, yo no sé si es que me han visto por ahí orinando.
2: ¡Oh,
3: tío! ¡Tira! ¡Oh, cucho! Yo no sé. Yo creo que. Vea, yo he tratado de ser la persona más transparente en la vida.
2: Sí.
3: Yo no sirvo para pa aparentar cosas que yo no tengo, que yo no soy, que no van conmigo. O sea, yo siempre he sido una persona muy, muy fluida, ¿sí me entiende? Y yo sé que hay mucha gente que se identifica con uno, porque hay gente que viene de abajo. Gracias a Dios, hoy en día hemos sido ejemplos a seguir, ejemplos de superación para la gente que dice, hombre, si ese narizón pudo, yo también, ¿no? Porque es que ese muchacho viene de abajo guerreándola, sin hacerle daño a nadie, sin quitarle nada a nadie, enfocadito, como un caballito cochero, mijo, viendo para adelante, que sin mirar para los lados que está haciendo el otro, sin perder el tiempo. Entonces, eso es algo que es muy lindo, porque es que a nosotros nos quieren desde los niños más chiquiticos.
2: ¡Qué bacano!
3: Hasta los adultos mayores, weón. Eso es una familia hermosa, muy bendecida, weón.
2: ¡Qué bacano! Bueno, y entre todas estas prácticas y todos estos intentos de no perder esa esencia que tiene Luis Alfonso, que a nosotros nos encanta. ¿Cómo duerme Luis Alfonso? En pijama. pero sé que le importa.
1: Pero pare ahí, marica. Hágale preguntas normal. Pregúntale cómo verme Luis Alfonso. A mí, ¿qué me va a importar cómo verme Luis Alfonso?
2: A mí sí me importa.
1: Va a quedar yo como si yo fuera al lado de Luis Alfonso.
0: A usted no le importa, pero a mí sí.
2: A mí sí me importa.
1: Pero preguntas.
2: Hay varias opciones.
1: Pero no jodas, chaval.
2: Porque ellos pueden amanecer en pijama.
1: O sea, la entrevista de los maricas, ¿o qué?
2: En pijama, en cuero o con la camiseta de un político quemado, qué sé yo.
3: No, yo la verdad, yo por mí soy muy caloroso, weón.
2: Caloroso, sí.
3: Siempre duermo en bollercitos. Y si ya hace frío, ya me tiro una sabanita encima, si no amanezco así, weón. Yo soy muy acalorado.
2: Muy acalorado.
0: Ya, niña.
3: Es con doña Luisa, dormimos en empanadita.
2: ¡Ah, no, fregues! ¿Y quién suda primero, ella o usted?
3: La vieja,
2: sí, eche para allá o no, no importa.
1: O sea, duermen al estilo tortuga, ¿no? Sí,
0: sí. ¿Cómo? Venga, yo quiero mostrarle algo por acá, me dice Adrianita. Llega Adriana a este momento tan especial. Hay muchos mensajes, Luis Alfonso, que te aman, que eres lo mejor que puede existir.
2: Todos lo amamos.
0: Que gracias por tu música. Por aquí no sé si él tiene audífonos ahí para que escuche de pronto lo que le mande. Aquí dice, muéstrenle esto por favor a Luis Alfonso.
5: Ah, bueno. Tropicana, hola, Adriana desde New Jersey.
0: Ay. Hola, Adri.
5: Luis Alfonso, después del Jason sigue el triple papito.
0: Ay.
5: Me encanta su música, su ánimo, su montañerismo. Él es lo mejor. Acá en New Jersey lo voy a ver apenas venga ahorita.
3: Bueno, mi amor,
5: acá estamos preparados para escuchar tu música y beber con todo eso.
3: Bueno, mi amor,
5: me encanta tu
3: gracias.
5: Sonrisa, el modo como hablas, todo,
3: muchas
5: todo,
3: gracias.
5: Todo, todo.
3: Mande una foto
5: y me acerco a ti.
3: Mándeme una foto y una teta que yo me imagino.
0: ¡Ay!
2: No.
0: Vea, pero
2: lo peor es que la manda, cuidado.
0: Charlie, Glorita dice, venga, pero a Jair no le importa, pero a mí sí me importa saber cómo duerme Luis Alfonso, ¿diste? Dice Glorita.
2: ¿Viste?
1: Pero no me esas preguntas las puede hacer uno.
2: ¿Cómo no? Pero es que a eso venimos también a preguntarle cosas,
0: claro.
2: Cosas simples y banales.
0: Como... Va por acá, Silvia Jaramillo también quiere hablar con Luis Alfonso.
6: Luis Alfonso, Silvia Jaramillo reportando sintonía y para felicitarte por tu música, nunca pierdas presencia. Eres una gran persona, que Dios te continúe bendiciendo grandemente y tus canciones le llegan a uno al alma. Dios te proteja grandemente. Un abracito.
3: Muchas gracias, madrecita, muchas gracias. Sí. Oiga, para toda la gente, los oyentes, para toda la familia, Dios les pague a todos por el cariño, por el apoyo, por ese apoyo incondicional, papi, a todos ustedes, la gente tropicana.
2: Ay,
3: ya sabe pues que los queremos mucho en la hueca, pues con el lindo que no lo pueden perder.
2: ¿Dónde lo encontramos? ¿Dónde encontramos lindo?
3: En todas las plataformas digitales, Spotify, YouTube, Deezer, Apple, Claro, hasta en la tabla Ouija le sale patrón.
2: Eso, me encanta.
0: ¿Y con cuál nos despedimos, pues, Luis Alfonso? ¿Con cuál nos despedimos?
3: Vamos,
0: ¿con cuál quiere?
3: Vamos a dedicarle una para toda la gente criolla, la gente humilde, la gente berraca, chapa las balas. Una canción que viene lindo que llama Montañerito.
2: Oh, ¿Montañerito? ¡Ay, qué hicha! Montañerito. Oiga, Montañerito.
0: Oiga esto.
2: Oígalo.
0: Señoras y señores, él es Luis Alfonso. ¡Una bulla para Luis Alfonso! Hoy nos viene a presentar Lindo.
2: Me encanta.
0: Definitivamente un trabajo musical que tenemos que escuchar y aquí los vamos a dejar con esta canción Montañerito. Luis Alfonso, unas últimas palabras para esa gente que te ama y que te quiere en Medellín y en Tropicana.
3: Bueno, mi gente Tropicana, los I love you mucho, que Dios me los bendiga. Lo espero el 8 de agosto, ¿cierto? Eso es agosto.
2: 8 de agosto,
0: sí, señor.
3: 8 de agosto en el superconcierto de Feria de Flores. Por allá nos vemos en el estadio para que nos pongamos contentos y nos somos los chorritos a escuchar el lindo y pórtese bien pa' acá pa' los de último.
1: Comprometamos a Luis Alfonso. Es que este fin de semana pasado en Bogotá hizo un concierto gratis Luis Alfonso.
0: Ah, sí,
1: se
0: no.
1: ¿Sí o no?
2: Muy bacano.
1: Estaba lleno hasta las...
2: Bueno.
1: Está lleno.
3: Hasta las ubres.
1: Eso, el hombre es educado.
2: Que sí
1: también.
2: Se puede, ve.
1: Que sí se puede. Mira, diga hasta las tetas, no le creemos, ¿sí o no?
3: Que me pare, no que me pone de pie.
2: ¡Ay!
1: Ese Luis Alfonso, ¿existiría la posibilidad de hacer uno igual aquí en Medellín o...?
3: Todas las posibilidades del mundo, papito. Eso cuando menos piensen, les damos una sorpresa.
1: ¡Qué cuca!
3: Para que vaya no el que pueda, sino el que quiera a escucharle la música a Luis Alfonso y los señorazos, papi.
2: ¡Ah, acepto. Uy. Ay, qué cuca. Adiós.
1: Parce, hágale, cuente con otros para lo que sea.
2: Sí, gracias, muchas gracias. ¿Sí o no? Me encanta. Elvis Alfonso en Tropicana 98.9. Dios te pague y te dé el cielo, montañerito.
3: Amén, amén, amén, amén, mi amor. Dios me lo bendiga. ¿Le puede ser mi amor?
2: Ah, hoy usted me puede tratar como quiera. Me puede tratar feo y todo.
0: Me puede pegar.
3: No les pague, no les pague, mi gente tropicana. Ya nos vemos, pues, la buena. Un abracito, Dios me lo bendiga.
7: ¡Carrillo! ¡Métale, Miguel!

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3: 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Tropicana, 1:48 p.m.
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8: 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En Tropicana son las...
3: Es la 1:48 p.m. 1:48 p.m.
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3: 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En Tropicana es la 1:49 p.m.
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2: 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En Tropicana son las...
3: En Tropicana es la 1:50 p.m.
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3: 1:52 p.m. Es la 1:52 p.m. en Tropicana.
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6 de julio de 1991, pues nació Jason Jiménez. Claro, este fin de semana disfrutamos también de muy buena música por parte de uno de los artistas de la música popular más importantes que tiene Colombia, Jason Jiménez. Son las 2 de la tarde, ya 9 minutos. Una feliz tarde para todos ustedes en este inicio de semana. Hoy lunes 27 de julio, ya poco a poco nos vamos preparando para lo que será la Tropiferia de las Flores. Con Tropicana 98.9 tenemos cosas súper bacanas para todos ustedes, los tropioyentes. Allí la pasamos muy, pero muy bien en el Festival de Sancocho también. Oiga, es que todos los planes de Tropicana que les llevamos a todos ustedes, los tropioyentes de Tropicana, pues van a ser súper bacanos. Durante parte de la tarde los voy a estar inscribiendo también para todos aquellos que quieran ir a Chivas y Flores con la emisora más bacana de Medellín, para que lo tengan muy en cuenta, pues. Quien dirige es Jair de las Casas. Soy su DJ J, quien les habla. ¿Alguna canción que ustedes quieran, hombre, para esta tarde de lunes? Sí, aquí estoy más que disponible para todos ustedes, los tropioyentes de la emisora más bacana de Medellín. Estamos de tropiferia todavía, o sea, de preferia, perdón. Estamos de preferia. Bienvenidos a otra hora más que la vida más bacana, escuchando tropiferia.

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1: Es que la veía más bacana, claro, escuchando Tropicana. Pilas, porque hay por toda la avenida regional en el sentido sur-norte, a la altura de la 4 Sur. Hombre, coger el carril derecho de izquierda no se mueve. ¿Por qué? Porque hubo un accidente. ¿Sabe qué fue lo que pasó allí? Lo que me están contando los tropioyentes. Se volteó un camión. Ahí hay un accidente de tránsito en toda la autopista sur. Un carro particular como que quedó en la mitad de dos tractomulas y todo ese cuento, a la altura de la estación Envigado también. Para que ustedes cojan, pues, por supuesto, los carriles del lado izquierdo. Ahora, si usted es uno de los que viene por esa...

las 2:35 minutos para los que han ganado boletas para la gradería especial de Tropicana en Chivas y Flores este primero de agosto. Mañana, ojo a este dato y ojo a esta información. Mañana, los esperamos mañana martes 28 de julio en Caracol Radio a las 11 de la mañana. Mañana, 11 de la mañana, los esperamos a todos ustedes aquí en Tropicana para entregarle las boletas. Venga con su cédula y es con mucho gusto que los queremos invitar, por supuesto, a Chivas y Flores. Así que, pilas pues, mañana, para que lleguen bien tempranito también, 11 de la mañana, usted pueda llevarse sus boleticas y podamos disfrutar este primero de agosto con Tropicana en Chivas y Flores. Una gradería muy especial que tenemos para ustedes, que son los mejores oyentes. Los oyentes

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3: Escuchas, Tropicana, son las 2 de la tarde, ya 49 minutos. 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
2: 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En Tropicana son las
3: 2 de la tarde, 51 minutos en Tropicana.
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3: 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En Tropicana son las 2 de la tarde, 53 minutos.
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13: 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En Tropicana son las...
3: Con gusto, son las 2 de la tarde, 54 minutos en Tropicana.
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16: 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En Tropicana son las...
3: Con gusto, 2.55.
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4: 2:56 en Tropicana.
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0: 27 minutos. 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Esta hora para Adrianita, que está en New Jersey escuchando Tropicana. ¿Quién más me saluda? Marcelita también. Marcela Calderón, un abrazo, mi amor. Gracias por estar escuchando ahí Tropicana. La mejor energía también para ti. Un abrazo bien, pero bien fuerte. Juan Pablo, que también se reporta parte también de esta tarde. ¿Cómo va la congestión en la parte sur de Medallo? Cuenten a ver los tropiamarillitos. A ver qué dice por aquí, hombre, Jorge. Jorge, ¿qué hubo, hermano?
1: Esta es la regional sentido norte.
0: ¿Está Jorge?
1: Regional sentido norte. La derecha medio se mueve.
0: Ok.
1: Pero si se mueve, cambia nosotros. Ve acá, nos bajamos de los carros.
0: ¡Ay, no me diga! O sea, el caquero está hasta ese punto que se están bajando de los carros. ¿Pero ya levantaron el carro o no, hermano? Cuente a ver, señor. Tropizalo esta hora para Carmen Pineda, que también está ahí escuchando Tropicana. Pendientes, porque mañana a las 11 de la mañana los esperamos en Caracol Radio, en la emisora Tropicana, para que ustedes reclamen las boletas que se ganaron para Chivas y Flores en una gradería muy especial que tenemos para ustedes, los tropioyentes de Tropicana. Pilas pues, 11 de la mañana, mañana, aquí nos esperamos. ¡Tropicana!

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0: 4 minutos. Hombre, eso de tener hermosa, hombre, Pino, esa vaina, mejor dicho, ¿puede funcionar o no?
1: Eso...
0: ¿Es recomendable o no?
1: No es recomendable si usted quiere tener una vida tranquila.
0: Ah, bueno.
1: Porque
0: bueno,
1: después de usted dejar entrar a una tercera, cuarta persona a su relación, donde son dos, usted tiene que empezar a decir mentiras.
0: Usted, yo siempre he dicho que eso es un embale.
1: Eso es un embale. Es, luego de eso, luego de que usted lo pillan, mire, usted... Usted para ganarse la confianza, ok, al principio puede no costar mucho, pero después de una montada de cachos o una infidelidad,
0: claro,
1: gane la confianza otra vez.
0: Ahí le dicen, inmediatamente le dicen a uno, aquí sobro yo, Jotic.
1: Aquí sobro yo.
0: Aquí sobro yo.
1: Eso no funciona, no enrede la vida, amor.

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0: Escuchas Tropicana, son las 3 de la tarde, ya 49 minutos. 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
6: 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En Tropicana son las...
0: Con gusto, 3:50 minutos.
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1: 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En Tropicana son las 3 de la tarde, 51 minutos.
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1: 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En Tropicana son las...
2: Son las 3 de la tarde, 52 minutos en Tropicana.
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5: 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En Tropicana son las...
2: Con gusto, 3:54 minutos.
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2: 3 de la tarde, 55 minutos en Tropicana.
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0: Ya son las 4 de la tarde, 18 minutos, en Tropicana 98.9. Un gusto acompañarlos a todos ustedes en esta tarde, hombre, que para acá, para el sur, te está empezando a nublar.
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0: Hombre, vamos calentando motores para todo lo que se viene en esta Feria de las Flores. Estamos en Preferia de Flores, hombre, ¡qué belleza! Para que toda la gente, hombre, vaya diciendo a qué quiere ir. ¿Cómo se va? ¿Cómo va a acomodar los horarios para todo el montón de actividades que tiene Tropicana 98.9, cierto? Mi nombre es Bombillo Trovador, bajo la dirección de Jair de las Casas, en los 98.9.

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3: Es hora de sentirse en paz en Tropicana, 4 de la tarde, 49 minutos.
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8: 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En Tropicana son las...
3: En Tropicana, 4 de la tarde, 50 minutos.
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1: 4:53.
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1: Con mucho gusto, ya son las 4:55.
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1: ¿Por qué?
2: 5:07 PM. Aquí estamos en esta otra edición más de Como Atardeció de Tropicana. Bienvenidos a todos ustedes en este lunes 27 de julio, el fin de semana donde la pasamos muy bien, que ahorita les estaremos contando a todos ustedes, los tropioyentes de Tropicana, sobre el Festival de Sancocho. Víctor Pino, ¿cómo vamos?
1: Buenas, buenas. 5:07 PM. ¿Cómo está esta mesa de trabajo? ¿Cómo atardece Medellín? Aquí Jota tomando tintico, Bombillo tomando rico tintico. Bombillo, ¿cómo estás, bebé?
3: Ave María, hombre. Víctor Pino, con las buenas tardes. Jairo, con las buenas tardes.
2: ¿Cómo le va, hombre, Bombillo?
3: Excelente, ¿no? Un tipo serio el día de hoy. Tintico sabroso, hombre.
2: ¿Cómo le fue en el Festival de Sancocho, señor?
3: Le voy a decir una cosa.
1: A ver. Llegó, por lo menos llegó más repuestico, claro, como dice mi mamá.
3: Claro.
1: Más repuestico sí llegó.
3: Comí bastante sancochito por allá, disfrutando con todos los oyentes, con toda la gente que nos encontramos.
2: ¿Cuántos platos se metió, señor?
3: Dos platos.
2: ¿Pero cargados o...?
3: El primero sí, el segundo ya era como más caldito.
1: ¡Qué flor! ¡Dos platos!
3: ¿Qué quieres, pues?
2: ¿Pero fue trifásico?
3: No.
2: ¿De qué era el sancocho?
3: ¿De qué era?
2: De pollo.
1: Ahí dice que de callo. No, era mondongo.
2: Más o menos, ¿cuántas personas habían en el Festival de Sancocho, señor?
3: Hermano, el año pasado fue un promedio de 37,000 personas.
2: 37. ¿Sí? Súmele a este año otras 10,000 más.
3: No.
2: ¿Le podemos sumar 10,000 más?
3: No.
2: 5,000.
3: La verdad, estuvo sabroso.
2: Ok.
3: Estuvo acá, ¿no? Póngale por ahí unas 20,000 personas.
2: 20,000 personas. Sí, señor, bien. 20, estuvo chévere personas. La vaina. Oiga, con agrupaciones en vivo y todo ese cuento, ¿no?
3: Vallenato, tropical, parranda, popular también. No. Un montón de gente que estuvo allá cantando a pulmón herido y tomándose cositas sabrosas.
2: Oiga, y lo que falta, Víctor Pino, para esta Feria de las Flores, ¿cierto, señor?
1: Esto apenas acabó de empezar. Esto apenas está... ¡Ah! Huele a feria de flores. Esto está arrancando y arrancó para mí arranca usted con los sancochos.
2: Sí, claro.
1: Para mí.
2: Totalmente de acuerdo. Mire, comenzó Colombia Moda también.
1: Ah, claro.
2: Desde el pasado 25 de julio hasta el 31 de julio. Hombre, Colombia Moda, un evento muy clave también para esta ciudad en cuanto a la moda, ¿no? Chévere.
1: Excelente. Y yo creo que Medellín se ha llevado ese título y por eso tenemos una de las ferias de modas más importantes del planeta, de Latinoamérica, por lo menos.
2: Pues yo te digo una cosa. En los eventos del fin de semana yo vi mucho extranjero.
1: Pero es que cuando no hay extranjeros, sí, en Medellín.
3: Sí, señor.
2: Lo digo es por la cuestión de Colombia Moda. Entonces, claro, ellos vienen a hacer sus negocios a Colombia Moda, ¿no? Y ya se quedan en toda la Feria de Flores.
1: Es que conecta.
2: Sí, bueno, conecta la vaina.
1: No, y si se descuidan, los coge diciembre acá.
3: Sí, señor.
2: Totalmente de acuerdo. Aquí estamos en Como Atardeció de Tropicana. Hoy tenemos inmovilidad, tenemos el tropiduelo. Vamos a hacer tropiduelo.
3: Ave María. ¿Sí?
2: Ahí tiene a Pino para que ahorita usted le entre al tropiduelo con Pino. Jota, ¿ok?
3: Tranquilo.
1: Ah.
2: ¿Puedo entender?
3: Tranquilo, sí, señor.
1: Venga. ¿Quiere que le dé duro otra vez?
3: No. Tranquilo, hombre.
2: Yo le voy a decir una cosa. Yo voy a sugerir en este tropiduelo del lunes... Si de pronto nos vamos con algo de plancha, ¿no?
1: ¡Hombre, bueno! También soy bueno en la plancha, mijo.
2: Ay, hombre, se los estoy sugiriendo. Así que,
3: hombre,
2: bienvenidos a todos ustedes. ¿Qué la va a echar, señor?

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1: Ya 15 minutos. Miremos a ver cómo se está comportando la inmovilidad a esta hora. A ver, esta ciudad que cada día se vuelve en una constante, ¿qué te digo yo? Tragedia y estrés a la hora de coger las calles, ¿no?
2: Sí, señor. ¿Oíste? Hace parte del día a día.
1: Sí, claro. ¿Oíste, Bombillo, la subida y la bajada a Santa Elena ayer qué?
2: Hombre, estuvo, la verdad, movidita, controlada, la verdad. Obviamente sí hubo tacos, pues, durante cierta parte del día, pero... ¿Eh? Mejor que el año pasado sí estuvo.
3: O sea, acataron las recomendaciones de no sí, suban señor. Su vehículo, sí, utilice señor. Mejor el transporte público porque puede ser un dolor de cabeza.
2: Mucha gente subió en Chiva, o sea, ah, la chévere. Mayoría de gente ah, no subió modas. En Chiva, entonces...
1: Yo le digo una cosa a Bombillo, yo ¿qué? Toco una Chiva y el mareo que sí, me da es una sí, cosa sí, absurda.
3: ¿En serio? Es que para el pobre es muy duro.
1: Sí, ah,
3: pero para el pobre es muy duro.
1: Hay uno bien, uno bien prendido en la Chiva.
2: Bacano, chévere.
1: La vomita.
2: No, sí. no, Jota,
1: no. Miremos la movilidad a ver cómo está. ¿Está complicada la movilidad o qué? Voy a mirar por aquí a ver, miren, en la oriental con la playa, ahí en ese semáforo que es todo lento, inmediatamente se arma, por supuesto, la congestión o el caquero en esa parte de Medellín, ¿cierto? Miremos también, me voy a ir, ¿sabes qué, Bombillo? Al puente de Guayaquil, en la carrera 50 con la calle 30. Demasiado carro que está a esta hora por esa parte de la ciudad, pero poco a poco se va como despejando la vaina, hombre, Bombi.
3: Mire, ustedes también, nuestros tropioyentes que están ahí en la vía, que a esta hora están saliendo del trabajo, nuestros amigos conductores de transporte público, nos pueden contar a esta hora de la tarde cómo se encuentran las diferentes vías de la ciudad, las principales arterias viales, cómo se encuentra a esta hora para que usted pues le cuente a todos los oyentes lo que está pasando. A esta hora Ciudad del Río, el sector de Ciudad del Río, es la carrera 48 con calle 18, Avenida Los Industriales, la situación se ve complicada hacia el norte. Para mí, si eso es hacia el norte, la situación algo, hay movimiento, pero está un poquito pesado, okay, es lo que okay. Dice el reporte acá a esta hora.
1: ¿Qué más le tiramos a eso, Bombillo?
2: Hombre, pues no, primero que todo, que los oyentes manden reporte de inmovilidad, okay. 301-7422-989, señor Pino.
3: A esta hora la carrera 51 con calle 32, esto es avenida regional, también la movilidad, mucho flujo vehicular, no se ven, por el momento no se ven como carros estancados o como movimiento estancado, hay mucho flujo vehicular, pero se mueve. Tú hablaste de la avenida oriental con la playa, carrera sí, 46 con calle 52, pues ahí también hay alto flujo vehicular a esta hora de la tarde.
1: Mire, a la altura de Coca-Cola, en toda la autopista norte, en el sentido sur-norte, le meten una moto más a esa congestión y llegamos pasado mañana a la casa, le digo.
2: No, qué pereza.
3: Precaución, lleven. Precaución en la vida, porque recuerden que en la casa los están esperando.
1: Sí, claro, total.
3: Los están esperando.
1: ¿Qué le va a echar a eso, tío?
2: Hostia. Dios le. Hostia.

0: rico.
1: Los esperan en la casa.
0: Ay, olé.
1: Para estarse los culiados.
0: No, no, no, ay, ay, no, no, ay, ay, ay, ay.
1: ¿Qué hubo? Ese se infló. El trancón que hay en Medallo.
0: Ay, olé.
1: Desespera al que sea.

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1: 5 de la tarde, ya 23 minutos en Cómo Atardeció de Tropicana. Imagínense, muchachos.
2: ¿Qué pasó?
1: Que, hombre, 5 soldados confesaron el asesinato y la tortura de un joven campesino en una base militar de Antioquia.
3: Ah, sí, señor.
1: Este caso se remonta a octubre del año 2025, cuando la víctima, hombre, padecía como de una discapacidad cognitiva y fue asesinado a manos del ejército en el municipio de Frontino. Pues los 5 soldados aceptaron ante un juez la responsabilidad por el asesinato del joven de 27 años que ocurrió en esa base militar del occidente antioqueño. Ahora, según lo que informó la Fiscalía General de la Nación, luego que se iniciara un proceso judicial en el que el ente imputó a los uniformados por el crimen, estos llegaron a un preacuerdo y deberán pasar 20 años tras las rejas.
3: ¡Ah! ¡Qué cosa! ¡Qué cosa! ¡Situaciones difíciles!
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1: El mercado colombiano de vehículos de carga observó 9,641 matrículas entre enero y junio de 2026, donde tuvo un crecimiento de 89.7% impulsado por los camiones livianos y de diésel, señor.
3: Sigue creciendo.
1: Como quien dice, en el primer semestre de este año 2026, hombre, el mercado de vehículos nuevos de transporte de carga, mejor dicho, se disparó, hermano.
3: Disparó, pero también genera trabajito.
1: Mira, chévere, ¿no? Oh,
3: sí.
1: A mí me parece muy bien. Porque, hombre, ¿cuántas personas le dan de comer en un vehículo de carga, hermano?
3: Obvio.
1: Pues mire, entre enero y junio se matricularon 9,641 carros, lo que representó un crecimiento bien alto frente al mismo periodo del año 2025. Y esto consolidó uno de los mejores desempeños de los últimos años, según el estudio más reciente e informado también por Fenalco y la ANDI con datos del RUNT. Ah, chévere, ¿no?
3: Sí, señor. Bacano, que crezca, obvio, más trabajito para todos.
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1: 5 de la tarde, 25 minutos. Entonces, venimos con Tropiduel, ¿o qué?
3: Hágale, yo no sé Bombillo si está preparado para perder. ¡Ah! Mijo,
4: ahora Bombillo me va a poner a perder.
3: ¡Ave María!
4: ¡Mentira!
3: ¡A mí también! ¡Ah!

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1: 5 de la tarde, 29 minutos, venimos con el humor.
2: Ay, ay. Ave María, muchachos, imagínense pues que...
3: A ver, señor.
2: Una parejita se fue para un motel en La Estrella.
3: ¿Sí?
2: Un motel en La Estrella.
1: Pongámosle nombre a la pareja.
2: A la pareja.
1: ¿No? Que el nombre de uno de o de una de ellos comience por B.
2: ¿Por B?
1: ¿Sí o no? Por B.
2: Y la otra persona.
1: Sí, sí. Y el otro que tenga un apodo que comience por B también.
2: Ok.
1: V y B. ¿Sí o no?
2: B y B, ok.
1: Esa es la parejita.
2: Ah,
1: ¿sí o qué?
2: Ok.
1: Ok, continúe.
2: Pero los chistes no tienen nada que ver con situaciones personales de la cabina.
1: No, cuidado.
2: No,
1: que no confundan las cosas, listo.
2: Sí. Karina, es que
4: muy bien, yo ya estaba por aquí analizando la vaina.
1: No.
4: No sé, pero es que tiene las letras que usted dice.
2: No, y es que hay muchas letras.
1: Claro.
2: Bueno, estaba la parejita ya, no sé en
1: sí,
2: qué.
1: Sí.
2: No, voy a decir el nombre del motel porque pues muy
1: mal. No aguanta.
2: Sería muy obvio.
1: Estaban en la estrella.
2: Bueno, Jim, pasó lo que tenía que pasar, normal.
4: Así, tenga.
2: Cuando como la muchacha, como a las 6 de la mañana.
1: Ok.
2: A las 6 de la mañana, empezó a tocarle las bolas al man.
1: ¡No!
2: Y eso
1: pasito.
2: Era como
1: pasito.
2: Tocar.
1: ¡Pasito!
2: No, las coclanas, pero déjeme dirían. hablar.
1: Ah, bueno, ¿y entonces?
2: Y el man, pero ¿por qué tan rasero un fetiche que tiene?
1: Ok, ok.
4: ¿Cómo es de rico
1: hacer
4: así?
2: Cuando 7 de la mañana, 7 de la mañana y la muchacha seguía en las mismas.
1: ¿Qué? Ah, no.
2: Seguía en la misma y el man seguía preocupado, pero no le decía nada porque pues maluco interrumpir eso a ella. 8 de la mañana en las mismas.
1: Y ella 9
2: de la mañana en las mismas. Cuando el man ya se le acabó la curiosidad y dijo, no, oiga, ¿usted por qué me está tocando tanto las...
1: las trin?
2: Las trin, ¿cierto? Ay, no, porque yo extraño mucho las mías. Ay, Dios mío.
4: No.
2: Era de la cabina.

0: Oiga, esto,
1: 5:34 es hora del tropiduelo en esto que es como atardeció de Tropicana. Bueno, listo. Entonces, empezamos. Primero sacamos a ver quiénes quieren concursar o qué. ¿Qué dicen ustedes?
2: Yo me apunto porque...
3: Yo también me apunto.
2: Yo voy de una.
3: Pero yo creo que tú prefieres a la persona que inicia con la V.
4: ¿Dónde está?
2: Karina.
1: ¿Y por qué no tiramos eso más bien a la bolsa, hombre, bombillo?
3: Métalo a esta bolsa.
2: Venga, pues.
4: Hágale, pues, revuélquelo.
3: ¡Ay, a quién!
4: Le da miedo.
3: Que lo revuelque.
4: Porque ya le gané una la semana pasada, lo volví nada.
2: Viejo, tranquilo.
4: Ah.
2: El primer grano es para los pollos.
3: Revuélquelo. ¿Listo? Ay, no, pero la bolsa que tienen estos muchachos.
4: No.
3: Esa bolsa tiene como una sensación así aceitosa.
2: Ve acá, ve a la bolsa acá.
4: Uy, no.
3: Este que iba a hacer.
4: Uy, no.
3: Ay, no, dale,
1: yo. Yo meto eso en una olla más bien y la revuelvo. Venga, pues.
4: La magia de la radio.
1: ¡Listo!
4: Ajá, ¿quiénes se van?
3: Listo. Saque el primero. J, sáqueme uno.
4: Listo. Uno ya.
1: Okay. Tren.
4: Abre los papelitos. ¿Pero yo por qué otra vez?
1: ¿Y yo por qué otra vez? Sí,
4: listo, hágale pues.
3: No, ya, eso es magia.
2: Listo,
4: magia.
2: Ahora Cariejota.
1: No, ya.
3: Cariejota.
2: Carijota.
1: No, ya.
2: Se parecen. Por eso, pero el género, ¿con qué nos vamos?
3: Bueno.
1: No, ya lo habíamos dicho, con plancha.
2: Vamos con plancha.
1: Plancha.
2: Listo.
4: Yo me voy con el popurrí de Pandora.
2: El popurrí de Pandora. Okay.
1: Se lo arregló de una.
2: Espere.
4: Me voy con el popurrí de Pandora, una canción
3: Bombillo,
4: perfecta.
3: Espera, le digo una para que usted.
4: No, Karina, sin ayudar.
3: ¿Por qué no?
2: Yo ya tengo la mía también.
4: Dale, pues.
3: Ay, no, pues.
1: Karina, sin ayudarle a un
4: bicho. Sí,
3: entonces yo le ayudo a Víctor Pino.
4: Él se defiende solito. Escúchale, más bueno. Dale, pues.
1: Hizo el popurrí de Pandora para Víctor Pino.

0: Listo, ya fue suficiente.
1: Hoy no.
2: Hoy día me voy con Pino.
1: Un día de estos voy a coger yo el control y voy a dejar yo la música, la canción mía más tiempo.
3: Cuando Bombillo pone las canciones tan corticas es porque tiene miedo.
1: Obvio, no, le hacía ya chachi.
2: A él no le gusta así cortico, a Pino no le gusta así cortico.
0: Pero no empiecen a votar ya, yo no he puesto la mía porque están votando.
1: No, espere. Porque la mía es ganador. Oiga, si nosotros súbale.
4: Que siquiéramos casar.
1: Ay, mío, eso para un karaoke.
4: Cuando yo te lo propuse.
0: Listo, ahora yo
1: fiestica en la familia.
0: Yo voy con la mía.
3: ¿Cuál es la suya, Bombillo?
0: Es triste de José José.
1: No.
0: No.
2: ¡Fuera!
3: Bombillo, yo tengo una pregunta.
0: La vez pasada me decían eso con Mateo y le gané ese posero, con permiso.
3: Yo tengo una pregunta. ¿Estás seguro de poner a competir esa canción con el
0: popurrí? Canción.
3: Bueno, ok, ok.
4: Nos adiós.
2: No, me voy. Cierro esta puerta.

0: Pino me brinda la posibilidad, le pregunto otra vez a Bombillo.
1: Pero sí, pregúntele. ¿Ustedes por qué siempre dudan de mí? Les he ganado tres veces, hombre.
0: Se la voy a hacer otra vez, Bombillo. Bombillo, ¿estás seguro en competir con esa canción?
1: Sí, estoy muy seguro.
0: Ok, súbale a su canción sota.
2: No, uno para la casa, en un trancón. ¿Y esto? No.
1: Va el clima.
0: A ver, súbale.
3: No sé.
1: Listo.
0: A los
1: cuantos votos.
0: No, a los 5 votos vamos entonces. 5 noticas de voz.
4: ¿Listo? No las escoja.
0: No las estoy escogiendo. Empiecen a votar ahora mismo en el 301-74-22-98-9.
1: A ver, por acá.
0: ¿El popurrí de Pandora o la canción triste de Bombillo?
1: Viejo Polo, ¿cómo vamos?
2: Literal.
5: Muchachos.
2: Háblalo. No,
5: es por el triste.
1: Uy, no. El triste, 1-0, Miriam. Mire, mi amor.
6: Pero mi cana, no, me voy con Pino.
1: Listo.
6: ¿Qué pasó?
1: Ay, mi amor, tranquilo. Elías, viejo Elías.
0: 1-1.
7: Muchachos.
2: Háblalo.
7: Por el triste.
1: El triste. 2-1.
4: Por el triste,
1: María,
4: Pino.
1: María.
8: Hola, Tropicana, me voy con Pino.
1: Dos. Ay, Dios mío.
4: Me encanta que los dos estén en 4.
1: Silvia, mi amor, Silvia.
8: Hola, ¿qué tal? Hola. Con Pandora, la misma para Tropicana.
1: Listo. 3-2, viejo amor. Luis Fernando. A ver qué dice por acá Linita. Linita, mi amor.
9: Buenas tardes, Tropicana.
2: Hola, amor.
9: Me voy con el popurrí de Pandora.
1: ¿Cuánto va esto?
4: Tiene a Pino en 4, ¿eh?
2: 4-2.
0: Párelo ahí.
1: ¿Qué vas a...?
2: Pare.
0: Pino, ¿usted le quiere brindar la posibilidad a Bombillo de irse a 10 notas de voz o quiere finalizar en 5?
2: ¿Usted me quiere quitar este placer, una nueva semana, de volverlo añicos, como me digo, como normalmente pasa?
0: Hombre. Porque van 4-2.
2: 4-2, ya.
0: ¿A 5 no vas entonces?
2: No. Ah, no, a 5 sí.
0: ¿A 5
2: a 10 no, a 10 no.
0: Hágale, señor.
2: Vale, pues.
1: A ver.
8: Buenas tardes.
2: Hola, amor.
8: El triste.
1: Ave María, mi hija.
2: Ahí dices que tía Soraya.
1: No. A ver qué dice por acá. Adri, mi amor, Adri.
2: ¿Otra vez Adriana?
10: La Tropicana, el triste.
4: ¿Qué Adri tan rara?
0: Espérense, ¿cuánto va esto?
4: ¡Ay, los dos están en 4!
0: No.
1: Venga.
0: 4. Nos vamos a 5, nos vamos a 10.
2: No.
4: 5 ya, ¿cuál es 10?
1: Ya, 5. Aquí por acá, Jessica, mi amor, Jessica.
2: A ver, Jessica.
11: Yo también me voy con la canción de Pandora, soy Jessica.
0: ¡Ah!
11: ¡Ah!
0: ¡Te gané! Hombre, qué triste despedida la tuya, sí. Hombre, Bombillo.
4: Sí, ah, bueno.
1: Pero es que Pino se vino para acá a escoger los audios.
0: Sí, que hágase.
2: Uy.

0: necesario que gritara. No era necesario que gritara, hombre.
1: No, yo no estaba gritando, a mí me respeta, yo estaba cantando.
0: No, estás gritando, señor.
2: Bombillo, pero ¿sabes qué? ¿Qué la pasó? Próxima vez hay que reevaluar.
0: ¿Reevaluar qué?
1: Yo no sé por qué quedó dolido. O doliendo.
0: ¡Ah! Ey, ey, Jota, cálmame el man, por favor, controlalo.
2: 5 de la tarde, 45 minutos. 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
1: 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Es la gente animada, la gente que se quiere gozar esta Feria de Flores.
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2: Flores, sí, señor.
1: Sino que también tenemos en esta feria muchísimos eventos. Ustedes no se despeguen de Tropicana, la más bacana, que les tiene los eventos más bacanos, para que vayan, para que participen un año más con la Feria de las Flores.
2: Sí, claro. ¿Qué le va a soltar ahí, Bombillo? ¿Me voy para Medellín o le va a soltar primero la trovita?
0: Lo que quiera, mijo.
2: A tírele una dobleteada ahí, pues.

0: pues los esperamos a todos ese día para que pasemos rico.
1: Claro, pero sobre todo mañana reclamando las invitaciones.
0: Bien juiciosos.
1: Pero por favor.
2: 11 de la mañana, pilas pues.

0: ti. En Tropicana son las...
1: En Tropicana ya son las 5 de la tarde, 52 minutos.
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1: 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Ya son las 5 de la tarde, 53 minutos.
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1: 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En Tropicana, 5 de la tarde, 54 minutos.
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1: Son las 6 de la tarde, 10 minutos. Esto es como atardeció de Tropicana. 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
2: Señoras y señor, yo quiero saber, Bombillo tiene pareja, ¿cierto?
3: Sí.
2: Jota.
1: Rejas.
2: ¿Parejas?
1: Sí, sí, sí.
2: ¿Tiene claro, parejas? Sí,
1: claro, claro.
2: ¡Qué carajo locutor claro, tenía que ser! Bueno,
1: todo locutor tiene...
2: ¡Ay! Vea, niña, si un locutor le está echando los perros o usted tiene una relación con un locutor, niña, ¿qué? Sepa y entienda que usted no es la única.
3: No, ay, no, no, no, no, no, no,
2: no, no.
1: Ahí estás calentando, hey, vea, a
2: un... No, pero porque es que lo está diciendo un locutor. ¿Y entonces? ¿Tengo razón o no tengo razón?
3: No tiene razón.
2: La noticia va a que debe... ¡Bombillo, ¿pa' dónde va? Se va a escribirle a la novia. No, mi amor.
1: No, no,
2: mentiras,
1: no,
2: mi amor. Venga. No, mentiras. Lo que pasa es que lo que está pasando últimamente, bueno, y se ha hablado sí, mucho de esto también en los últimos días, de una tendencia que está creciendo en las parejas. No se sabe científicamente por qué las parejas están llegando a eso. Y es a una situación que lleva a estas personas a dormir en habitaciones separadas.
1: Ah, ok.
2: ¿Ustedes han escuchado y han, sí, sí, y han escuchado hablar de eso? Se llama el divorcio de dormitorio. Dormir en habitaciones separadas. ¿Por qué? Muchas personas están diciendo, no, pero Pino, eso es que la relación se está quebrando. Eso quiere decir que la relación se está yendo por entre un tubo, que se está yendo a pique. Y no, resulta que muchas personas están tomando como esta iniciativa para tener sus propios espacios dentro del lugar donde comparten con otras personas. No sé, los oyentes de Tropicana y mis amigos de la mesa de trabajo, ¿cómo le van con esta nueva tendencia del divorcio de dormitorio?
1: ¿Sabes que yo estoy de acuerdo con eso?
2: Por fin encuentro un compañero que esté de acuerdo, sí, con eso.
1: También porque estoy de acuerdo con otra cosa, que uno debería de casarse con alguien y que sea alguien viva donde los papás y uno vivir donde los papás, pero estamos casados.
2: No, donde los papás no. No, pero, no, no,
1: que viva
2: no,
1: solo,
2: no.
1: O sola.
2: Exacto, que viva, que tenga su apartamento.
1: Pero
2: su
1: que
2: casa,
1: no vivamos juntos, así estemos casados.
2: A mí
1: casados,
2: me encantaría. A mí me encantaría.
3: ¿Y por qué?
1: Y yo tengo una cosa, las relaciones llegarían más lejos y durarían más.
2: ¿Por qué? Porque nada más lindo que esa época de noviazgo.
1: Sí, esa es la vaina.
2: Esa es una de las épocas más bonitas de una relación y es la época de noviazgo donde se extraña al otro, donde se extraña ese fin de semana. Supongamos que se ven, marcan tarjeta los fines de,
1: sí,
2: semana.
1: Sí, sí, sí.
2: Se extraña ese fin de semana para ir a dormir o amanecer o a compartir con la pareja. Yo estoy de acuerdo,
1: estoy de
2: con
1: acuerdo,
2: esas relaciones donde en la misma casa tienen su propia habitación. Además, recordemos que no todos tenemos el mismo ánimo todos los días. A veces uno quiere llegar a la casa y dormir solo. A veces uno quiere llegar a la casa y ni siquiera hablar. Y en la actualidad, uno, imagínese uno en la actualidad decirle a su, para que Bombillo le diga a la novia, amor, hoy dormimos en cama, pero ¿por qué? Mínimo ya está saliendo con Pino.
1: Total.
2: Es así. O sea, no quiere decir eso, mi amor. Lo único que él quiere es descanso de tanto trabajo que tenemos en Tropicana.
1: Yo tengo una cosa, pero, y eso de uno verse todos los días con la novia, hombre, qué pena y todo aquel que lo haga, es muy respetable, pero eso cansa.
2: Ella, eso cansa. Hay relaciones y en la actualidad, señores, ustedes que tienen relaciones, señoritas, ustedes que tienen relaciones en este momento, donde no se apartan del trasero del otro, déjenme decirle que ese estigamiento va a llegar a un punto,
1: sí, claro,
2: donde se van a aburrir.
1: A cansar.
2: Nada más lindo que extrañar. Extrañar ese viaje, extrañar, claro, esa comida, extrañar ese lugar, extrañar a esa persona, también es válido.
1: Oíste, como es de bueno tener novia para cada 8 días.
2: Ah, vio, ahí les digo.
1: O sea, que uno se vea con ella viernes o domingo.
2: Es más, hoy uno de nuestros oyentes quiere llegar a su casa y ni siquiera tener que hablar con su pareja. Claro. Y no es que la quiera echar, no es que quiera terminar la relación. Quiere un momento en paz, pero tenga esa conversación con su pareja a ver si le dice, mi amor, duerme en la otra habitación. Ay, ¿qué está pasando? Mínimo ya está saliendo con alguien más. Présteme ese celular a ver qué es lo que usted tiene ahí.
1: Totalmente de acuerdo. Iba a decir algo.
4: Pero si están cansados de verse y todo eso y no quieren interactuar con otra persona, entonces ¿para qué tienen que dormir en camas diferentes si se van a ver, si de una u otra
2: porque forma es de momento. Porque es de momentos bombillos. No. Es de momentos bombillos. Usted no todo el tiempo está a lo bien con su novia. Y si es así, déjeme decirle que usted tiene una relación de mentira.
1: Bombillo, usted
2: no. Usted no es todo el tiempo está bien con su novia. No,
1: ¿usted cómo duerme? ¿Usted se mueve mucho en la cama?
2: Sí. Él se mueve mucho.
1: Sí.
4: Ey, Pino.

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1: 6:21. El día de ayer estuvimos en el Festival de Sancochos en Santa Elena. ¿Sabe qué, Pino? Acabamos de montar un videito lo más de bacano.
2: Sí.
1: Ahí en nuestra cuenta de Instagram, Tropicana Medellín 989. Ahora, en unos segundos lo vamos a montar ahí en nuestro estado de WhatsApp para que la gente que quiera chismosear de cómo nos fue ayer y todo lo que hicimos, por supuesto, sí, ayer en Santa Elena, en el Festival de Sancochos con Tropicana.
2: Para que ustedes se enteren no solamente de lo que pasó ayer en Santa Elena, sino de todo lo que pasa en la ciudad de Medellín, todo lo que pasa con los eventos, todo lo que pasa en la capital antioqueña.
1: Sí, señor, venga, hablemos de movilidad, a ver cómo se está comportando esta ciudad, pero antes, los tropiconductores y los tropiamarillitos que están en las calles y son nuestros ojos ahí en las calles, hombre, en una notica de voz en el 301-74-22-989 que nos cuenten cómo se está comportando esta ciudad en este lunes.
2: Bueno, según dice por acá, a esta hora por medio de la Secretaría de Movilidad, el sector de Cenú, esto es la carrera 64C con calle 104, la movilidad se mueve, alto flujo vehicular, okay, pero por lo menos se mueve.
3: Tengo oyentes por acá, a ver qué dice Alejita Martínez.
1: ¡Dígalo!
3: Alejita, Alejita, mi amor, Alejita, ¿cómo estás?
4: Buenas tardes, Tropicana.
1: Hola, Aleja.
2: Hola, amor.
4: Muy bien, para reportar accidente de tránsito en el deprimido Villanueva, sentido oriente-occidente. Una motocicleta, ay, no encontré el tránsito y la ambulancia del 123. Y creí que por eso era el taco que viene de la oriental y nada, el taco continúa después de que pase el accidente.
2: Eso.
4: Es más, si saben de pronto qué pasó hacia el norte,
1: okay,
4: hacia el norte, se los agradezco. Feliz tarde.
1: Chao, mi amor. Gracias.
2: Qué voz tan hermosa.
1: ¿Qué más tenemos por allá?
2: Mire, por acá en el sector de la 33, esto, alto flujo vehicular a esta hora de la tarde, a la altura del almacén de Acaté, en la calle 37 con carrera 50. Ahí alto flujo vehicular, se reporta por medio de las cámaras de la Secretaría de Movilidad.
1: ¿Qué le tiramos a eso, tío? ¿Qué le tiramos a eso, tío?
3: ¡Hostia! Vamos a echarle un groseroncillo a esto, carajo. Como tienes que ser.
2: María.
3: Y puro jamón serrano con vino de consagrar y esto que dice, maestro.
1: Hostia, dígalo, señores.
3: Hostia, hostia, hostia.

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1: 5:29 en Cómo Atardeció de Tropicana. Hombre, ya te extrañaba, hombre. Norbey Valle, David, señor, ¿cómo vamos?
2: Hombre, Jota. Un abrazo para usted, por supuesto. ¿Sabe para quién? Para todos los oyentes que estaban apretujados en el metro y en el bus. Ya. Bastante apretujados, ¿no, Pino?
1: Ahí le presento a Pino, hermano, vea.
2: Pino, bienvenido.
3: Pero porque apretujado, muchas gracias, hombre Norbey, qué placer tenerlo así por acá.
2: Se viaja muy cómodo a esta en hora pico en el metro.
3: No, yo no viajo en metro.
2: O en el 136, cuando tiene pipi placa.
3: Taxicito.
1: Norbey, ¿todo bien? Descansó bastante, señor, lo veo como más robusto.
3: Pino hasta bronceado y bronceado. Todo. Me contaron que de vacaciones.
2: Venga, pero es que hay una cosa que me preocupa, porque hay personas que me dicen que vengo menos cachetón y usted dice que vengo con cachetes pronunciados.
1: No, más robusto, está robusto.
3: Las vacaciones, pues, los sancochos ayer.
2: Claro. No, me tocó turno, entré a trabajar el viernes, me tocó trabajar el fin de semana.
1: No, el fin de semana.
3: Lo clavaron
2: entré
3: y no.
2: No digas las cosas. No a esta edad, tío. Claro,
1: pongámosle seriedad a esta vaina.
2: Por favor, vamos con las noticias.
1: A ver, señor.
2: Estamos en feria, ¿no?
1: Sí, señor.
2: En feria, ayer, como dice Pino, los sancochos. ¿Comió sancocho,
3: joven? Sí, pero no en Santa Elena. Ah, bueno. Pero sí comí sancocho.
2: Lo vi muy animado usted por allá.
1: Sí, claro, señor.
2: En las redes sociales.
1: Claro, no, todo el fin de semana estuve mejor.
2: Buena musiquita, lo escuché. Sí, buena musiquita,
1: sí. Se colocó. Todo el fin de semana estuve activo, señor.
2: Bueno.
1: Me gusta la feria de flores, la verdad.
2: Bueno, me alegra eso. Feria de Flores, Colombia Moda, que inicia mañana, ¿no?
1: Sí, señor,
2: hoy hay un desfile inaugural precisamente en el Yesid Santos, en el Coliseo.
1: Coliseo.
2: Allá va a haber el desfile inaugural y va a estar también el presidente electo, Abelardo de la Espiella, va a estar allá en este lugar. Bueno, con estos dos grandes eventos existe una preocupación, ¿y cuál es? La explotación sexual de menores.
1: ¡Ah, güey madre!
2: Que... Mira, Pino, pues eso no es nuevo. No es nuevo, pero es muy peligroso y es muy grave.
1: Claro.
2: Entonces, la estrategia que se implementó precisamente entre el 28 y el 10 de agosto, 28 de julio y 10 de agosto.
1: Sí, señor.
2: Para que cubra Colombia Moda y Feria de las Flores, que llegan mucho extranjero. Mucho. Recordemos que es una de las problemáticas que se ha denunciado en la ciudad y que se ha evidenciado también, y es que muchos, no todos, ojo, muy pocos extranjeros que vienen con la intención de generar la explotación sexual de menores. Entonces, para ello, las agencias como FBI, opa, HSI,
1: no,
2: Marshall, todas estas de Estados Unidos, se han unido con la Policía Metropolitana, ¿qué?, y Migración, además de Interpol, todos, para blindar precisamente a los menores de edad durante esta fecha. Dicen ustedes, pero ¿cómo así? ¿Por qué durante el 28 de julio y el 10 de agosto?
1: Okay.
2: Porque es cuando se espera el mayor número de visitantes de extranjeros a la capital antioqueña por el aeropuerto José María Córdoba. Entonces allí es donde se va a blindar y toda persona que tenga una alerta, como ya se ha venido haciendo, pues se va a devolver. Y además, si es necesario, se va a capturar.
1: O sea, como quien dice, todas estas agencias estarán en el aeropuerto
2: de
1: mirando a ver... ¿Quién entra con antecedentes? ¿A qué viene usted?
2: O que tenga una alerta.
1: ¿A qué viene usted y por qué?
2: Y como se dice coloquialmente, de una vez, echarle mano.
1: ¿Le echan mano de una vez?
3: No. Y ya ha pasado, en los últimos días ya han devuelto a algunos extranjeros que vienen con esas intenciones malas, negras, para la ciudad de Medellín. Como lo dijo Norbey, pues evidentemente no son todos los turistas. Hay turistas que vienen a disfrutar de verdad de todo lo que ofrece Medellín, pero sí se han visto situaciones tristes como estas en la capital de Antioquia.
2: Inclusive, Pino, el alcalde de Medellín, Federico Gutiérrez, mencionaba que desde el 2024 a la fecha se han inadmitido 217 extranjeros con algún tipo de alerta. Eso es mucho.
3: Muchas personas.
2: 34 han sido capturados.
1: Ah, no me diga, con delitos que quieren entrar al país.
2: Ya tienen delitos de algunos de agresiones sexuales, ¿cierto? Con delitos de agresiones sexuales en otras partes del país o incluso aquí mismo en la capital antioqueña o el departamento. Se han logrado 12 condenas. En los últimos 6 meses, de esos capturados, 12 condenas. Y hay un dato muy importante, y esto ojalá nos escuchen algunos en el exterior. De esos 12, 2 han recibido condenas de cadena.
1: ¿Qué?
3: Dios mío, pero no acá en Colombia.
2: No, en el exterior. Claro, pero han cometido las agresiones sexuales aquí.
3: Aquí. y se las cobran allá.
2: Claro, porque es que eso hace parte de esa estrategia con el gobierno de los Estados Unidos, es no importa dónde cometa el delito, si lo cometió, va y lo paga en Estados Unidos porque es de allá. Cadena perpetua para dos agresores sexuales en la capital antioqueña. Entonces, esto es un mensaje que se le quiere enviar a todos los extranjeros. Como dice el alcalde, bienvenidos todos, todos y todas, pero con buenas intenciones.
3: Y también, claro. Y también un mensaje, yo creo, muchachos, ya que las autoridades, tanto nacionales como internacionales, están al foco de esta situación, también es un llamado, yo creo, que para los padres de familia, no abandonemos a nuestros hijos, que ay, está pegado, está pegadita ahí el celular, ella está tranquila, él está tranquilito. No. Recuerden que hay gente con malas intenciones, con un verbo el berraco, que si lo convencen a uno de situaciones, ya, uno que es adulto, ¿qué puede pasar con un menor de edad? Entonces también los pelados, los padres de familia, claro, estar muy, muy pendientes de sus hijos.
1: Claro. Norbey, acordame las agencias que van a estar, señor.
2: Agencia de Investigación HSI.
1: Ok.
2: FBI.
1: FBI también.
2: Ajá. Marshall.
1: Ok.
2: Tienes otro grupo. Y también el Departamento de Justicia. Todos con la Policía Metropolitana y Migración Colombia.
1: Ya, buenísimo.
2: Se lo va a llevar el berraco el que quiera aquí llegar con esas intenciones.
3: Es que venga, excelente. Con intenciones.
1: Buenísimo.
2: Hay un punto acá para cerrar el tema con Pino, que lo acaba de mencionar. No voy a mencionar el lugar de Medellín, pero el año pasado me comentaban una historia y es en un barrio X, no lo voy a mencionar por seguridad porque precisamente me voy a referir a menores de edad, en una cuadra.
1: Ok.
2: Habían varias menores de edad que con complacencia de sus padres se dedicaban a
1: autorización de los papás.
2: Claro, porque una menor de edad se iba un viernes, volvía el domingo y llegaba con 7-8 millones de pesos. Entonces la preocupación, por eso me comentaron la historia, y era que una niña de estas, ¿cómo va a querer estudiar?
1: Obvio. No, nada, no va a pensar en estudio por ningún lado.
2: ¿Por qué? Porque entonces se va un viernes 6 de la tarde y vuelve un domingo la noche la o lunes con 7-8 millones de pesos cada 8 días. Es una situación insostenible en el tema social. Entonces, lo que mencionaba Pino, muchas personas están pendientes de ellos, ¿cierto?
1: Ajá.
2: Con las redes sociales, con quién está hablando. Pero también en algunos casos está la anuencia de los padres de familia.
1: No, yo tengo una cosa.
2: Perdón, porque también ahí eso es un ingreso económico, o sería el único ingreso económico de la familia.
3: Hombre, sí.
2: Lamentablemente es un tema social, pero pilas con los menores.
1: Y la familia se da cuenta, entonces la primita también quiere, la mejor amiga también quiere, la vecina también, es que fulanita le está yendo muy bien con eso y se mete también a eso, entonces eso se vuelve una cadena gigante.
2: Un círculo vicioso.
3: Claro. Hay que acabar con eso, hay que acabar con eso, porque eso también al fin y al cabo está dejando una imagen muy negativa de Medellín, no solamente en el país, sino en el mundo.
2: ¿Y qué pasa entonces con nuestros menores? Es la pregunta al final de esto. ¿Qué pasa con ellos entonces?
3: Totalmente.
2: Bueno, a buena hora, ¿no? A buena hora también estos planes para evitar la explotación de menores. Muchachos.
1: Don Norbey, muy amable, hombre.
2: No les quito más tiempo porque ustedes son unas personas muy ocupadas y me voy a engordar las de mañana.
1: Nos alegra verlo, hombre. Esta es su casa, caballero ilustre.
2: Hombre, ya sé, pero ni tintico en esta vez.
3: No. La visita, ¿en qué momento la visita se le olvidó traer un pedacito de pan, un tintico,
1: galletas, una vaina?
2: Se está perdiendo la señal.

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2: Ave María, hombre, por ti y por la vida.
3: Pero échame uno bien bueno.
2: Espera,
3: uno bien bueno. Es que se ahorita muy flojo.
2: No, muy sabroso. Está bacano. Es que eso es para entendedores, hombre.
3: ¡Ay, pues
2: es para entendedores! Había una señora, hombre, Pino, y Jota, muy aficionada a Luis Miguel y a Juan Gabriel.
3: ¿Ah, sí?
2: Claro. Sí. Y es sumaba las canciones de Juan Gabriel, de Luis Miguel, pero afiebrada esa señora.
3: ¡Ah, no me diga!
2: Afiebrada. Bueno, pasó el tiempo, el gusto nunca se perdió. La señora consiguió amor y se casó.
3: Uh-huh.
2: Se casó, pasó el tiempo. Con el cuarto principal de ellos, a un lado, puso un cuadro de Juan Gabriel, ¿cierto?
3: Y al otro.
2: Y al otro lado, el de Luis Miguel.
3: ¿Ah, sí?
2: Sí, señor. Cuando, hombre, por Dios, no. La esposa cada vez que se iba a acostar a dormir...
3: ¿Qué pasó?
2: Decía, un piquito para ti, y besaba el cuadro de Juan Gabriel, y después iba para el otro lado, un piquito para ti, y un besito para el...
3: Pero muy enamorada.
2: Sí, pero afiebrada. Cuando, hermano, pasó el tiempo y el esposo se cansó, porque ni al esposo le daba piquitos, solamente a los cuadros de Juan Gabriel y Luis Miguel.
3: Me atreví.
2: Y eso muy, muy complicado así. Cuando el esposo se cansó y cogió los cuadros. Y al día siguiente, hombre, por Dios, se lo llevó para tatuar. Se lo llevó un tatuador y le dijo, hágame un favor.
3: Ajá.
2: Estos retratos de Juan Gabriel y de Luis Miguel, usted me los va a tatuar aquí en la ingle, al lado del que ya sabemos.
3: Sí, ok.
2: Ahí al lado, normal.
3: Y entonces...
2: Hermano, cuando en la noche llega la esposa y pregunta por los cuadros y no lo sabía.
3: ¿No?
2: No lo sabía. Cuando, Dios mío, esa señora se le enojó al esposo.
3: ¿Ah, sí?
2: Pero terminó y entonces a los cuadros, hágame el favor. Y yo, amor, no, mira, se bajó el pantalón, míralos acá, aquí están tus cuadros.
3: ¿Cómo?
4: Tatuados.
2: Y la esposa le hizo tatuados y la esposa le hizo el reclamo que por qué estaban ahí. Cuando al fin lo aceptó, cuando ya se iban a dormir. Pero el esposo le dijo a la esposa, amor, ¿y usted no le va a dar piquito? Pues despídase bien de sus dos cantantes favoritos.
3: Ok, entonces.
2: Cuando la señora bajó, se arrodilló, tin, y llegó y dijo, piquito para ti, tun, tun, tun, tun, piquito para ti. Y llegó y le dijo al esposo, y es que el Palito Ortega no es un cantante.
3: No.

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1: 6 de la tarde, 48 minutos, llega el tropiduelo en como atardeció de Tropicana. Bueno, Pino, me voy a ir con usted, papá, ahí de frente, se las voy.
2: Están animaditos, están contentos, ay, listo, Dios, démonos.
1: Ay. Yo lo atiendo como hay que atenderlo, papá.
2: ¿Usted y cuántos más? Yo no nací el día de los temblores, mor, a ver.
1: Tengo propuesta, rancherita.
2: Ay, juema, no, ahora sí, listo, hágale pues. No, hágale.
1: ¿Quién ganó el tropidola la hora pasada? Fue Bombillo, ¿no?
2: No,
3: sí, señor, gané yo.
1: Listo, señor, usted entonces arranca de este tropiduelo.
2: Listo. Yo me voy con un clásico. ¿Cuál? Esto es una joya de la corona. Esto es una joya de la corona de la ranchera. Yo me voy con Antonio Aguilar y me voy con esta canción que se llama El Hijo Desobediente. ¡Eso!

0: haría eso a esta hora pa la, yendo para la casa y usted escuchando eso todo timbal?
1: ¡Claro!
0: ¡María!
2: Y a ver, el señor Jota, ¿con cuál se va?
1: Hombre, déme volver de Vicente Fernández, tan amable, señor.
2: Volver de Vicente Fernández. Listo.
1: A ver, y volver.
0: Y uno tomando tinto, no.
1: Adelánteme esa vaina, señor.

0: Ay, Dios.
1: Hay dos opciones, los cuales ustedes pueden empezar a votar ahora mismo en el 301-74-2198. Nos vamos a cinco, Pino.
2: De una, nos vamos rapidito, además ya son las 6:50.
1: El hijo desobediente o volver, va.
2: Ustedes simplemente voten, envíen su nota de voz, no tienen que alargarse mucho, simplemente votar. Eso es, mejor dicho, nota de voz y saliendo.
3: Eso es como las mulas, caminando, miando y haciendo espuma.
1: Eso es.
3: Así es, a ver qué
2: es
3: tenemos
2: mi
3: por acá. Montañero. Oiga, a ver qué se dice, Dianita. Orgullosamente mi hijo.
2: Yo también, pero no tanto. A mí ya el capote se me quitó mi hijo.
1: Hágale pues, cinco noticias de voz.
2: ¿Qué pasó?
4: Hola, buenas tardes. Mi voto es por Bombillo.
3: Oh, no, mi amor.
2: No, ese no vale. Es que no, si ves que él tira a las tías de él.
3: Claro. No.
1: Está tirando a tus tías.
3: No, señor.
1: Venga, Bombillo, uno tras otro sin escuchar.
2: Sí, hágale.
5: Voy por volver.
1: Volver. La otra.
2: Un voto.
5: Noche de Tropicana, me voy por el hijo desobediente.
1: Hijo desobediente.
2: Eso, amor.
1: Listo. ¿Cuál más?
3: A ver, por acá, Fernando Zapata.
2: Volver.
1: Listo, va.
2: 2-1.
1: Otra más, señor.
3: Viejo Omar.
6: Tropicana, buenas tardes.
1: Yo, Omar.
6: Mi voto va por Bombillo.
2: ¿Cuál Bombillo?
1: No, pero es que se elimina.
2: Anulado.
3: Vamos acá, más oyente. Buena.
7: El hijo desobediente.
3: Ay, Dios
2: dos
3: mío.
2: Dos votos.
1: Esta vaina va a 2-2, señor.
3: Linita, mi amor, Linita.
2: Eso, póngame a Lina.
4: Voto por volver.
1: Volver. Date play con otra.
2: Es dos.
3: A ver, ya borró el mensaje. A ver qué dice el viejo Omar.
6: Volver.
3: 4-2,
2: listo.
3: Ah, okay. Pero ahí sí se le ve la cara de desilusión.
1: ¡Qué vale, pues!
3: ¡Hombre! Esperar que por acá. Notica de voz, 301-7422-98.
2: Ángela dice, pongan a sonar el audio mío, por favor.
3: Ah, óigale, pues, listo.
1: ¡Ángela!
8: Hola, Tropicana, buenas noches.
2: Hola.
8: Yo soy Isabela, de 11 años. Estoy escuchando Tropicana y mi voto es por la canción de Bombillo, el hijo desobediente.
2: Bueno, ya.
8: Dijo el hijo desobediente.
3: No se vale.

0: apreciado, mi amor.
1: Hola, chicos de Tropicana. Bueno, me voy con Bombillo. No.
0: Yo no estoy participando en este muchacho.
2: Dale, tírese ahí el de Diana.
0: No, espere, ¿sabe qué dice el viejo Junior? Junior Restrepo, Junior.
3: Buenas tardes, desde Bello. Por favor, el hijo de su hijo.
2: Hijo de su hijo.
3: Restrepo escuchando Tropicana.
0: Eso, eso es. Bacana. Espere un momento, 3-3.
2: No, 4-3, señor.
4: Qué atrevido.
2: 4-3.
0: Viejo Andrés, ¿cómo vamos?
5: Buenas noches, buenas noches, buenas noches.
4: Hola.
5: Por volver, volver. Saludos aquí en New Jersey.
4: María. No saben lo que se perdieron.
0: ¡Señor!
4: Les iba a dar boletas hasta... No, mentira.

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1: 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Son las 6 de la tarde, 58 minutos. 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

0: Tropicanas para ti, en Tropicana son las...
1: Con mucho gusto en Tropicana, ya son las 7 de la noche en punto.
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